Celebrando este miércoles de la mano de Kiss haciendo I Was Made For Loving You, te digo que llegamos al final de nuestro programa de forma rapidísima, pero volvemos si Dios quiere mañana. Mañana tenemos un programa más que especial, ideal para compartir con todos ustedes. Gracias por acompañarnos, nos vamos con este bonus track de los 70. Gracias por estar ahí, buena vida y hasta mañana si Dios quiere. Soy Juanjo Garone, te espero mañana acá en la radio.

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2: Pronóstico del Servicio Meteorológico Nacional para Colón y toda la zona. Para este viernes, parcialmente nublado con una temperatura mínima de 4 grados bajo cero y una máxima de 8 grados. Para el sábado, parcialmente nublado, 2 grados bajo cero como temperatura mínima, 10 grados de máxima. Para el domingo, 4 grados sobre cero de temperatura mínima, 12 de máxima, tiempo inestable, con probabilidad de algunas lluvias. Para el lunes, soleado, 0 grados de temperatura mínima, 12 grados de máxima. Para el martes, parcialmente nublado con 1 grado sobre cero de temperatura mínima y 15 de máxima. Y para el miércoles, escasa nubosidad, 2 grados sobre cero la temperatura mínima y 16 de máxima, con vientos regulares del cuadrante norte.
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1: La radio te informa la hora, 21, 16 minutos.
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8: Seguimos sumando.

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1: Puesto 10.
2: Solecito Vení es la canción de Gracie en su último disco Candela junto a Rawayana. En el puesto 10 abren el juego con las canciones favoritas.

0: Puesto 6.
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2: Tu recuerdo, el flow de Maluma, bien presente en la lista del ranking, esta vez en competencia del top 10, el colombiano que se posiciona entre los mejores.
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0: Puesto 3.
1: Puesto 3 para Yao Mico y Rauw Alejandro, los puertorriqueños que mantienen su lugar en el podio del ranking aquel diciembre. Otra vez.

0: El Oro.
1: Número 1 en Ranking Latino.
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Me gusta este tema. En el primer puesto del ranking, Los Poderes. Este temazo lo encontrás en el nuevo álbum de Maluma, Loco por Volver. Increíble, fusión junto a Bele. Un tema que ya está sonando en todos lados. Venía peleando cada posición en el top 10 y ahora por fin este junte se calza la corona del ranking. Amigos, gracias por estar, gracias por sumarte a la lista de éxitos. Germán Ledesma estuvo en los controles, Juanjo Garone en la producción. Yo soy Santi Altieri, lo mejor para vos en lo que resta del jueves. Y como siempre, te esperamos mañana con las canciones más destacadas. Chau, chau.

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1: Pronóstico del Servicio Meteorológico Nacional para Colón y toda la zona. Para este viernes, parcialmente nublado, con una temperatura mínima de 4 grados bajo cero y una máxima de 8 grados. Para el sábado, parcialmente nublado, 2 grados bajo cero como temperatura mínima, 10 grados de máxima. Para el domingo, 4 grados sobre cero de temperatura mínima, 12 de máxima, tiempo inestable, con probabilidad de algunas lluvias. Para el lunes, soleado, 0 grados de temperatura mínima, 12 grados de máxima. Para el martes, parcialmente nublado con 1 grado sobre cero de temperatura mínima y 15 de máxima. Y para el miércoles, escasa nubosidad, 2 grados sobre cero la temperatura mínima y 16 de máxima, con vientos regulares del cuadrante norte.
0: La radio te informa la hora, 21, 47 minutos.
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1: La radio te informa la hora, 21:53.
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1: Esta tarde recibió sepultura en Cementerio Parque El Prado Héctor Guillermo Castro, quien falleció a los 76 años de edad. La Casa de Duelo, calle 24, entre 52 y 53, servicio adherido al servicio de sepelios de la Cooperativa Eléctrica de Colón. Repito, Héctor Guillermo Castro recibió sepultura esta tarde, 15:30 horas, falleció a los 76 años, Casa de Duelo 24, entre 52 y 53. Habrá corte de energía eléctrica programado para mañana con intervención de carácter urgente surgida a partir del relevamiento realizado en la red de media tensión. Mañana viernes se llevará a cabo un corte programado del servicio eléctrico para realizar tareas de mantenimiento garantizando un mejor funcionamiento de la red eléctrica. Será entre 7:30 a 10 de la mañana, comprende desde calle 19 hasta 22 y desde 42 hasta 46. Reitero, mañana viernes, corte 7:30 a 10 de la mañana, de 19 a 22 las cuadras y desde 42 hasta la 46. La Municipalidad de Colón ha informado que está disponible en la página web www.municipalidadcolonpba.gov.ar la situación económico-financiera al 30 de junio de 2026. La Municipalidad dio a conocer una nueva serie de tareas realizadas en distintos sectores de la ciudad en el marco de las acciones que habitualmente difunde sobre trabajos de mantenimiento y servicios. Desde el área de zoonosis se llevó adelante una jornada de desparasitación en el canil municipal. En este sentido, desde el municipio renovaron el llamado a la adopción responsable, destacando que los perros alojados en el canil esperan la posibilidad de incorporarse a una familia. Por otra parte, se informó la realización de trabajos de mantenimiento y puesta en valor en el playón polideportivo Diego Armando Maradona, uno de los espacios públicos más utilizados por los vecinos del sector para la práctica deportiva y actividades recreativas. Las tareas incluyeron la reparación de juegos dañados, el arreglo de parte del cerco perimetral y el repintado de las líneas de las canchas de básquet y handball. Desde el Ejecutivo destacaron que estos espacios constituyen lugares de encuentro, deporte y recreación para niños, jóvenes y familias. Una dotación de los bomberos voluntarios de Colón debió intervenir alrededor de las 3 de la tarde ayer para extinguir un incendio registrado en el basural clandestino ubicado al inicio del camino de tierra que conduce a El Arbolito en inmediaciones de la ruta provincial 50 y las vías del ferrocarril. Fernanda Díaz respaldó un proyecto para exigir el financiamiento de las universidades nacionales. La Comisión de Educación de la Cámara de Diputados de la Nación debatió un proyecto presentado por el Bloque de Unión por la Patria que solicita el cumplimiento de lo dispuesto por la Corte Suprema de Justicia en relación con el financiamiento de las universidades nacionales. Díaz destacó que las universidades nacionales constituyen una herramienta fundamental para la movilidad social, el desarrollo científico y la formación de profesionales en todo el país, considerando que el Congreso debe continuar promoviendo iniciativas que permitan resguardar el sistema universitario público. Desde Unión por la Patria adelantaron que insistirán con el tratamiento del expediente en la Comisión de Educación. La Municipalidad de Colón informó sobre dos actividades desarrolladas con el acompañamiento del gobierno provincial vinculadas a la producción de alimentos y a la educación ambiental. En la sede local de la Casa de la Provincia se realizó una nueva entrega de insumos del programa Huerta Urbana Bonaerense impulsado por el Ministerio de Desarrollo Agrario Bonaerense destinado a fomentar la producción de alimentos frescos mediante huertas familiares, escolares y comunitarias. En representación de Colón recibieron kits e insumos del programa Alma Huerta, la Escuela Primaria 6 Damiano Ferreira, la Escuela Especial Camino al Sol y un beneficiario particular. Una mujer resultó con lesiones de carácter leve luego de un accidente de tránsito ocurrido el martes alrededor de las 11 en la intersección de 45 y 17. Por causas que son materia de investigación, colisionaron una moto Keller 110 de color gris conducida por una mujer mayor de edad y una camioneta Peugeot Partner blanca al mando de un hombre también mayor de edad. Como consecuencia del impacto, la motociclista fue asistida en el lugar y posteriormente trasladada en una ambulancia del SAME al hospital municipal para su evaluación. Se ha informado que ayer en el Polo Cultural los estudiantes del primer año de nuestras escuelas secundarias realizaron el compromiso ambiental, un paso simbólico que refleja un trabajo mucho más amplio que se lleva adelante desde el municipio junto a las instituciones educativas. Programas de separación de residuos, forestación, reciclado, educación ambiental y distintas acciones que se desarrollan durante todo el año tienen un mismo objetivo, como es construir entre todos una ciudad más limpia, más responsable y preparada para el futuro. El cuidado de color empieza con pequeños gestos, se indica desde la municipalidad, pero se transforma en una verdadera política pública cuando toda la comunidad está comprometida.
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0: La radio te informa la hora. 22, 24 minutos. 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
1: Pronóstico del Servicio Meteorológico Nacional para Colón y toda la zona. Para este viernes, parcialmente nublado, con una temperatura mínima de 4 grados bajo cero y una máxima de 8 grados. Para el sábado, parcialmente nublado, 2 grados bajo cero como temperatura mínima, 10 grados de máxima. Para el domingo, 4 grados sobre cero de temperatura mínima, 12 de máxima, tiempo inestable, con probabilidad de algunas lluvias. Para el lunes, soleado, 0 grados de temperatura mínima, 12 grados de máxima. Para el martes, parcialmente nublado con 1 grado sobre cero de temperatura mínima y 15 de máxima. Y para el miércoles, escasa nubosidad, 2 grados sobre cero la temperatura mínima y 16 de máxima, con vientos regulares del cuadrante norte.
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4: La radio te informa la hora. 23, 4 minutos.
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2: Pronóstico del Servicio Meteorológico Nacional para Colón y toda la zona. Para este viernes, parcialmente nublado con una temperatura mínima de 4 grados bajo cero y una máxima de 8 grados. Para el sábado, parcialmente nublado, 2 grados bajo cero como temperatura mínima, 10 grados de máxima. Para el domingo, 4 grados sobre cero de temperatura mínima, 12 de máxima, tiempo inestable, con probabilidad de algunas lluvias. Para el lunes, soleado, 0 grados de temperatura mínima, 12 grados de máxima. Para el martes, parcialmente nublado con 1 grado sobre cero de temperatura mínima y 15 de máxima. Y para el miércoles, escasa nubosidad, 2 grados sobre cero la temperatura mínima y 16 de máxima, con vientos regulares del cuadrante norte.
3: La radio te informa la hora, 23, 22 minutos.
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0: Son las 7 de la mañana, temperatura 23 grados.
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4: La radio te informa la hora. 23, 42 minutos.
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1: La radio te informa la hora. 0:15 minutos.
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Hola mis amigos, ¿qué tal? ¿Cómo están? Bienvenidos. Bienvenidos a este jueves, jueves 2 de julio. Una nueva edición de Relax Aún Acá, en la radio que elegimos todos los días. Soy César Barrientos y como es habitual, nos vamos a quedar juntos disfrutando la mejor música lenta, los mejores clásicos. Jon Bon Jovi, estaré allí por ti.

Lo haríamos junto a Bruno Mars, junto a John Legend haciendo Style Liquidis. Sonaba Bon Jovi. Encontramos a Annie Lennox. Why? ¿Por qué?

0: La radio te informa la hora. 0:29 minutos.
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0: La radio te informa la hora. 0:30 minutos.
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2: La radio te informa la hora. 0:59 minutos.
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Jason Donovan, sellado con un beso.

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La música se iba junto a la agrupación Guns N' Roses, haciendo Lluvia de Noviembre. Esto es Tears for Fears, sembrando semillas del amor.

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3: La radio te informa la hora. 1:30.
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4: Pronóstico del Servicio Meteorológico Nacional para Colón y toda la zona. Para este viernes, parcialmente nublado con una temperatura mínima de 4 grados bajo cero y una máxima de 8 grados. Para el sábado, parcialmente nublado, 2 grados bajo cero como temperatura mínima, 10 grados de máxima. Para el domingo, 4 grados sobre cero de temperatura mínima, 12 de máxima, tiempo inestable, con probabilidad de algunas lluvias. Para el lunes, soleado, 0 grados de temperatura mínima, 12 grados de máxima. Para el martes, parcialmente nublado con 1 grado sobre cero de temperatura mínima y 15 de máxima. Y para el miércoles, escasa nubosidad, 2 grados sobre cero, la temperatura mínima y 16 de máxima, con vientos regulares del cuadrante norte.
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de esta manera, ponemos punto final. Cerramos esta edición de jueves 2 de julio. Soy César Barrientos. Te espero en la próxima edición con mucho más Relax Sound.

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4: La radio te informa la hora. 2:12.
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0: de 4 grados bajo cero y una máxima de 8 grados. Para el sábado, parcialmente nublado, 2 grados bajo cero como temperatura mínima, 10 grados de máxima. Para el domingo, 4 grados sobre cero de temperatura mínima, 12 de máxima, tiempo inestable, con probabilidad de algunas lluvias. Para el lunes, soleado, 0 grados de temperatura mínima, 12 grados de máxima. Para el martes, parcialmente nublado con 1 grado sobre cero de temperatura mínima y 15 de máxima. Y para el miércoles, escasa nubosidad, 2 grados sobre cero la temperatura mínima y 16 de máxima, con vientos regulares del cuadrante norte.
1: Son las 7 de la mañana, temperatura 23 grados.
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por Emisora Colón, deseando una muy buena jornada para toda nuestra audiencia. Ya damos comienzo a esta secuencia con tangos, valses, milongas, como todos los días, lunes a viernes en este horario. Media hora que hemos musicalizado para ustedes en este segmento que titulamos Tangos para el Nuevo Día y que así comienza.

por emisora Colón, dentro de la programación de las primeras horas de la jornada que estamos comenzando. Esto es Tangos para el Nuevo Día.

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La radio te informa la hora. 6:47 minutos.

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En el comienzo de nuestro segmento de hoy, escuchábamos a la orquesta de Donato Racciati con dos temas instrumentales, Fuegos Artificiales y Quemá Esas Cartas, un vals. Susana Rinaldi después cantó Los Mareados. Aníbal Troilo con la voz de Ángel Cárdenas, en primera parte Chuzas, después con Roberto Rufino, Ninguna. Vicente Greco, Jerónimo Gradito, en estribillo con El Flete. Juan D'Arienzo, instrumental, Hotel Victoria, y después con la voz de Héctor Maure cantando Humillación. Terminábamos con la orquesta de Carlos Di Sarli, la voz de Alberto Podestá, Vamos.

Y hasta aquí les hemos ofrecido por Emisora Colón tangos para el nuevo día. Microprograma que emitimos en este horario lunes a viernes. Agradeciendo vuestra atención, nos despedimos hasta el próximo encuentro.

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¿Cómo les va? ¿Qué tal? Tengan buenos días, buen viernes, ¿eh? Llegamos al viernes 3 de julio de 2026 y comenzamos nuestro trabajo informativo que se extiende hasta cerca de las 9 de la mañana. Empezamos con 2 grados y medio bajo cero, no tenemos sensación térmica porque en realidad no hay viento aún. Con intensidad apenas 4 kilómetros todavía del sector sur, igualmente después irá cambiando en el transcurso de la jornada hacia el noreste. Entonces 2 grados y medio bajo cero, con tendencia a bajar porque tal como lo veníamos señalando se ha anunciado una mínima de 4 bajo cero, la humedad 96 y el viento del sur a 4 kilómetros. Si todavía no salió afuera, si no asomó la nariz, mejor que no lo haga si no lo tiene que hacer, pero si lo hace verá una tremenda helada, tremenda helada. Si se olvidó alguna planta afuera me parece que será el adiós, tremenda helada. Entonces está todo blanco. Está todo blanco. Bueno, 2 grados 5 décimas, la temperatura 2 grados 5 bajo cero. La máxima prevista para hoy 8 grados. Ayer tuvimos también una temperatura máxima de 8 grados. Estuvo bastante frío durante toda la jornada y hoy se prevé lo propio. Y no mejoran mucho las condiciones para el sábado, donde la mínima es 3 grados bajo cero y la máxima llegará a los 10. Tanto hoy como mañana, sol, pero con algunas nubes. Y lo que ha cambiado es que en Colón para el domingo se anuncia lluvia. Un 40% por la mañana, 70% por la tarde. Nuestra experiencia dice de que cuando se anuncian 70%, por lo general llueve. Por lo general llueve. Así que aguardamos un domingo con lluvia posiblemente y ya mejoran las condiciones para la semana que viene. 0 grado de mínima, 12 de máxima el lunes, con sol y nubes el martes 1 y 18, ahí cambia, ya 18 cambia, el miércoles 3 y 16, el jueves 2 y 15. Bueno, esto es un pronóstico para varios días. Si tuviéramos aquí alguien del Servicio Meteorológico Nacional, nos diría, bueno, está bien, cuando es por largo tiempo puede que las cosas cambien, ¿no? Que se produzcan fenómenos que generen cambios. Por eso, dicho esta precaución, tendríamos jornadas muy frías hoy y mañana. El domingo empieza a subir la temperatura, pero con lluvia. Y después, lunes, martes y miércoles, temperaturas relativamente bajas, pero un poco más altas que las actuales. Bueno, cumplimentado esto, que hoy pasa a ser prioridad importante, dado el momento de frío que tenemos, digamos que el presidente de la Nación habrá de cambiar la estructura del Banco Central y para hacerlo, entonces aparece digamos su dialéctica habitual. Él, en lugar de dialogar, en lugar de tratar de encontrar punto de entendimiento o una discusión de altura como para que podamos ilustrarnos sobre su iniciativa y si eran erróneas las iniciativas anteriores, él directamente, en lugar de hablar, agrede. Entonces, qué sé yo, como noticia, el presidente le dijo tal cosa a tal funcionario o exfuncionario. Ahora, para el análisis no te sirve mucho, ¿no? Lo cierto es que ayer se levantó y le salió al cruce a Mercedes Marcó del Pont, que en su momento fue titular del Banco Central. Le salió al cruce a Miguel Ángel Pese, que no están de acuerdo, por supuesto, con esta situación de quitar

en poderes al Banco Central o a la carta, o modificar la carta orgánica de la autoridad monetaria, y por supuesto le digo cosas como los que habitualmente él suele decir, que en realidad a nosotros no nos aporta absolutamente nada para saber las motivaciones y si está bien o está mal lo que él ha decidido. Dice, si estos dos analfabetos económicos se quejan, es una buena señal, ya que dado el desastre que han hecho, hacer lo opuesto es una buena intuición, dijo Javier Milei. Eso es justamente lo que publicó en su cuenta de Twitter, y después salió diciendo, o el título era Fin de la brutalidad monetaria, argumentando que la carta orgánica del Banco Central, que se cambió en 2012 durante el gobierno de Cristina Kirchner, presenta un error de diseño porque asigna múltiples objetivos a un único instrumento de política económica. Eso es lo que más o menos podemos apreciar como un comentario que nos permita pensar. Dice Milei que va a cambiar la carta orgánica porque el Banco Central tiene que hacer muchas cosas, múltiples actividades para una sola institución. Entonces le va a sacar actividades. Esa es la explicación que nos dio el presidente, además de su discurso por lo general siempre agresivo para quienes no piensan como él, en este caso para los ex titulares del Banco Central, a los que calificó de analfabetos económicos. Bueno, hubo mientras tanto estas cuestiones que lamentablemente nos pasan. E insisto, la gente está entretenida con el precio del aceite porque tiene que cocinar y el aceite es muy caro y no está para estas cosas. Estas situaciones son aprovechadas por, ni siquiera por nuestro país, porque evidentemente detrás de todo esto está claro que están los Estados Unidos. Lo cierto es que terminaron echando gente, nada más ni nada menos, de la Comisión Nacional de Energía Atómica. Concretamente, por ejemplo, echaron a una tal Paula Alderete, que por supuesto hasta hoy nadie conocía, pero es la única experta que había en el país en operar el microscopio electrónico certificado con norma ISO que tenía la planta de energía atómica. Hay otros casos también bastante similares, y que por supuesto van a quedar ahora absolutamente desprotegidos. Esta mujer, Paula Alderete, ayuda a resolver con su trabajo en la Comisión Nacional de Energía Atómica distintas cuestiones. Por ejemplo, ¿cuál es su actividad allí? Por ejemplo, determinar por qué explotó una caldera, determinar qué falló. ¿Qué puede aportar, por ejemplo, una muestra balística para resolver un crimen? ¿En qué prenda hay, por ejemplo, plomo? ¿Por qué se rompió un motor industrial? ¿Cuánta vida útil le queda a los materiales que usan las centrales obreras? Bueno, estos son algunos de los interrogantes que esta mujer, por ejemplo, ayudaba a resolver con su trabajo en la Comisión de Energía Atómica. Reiteramos, era la única empleada que tenía la pericia para manipular el único microscopio electrónico de barrido con acreditación de normas ISO 9001 e ISO 17025, una certificación que es muy poco común, que había en el organismo hasta que fue despedida el último día de junio. El 30 de junio la echaron, ni siquiera hablaron con ella, le mandaron una notificación diciendo de que esta funcionaria calificada de altísimo nivel era pasaba a ser despedida. Acá el testimonio de esta mujer, Alderete, sobre sus actividades, insisto, por qué explotó la caldera, qué falló, qué puede la balística, aportar para resolver un crimen, por qué se rompió un motor industrial, cuánta vida útil le queda a un determinado material que se usa en las centrales nucleares, el plomo que puede haber en una prenda. Bueno, el testimonio de esta mujer contradice por lo menos dos argumentos libertarios. Uno,
el que dio el presidente de la CNEA, un tal Martín Porro, un desconocido que ha sido puesto ahí, que luego de los despidos dijo que ningún operador licenciado, investigador ni personal especializado fue desvinculado. Primer punto, sí, los echaron igual a pesar de la tremenda experiencia que tienen y que seguramente esta gente va a conseguir trabajo privado de inmediato. Y segundo, el otro argumento es el del presidente Javier Milei acerca de la improductividad de los organismos públicos, como diciendo no sirven para nada, a ver qué es lo que van a aportar, que me digan qué hicieron. Bueno, concretamente él cree que lo privado está por sobre lo público y que no es necesario tener esa gente en esos lugares. Esto precisamente desmiente esa postura del presidente cuando nos asumamos a la capacitación de esta mujer y cuáles son sus actividades diarias en esta Comisión de Energía Atómica. Concretamente, digamos que en el laboratorio Paula también trabajaba con muestras que pagan, por supuesto, al Estado los privados, pero que necesitan justamente del aporte de esta mujer o de la Comisión Nacional de Energía Atómica. O sea que no solo desempeñaba estas tareas para un mejor vivir en el Estado, sino que también los privados necesitaban de ella y pagaban para su labor a la Comisión Nacional de Energía Atómica. Esto desmiente esta postura de Javier Milei de que los privados no necesitan esto y que son superiores. No es cierto. El trabajo de esta mujer consistía en operar el microscopio electrónico de barrido y los usuarios iban con sus muestras a la CNEA y las preparaba, las montaba, las miraban desde aleaciones para aplicación nuclear hasta combustibles, células, polímetros, cerámicos e infinidad de muestras. Y es importante porque cada una de esas muestras viene con una investigación adyacente, alguien que está desarrollando algo, incluso también las empresas privadas. A veces tienen un problema puntual a resolver o tienen cuestiones de calidad a las que responder, y justamente desde la CNEA le facilitaban todo ese tipo de respuestas a esas empresas. Bueno, listo, hasta aquí llegamos. Despidos en la Comisión Nacional de Energía Atómica. El futuro, qué sé yo, no sé, insisto, para mí la gente estas cosas no la ve, está preocupado por el aceite, pero qué gris que es el futuro de la República Argentina, ¿no? Si desmantelamos la ciencia, la tecnología, la educación, porque si fuera esto solamente, bueno, qué sé yo, decidimos priorizar otras áreas. ¿Cuál? El INTI me dice, no, al INTI también los echan. Al INTA no, también los echan. Bueno, qué sé yo, ¿qué futuro tenemos?

Bueno, 7 de la mañana, 15 minutos. Estamos en la mañana de adelantos por Emisora Colón. La profundización de la crisis del consumo comenzó a reflejarse en los balances de las empresas en los distintos sectores productivos. En los últimos días, la textil Amesud y la alimenticia Frutafiel iniciaron concurso preventivo de acreedores. ¿Qué es un concurso preventivo de acreedores? Simplifico, un mecanismo de la justicia que permite renegociar las deudas bajo la supervisión de la justicia con el objetivo de evitar la quiebra y de preservar la continuidad de la actividad. Son dos rubros absolutamente diferentes, ¿no? Uno es textil y el otro es de frutas, alimenticio. Bueno, pero hay algo que las une. Coinciden en el diagnóstico. ¿Por qué llegaron a donde llegaron? La caída de las ventas, el aumento de los costos operativos, la falta de financiamiento, terminaron comprometiendo su situación financiera. No les quedaba otro camino que cerrar, presentar quiebra y cerrar. El camino alternativo anterior a eso es esto: un concurso preventivo de acreedores, interviene la justicia hasta tanto la empresa pueda regularizar su situación, ojalá así llegue algún día, y si no, termina en lo que dije, en la quiebra. Amesud es una de las textiles de mayor trayectoria en el país, tiene plantas industriales dedicadas a la confección de indumentaria deportiva. Se especializa en producir marcas internacionales acá dentro del país, Nike y Adidas. Bueno, esa firma solicitó la apertura del concurso preventivo luego de declarada en cesación de pagos. Durante ese periodo los acreedores entonces tienen que verificar sus créditos. La compañía procura consensuar un plan de pagos que le permita continuar operando. Situación similar, Frutafiel. Empresa entrerriana de casi 3 décadas de trayectoria dedicada a la elaboración de jugos, bebidas, sidras y otros alimentos. También presentó su concurso preventivo ante la justicia de Paraná y en su exposición sostuvo que las dificultades para acceder al crédito y la imposibilidad de trasladar plenamente esos mayores costos a los precios finales por la caída del consumo complicaron el negocio. Así que el expediente judicial dispuso la apertura formal del concurso, la inhibición general de bienes y la designación de una sindicatura que va a supervisar el proceso. Ahora los acreedores, o a partir de este momento los acreedores, deberán verificar sus créditos y la empresa intentará alcanzar un acuerdo. Los empleados dicen ojalá los alcancen, porque de lo contrario se quedan sin trabajo. Bueno, esto es lo que ha pasado con dos rubros muy, pero muy distintos. Uno es textil, otro tiene que ver con la alimentación, pero que sin embargo tienen un destino común. Bueno, digamos que ayer a las 15:30 recibió sepultura en Cementerio Parque El Prado Héctor Guillermo Castro, que falleció a los 76 años de edad. Casa de duelo 24 entre 52 y 53, servicio adherido a la cooperativa eléctrica de Colón. Digamos también que con motivo de una intervención de carácter urgente surgida a partir del relevamiento realizado en la red de media tensión, hoy se va a llevar a cabo un corte programado del servicio para realizar tareas de mantenimiento y garantizar un mejor funcionamiento de la red eléctrica. Se extenderá desde las 7:30 a las 10 y comprende calle 19 a 22 de 42 a 46. Este corte empieza ahora dentro de 10 minutos a las 7:30 de la mañana y se extiende hasta las 10 de 19 a 22 de 42 a 46. Están relacionados con tareas de mantenimiento en la red de media tensión.

Bueno, seguimos avanzando. Después de 8 días de estar atrapado bajo una montaña de concreto, oscuridad, polvo, Hernán Gil volvió a ver la luz. Estamos hablando de un vigilante de 43 años que fue rescatado con vida de entre los restos de un edificio de 7 pisos derrumbado en Catia la Mar, una de las zonas más devastadas por los terremotos que sacudieron Venezuela el 24 de junio. Su supervivencia, considerada casi imposible, se convirtió en un símbolo de esperanza en un país que ya comenzó a despedir a sus muertos y que enfrenta una emergencia humanitaria de dimensiones crecientes, ¿no? Gil trabajaba en la garita del edificio cuando los sismos de magnitud 7.2 y 7.5 hicieron colapsar la estructura. Según decía su esposa, el pequeño puesto de vigilancia se desplazó con el movimiento y quedó encajado entre paredes y de manera fortuita no fue aplastado, así que quedó ahí adentro hace más de una semana. El siniestro fue el miércoles de la semana anterior, lo recuperaron ayer, que era jueves, o sea que pasó una semana y un día, y estaba ahí justamente entre los restos de un edificio de 7 pisos que se derrumbó.

0: Bueno, digamos que eso desde ya que tiene un aspecto muy positivo, que bueno, pobre tipo, la pasó muy mal, pero la puede contar, ¿no es cierto? Es el aspecto positivo. Pero también imagínate que hay como 50.000 desaparecidos. Esto lo que hace es que muchísima gente insista con que sus familiares pueden estar vivos después de 7 u 8 días de aquel siniestro, ¿no? O sea que lo que se va a generar aquí es justamente que mucha gente recobre la esperanza y seamos más o menos lógicos en el pensamiento. Desde ya que la gente en Venezuela no nos va a escuchar, pero si somos lógicos en el pensamiento, las expectativas de que alguien pueda estar con vida entre montañas de piedra y bloques de cemento son muy pequeñas, ínfimas, ¿no? Así se encuentre uno, bienvenido a la tarea, pero me parece que alimenta muchísimas expectativas que van a terminar en decepción en muchos casos, lamentablemente, porque es casi una lógica, ¿no es cierto? Es casi una lógica pensar así, ¿no? Bueno, bienvenido a este hecho milagroso que ocurrió y que alimenta expectativas para que tal vez a alguna otra gente le haya pasado algo más o menos similar. Son muchos los que todavía están desaparecidos. Bueno, 7:23 minutos, dos hombres señalados por la Fiscalía Colombiana de coordinar el magnicidio del senador y ex candidato presidencial Miguel Uribe Turbay aceptaron mediante preacuerdos judiciales su responsabilidad en el crimen perpetrado en junio de 2025 en Bogotá. Bueno, se trata de Elder José Arteaga Hernández, alias Chipi, William Fernando González Cruz, alias El Hermano, quienes reconocieron su responsabilidad en la planificación y coordinación del atentado en el que murió el dirigente del Partido de Centro Democrático, ¿no? Alias Chipi será condenado a 26 años y 3 meses de prisión y El Hermano, alias El Hermano, recibirá una pena de 21 años y 9 meses por los delitos de homicidio agravado. Concierto, así es, concierto para delinquir agravado, utilización de menores para la comisión de delitos, fabricación, tráfico. Bueno, hay un montón de cargos que se han hecho contra estas dos personas que han sido de esta manera señalados por la Fiscalía Colombiana de coordinar el magnicidio del ex senador y ex candidato presidencial Miguel Uribe Turbay. Miguel Uribe Turbay. Digamos que según la investigación de la fiscalía, ¿qué roles cumplían estos acusados? Bueno, en el caso de Arteaga Hernández, diseñó el plan criminal, distribuyó las funciones entre los demás implicados y González Cruz permaneció en un vehículo ubicado a pocas cuadras del lugar donde se produjo el ataque para facilitar la huida de los involucrados. Esas son las responsabilidades de estas dos personas que en Colombia han sido condenadas a más de 20 años de prisión por ser responsables del asesinato de Uribe Turbay, que en ese momento era candidato, bueno, fue, por supuesto, candidato presidencial. Bueno, arrancó España, lo pasó por encima a Austria, le ganó 3-0 sin hacerle concesiones a un rival que solo pudo exhibir de alguna manera dureza, juego medio fuerte, no más que eso, ¿no? Muy, muy, muy pobrecito el rendimiento de Austria frente a la potencia española. Michael Oyarzabal hizo 2 goles. Dos buenas definiciones y el lateral Pedro Porro hizo el restante de cabeza. Todo duró hasta que Oyarzabal tocó la pelota hacia la red tras un centro de el marcador de punta izquierdo de Cucurella. España, como suele ocurrir en los mundiales, cuando llega la hora de las definiciones es donde empiezan a aparecer los equipos que se postulan para el título. Y España, claramente, después de lo que ocurrió ayer, es uno de los grandes postulantes para el título, porque ayer efectivamente apareció la España que todo el mundo quería ver, que todo el mundo aguardaba ver o que por lo menos apareció la España, que era la que llegaba con esos antecedentes. Bueno, este fue uno de los partidos disputados en la jornada de ayer. No el único, por supuesto. España le ganó 3-0 a Austria, fue el primero. A continuación, y después vamos a ver algún detalle, Portugal le ganó a Croacia 2-1. Eso se jugó anoche de 8 a 10 de la noche. Y esta madrugada a las 0 hora, Suiza le ganó a Argelia por 2-0. Esos son los tres partidos que se disputaron, aunque, como dije, uno de ellos se jugó directamente por cuestiones de diferencia horaria en el transcurso de esta madrugada hora de nuestro país. Bueno, Axel Kicillof convocó ayer a una cumbre política del Movimiento Derecho del Futuro, su línea interna dentro del peronismo. La reunión fue en La Plata y hasta allí llegaron intendentes, legisladores y un grupo de diputados nacionales que responden al gobernador. No va a haber unidad con condicionamiento, dijo Kicillof ante unos 60 dirigentes que lo escuchaban. Obviamente que las menciones hacían referencia a las tensiones que tiene con la Cámpora en busca de poner condiciones para apoyar justamente la candidatura del gobernador bonaerense. La Cámpora le pone condiciones: si querés que te apoyamos tenés que salir a decir que Cristina tiene que estar libre, más o menos la cuestión de siempre. Lo que dijo ayer en esa cumbre política de su sector es que vamos sí o sí a una interna o a las PASO, pero bueno, ahí vamos a dirimir estas cuestiones, ¿no? Cristina Kirchner le avisó a Kicillof que no es su candidato y por eso en el kirchnerismo piensan en una estrategia local, y entonces el gobernador respondió de algún modo a esos planteos y dejó en claro en la reunión que el peronismo debe avanzar con una PASO, o en caso de que el gobierno de Milei elimine esa herramienta, definir las candidaturas en una elección interna. De nuevo, la gente de Cristina Fernández de Kirchner le mandó a decir a Kicillof que para ellos el hombre que mejor mide dentro del peronismo no es candidato, que ellos van con su gente propia, y Kicillof le respondió que todas esas cuestiones hay que dirimirlas directamente en una interna. Bueno, digamos que una adolescente de 14 años fue asesinada y su abuela resultó gravemente herida al quedar en medio de un tiroteo entre bandas en la localidad bonaerense de Villa Dorrego, partido de La Matanza. Tras el ataque, efectivos policiales desplegaron un operativo en la zona y comenzaron a avanzar con allanamiento de urgencia para identificar a los responsables. Ocurrió frente a la casa de las víctimas. Según fuentes policiales, los ocupantes de una camioneta, una Ford Escort blanca, iniciaron un enfrentamiento con un hombre que estaba a pie, y en medio de la balacera los disparos alcanzaron a los dos integrantes de la familia que estaban en la puerta de su casa. Una chiquita de 14 años que muere y su abuela que estaba con ella quedó gravemente herida. No tenían nada que ver, tenían la desgracia de estar en la puerta de su casa.
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a las 7:35 minutos, avanzando con la información. Esto es Adelantos y en este caso para mencionar que el Vaticano declaró en cisma, contábamos ayer, ahora vamos a aportar otro elemento, a la fraternidad sacerdotal San Pío X y excomulgó a obispos ordenados sin mandato pontificio y además advirtió a la feligresía sobre las consecuencias de adherir a ese espacio. Esto forma parte de un sector de la iglesia que proviene del lado de Lefebvre, que es mucho más ortodoxo, que es mucho más, vinculado a la tradición, a la ortodoxia de la iglesia, y que no es aceptado por el Papa. Es decir, sí los acepta, pero hasta ahí nomás. Cuando estos quisieron promover obispos, ahí vino donde intervino el Papa y los desactivó esa situación y declaró de alguna manera el cisma con la institución que los ampara dentro de la iglesia, que se llama Fraternidad Sacerdotal San Pío X. La decisión, respaldada por el Papa, fue firmada por el Cardenal Tucho Fernández, que es de la Argentina, y que justamente por su cargo dentro de la jerarquía de la iglesia, en estos momentos es el que tiene que firmar ese tipo de decisiones de no aceptar, descomulgar, esa es la palabra exacta, a los obispos ordenados sin que hayan tenido el mandato pontificio. Ustedes saben que el Papa interviene en la designación de los obispos, y en este caso los designaron los de ese sector, desconociendo la figura del Papa. Entonces el Papa hoy los excomulga. Y quien lo firma es el Cardenal Tucho Fernández, es argentino. Bueno, es su cargo, sí, pero el tema es que Tucho Fernández tiene una gran relación con Victoria Villarruel, con ese universo ultraconservador. Ahí hay una unión entre este argentino, un hombre importante dentro de la jerarquía del Vaticano, y la vicepresidenta de la Nación. Hace algún tiempo atrás hablábamos de este tema, ¿no? Cuando este sector, la fraternidad, así se lo conoce dentro de la iglesia, anticipaba que iba a avanzar con nuevas consagraciones, aunque Roma no los autorice. Incluso dijeron que sin autorización de Roma iban a designar obispos. Y decíamos en aquel entonces que el vínculo de la vicepresidenta con ese sector tradicionalista generaba inquietud tanto en ámbitos eclesiásticos argentinos como también en el Vaticano. Y concretamente esa advertencia ahora se ha hecho realidad con la declaración formal del cisma, digamos, a partir de esta decisión que mencionamos al comienzo. La resolución llegó después de que ese sector hiciera ordenaciones episcopales en Suiza, en Écône, Suiza, desoyendo la advertencia del Papa de la Iglesia. Para la Santa Sede, el gesto implicó un rechazo explícito a la autoridad del Papa y de las reformas impulsadas desde aquel Concilio Vaticano II, y desde aquel momento hay como una disputa que atraviesa ese movimiento desde hace décadas. ¿Por qué? Y porque son tradicionalistas y creen que la Iglesia está muy avanzada, que debería volver a aquella iglesia de años atrás. Más o menos es una simplificación de las simplificaciones, pero sería eso. Son ortodoxos, tradicionalistas, y creen que el avance de la iglesia es demasiado para los tiempos que se están viviendo. Bueno, en Argentina acá el conflicto tiene una dimensión propia. Villarroel participó de celebraciones preconciliares en la capilla Nuestra Señora Mediadora de Todas las Gracias en el barrio porteño de Montserrat, que está vinculada justamente al sector este que menciono. Un sector tiene a su figura Lefebvre, le llaman el lefebrismo, y fuentes eclesiásticas también dicen que estuvo en misas
que se dan en latín, porque son muy tradicionalistas, con el sacerdote de espalda a los fieles, como aquella vieja iglesia que seguramente las personas mayores ya deben recordar, ¿no? Cuando el cura se ponía de espalda a la gente, se daba en latín. Bueno, eso es ese sector del FER, y dicen que acá en la Argentina, por supuesto, no dicen, en la Argentina hay seguidores de ese sector, de esa iglesia, y ahí es donde va Victoria Villarroel. Esa presencia de ese sector del FER en la Argentina, digamos que no es nuevo, no es que apareció ahora con Victoria Villarroel en este momento, no. Se remonta a fines de los años 70. El epicentro era General Rodríguez, y después hubo una expansión posterior en el conurbano bonaerense. Y en 2016, durante la presidencia de Mauricio Macri, el Estado argentino le reconoció personalidad jurídica, un dato que sus críticos suelen citar para cuestionar el grado de inserción institucional que fue ganando el grupo, pese a su condición marginal dentro del catolicismo. Bueno, veremos entonces de qué manera sigue esto, pero seguramente es un gran problema que no ha resuelto la iglesia desde el 70 hasta el presente, y que se agudizó en estos últimos días, y veíamos la pata argentina de esta problemática. Bueno, Báez dice que con el riesgo país en baja economía anuncia nuevo programa financiero, el gobierno descarta salir a los mercados en breve, y dice aplicará las fuentes alternativas, va a explicar las fuentes alternativas que va a usar para no ir a pedir crédito. Bueno, es una buena noticia que Caputo no vaya a pedir crédito, un notición. Santilli negocia cambios electorales con los gobernadores, lo que quieren hacer es remover, justamente modificar la forma en que se eligen las autoridades, particularmente sacando las PASO. El Tesoro está cerca de conseguir los 4.300 millones de dólares para el vencimiento de este mes, y consultoras ven un débil rebote de la actividad económica en el mes de mayo. Títulos que aparecen en Baez. Ahora, digamos que Clarín tiene en tapa lo que más le gusta, lo que más le entusiasma. Vialidad confirmó la corte el decomiso de los bienes de Cristina por la causa Vialidad. Vialidad 2 puntos, confirmó la corte el decomiso de los bienes de Cristina. Van por todo. Después está el rescate y el milagro, 8 días bajo 140 toneladas de escombro. Qué hambre debería tener Hernán Gil, vigilante de 43 años, ¿no? Ese hecho de que tenga 43 años también me parece que influye, ¿no? Porque ha estado supongo que sin tomar agua, sin comer durante 8 días, ¿no? Pobre tipo, ¿no? Bueno, finalmente se salvó. Portugal con polémica y España con todo. Argentina ante una revelación, Cabo Verde, así se ocupa del Mundial el diario Clarín. Sube el gasto en servicios, viajes y compras online, y cae en super y shopping. Bueno, otro de los títulos que aparecen en la tapa de Clarín. Bueno, ahí estaba la tapa de Clarín, que hoy vamos a jugar con la revelación que se llama Cabo Verde en busca de ir a los octavos de final. ¿Cómo formaría la Argentina, que es la única incógnita? ¿Cómo juega? Más o menos sabemos. ¿Cómo puede desarrollarse el encuentro? Más o menos sabemos. Lo único que no sabemos es cómo va a terminar, porque el fútbol es impredecible, y eso seguramente muchos que miran el Mundial lo entienden, ¿no? Es muy difícil predecir. Fíjense en que muchos partidos se definen en los últimos minutos, en tiempo de descuento. Muchos se han definido en esa instancia. Es muy difícil predecir. Pero bueno, lo que sí podemos hablar de cómo vamos a formar a horas del encuentro ante Cabo Verde. Digamos que en el estreno de lo que es 16 avos de final, probablemente el equipo argentino se integre con Emiliano Martínez. El defensor Lisandro Martínez, el medio campo que ganó el Mundial de Qatar,
Messi, y después el resto me parece que pueden ser dudas, ¿no? Entre las principales dudas que tiene precisamente es quién va a acompañar a Messi arriba. La otra duda es si va a jugar Cuti Romero o si en el lateral derecho es Nahuel Molina. Bueno, su competidor es Ezequiel Palacio. Me parece que el exjugador de River fue colocado en el puesto 4, estamos hablando de Ezequiel Palacio, por Scaloni ante Jordania, pero no porque ese sea su lugar en la cancha, sino que más bien era por la emergencia de que tenía los dos marcadores de punta, ¿no? Después está Lisandro Martínez, puede jugar Cuti Romero, y las otras opciones son Nicolás Otamendi o Senesi. Pero bueno, dicho esto, y la otra duda es Lautaro Martínez o Julián Álvarez. Yo creo que va a jugar Lautaro, que está en un mejor momento que Julián. Julián Álvarez, después de la lesión, medio como que, cuando lo he visto en los partidos, es como que no tiene seguridad con la pelota. Antes era un gran bateador extraordinario, le pegaba bien. Mantiene, sí, el ritmo, su predisposición a la marca, para no dejar salir tranquilo al rival, pero se ve que le está costando agarrar ese nivel que tenía. Entonces, para mí, juega Lisandro Martínez de entrada. Siempre es una opción que en algún momento del partido entre Julián Álvarez. Así que sería Emiliano Martínez, dicen que Cristian Romero va practicando, así que juega Romero seguro. Nahuel Molina, Romero, Lisandro Martínez, Facundo Medina, podría ser el 3, en lugar de Tagliafico. Puede jugar Tagliafico, pero me parece que va a ser titular Medina nuevamente, confirmando lo bien que jugó en los dos primeros partidos. Rodrigo De Paul, Alexis McAllister, Enzo Fernández, Thiago Almada, esos son medios intocables, Messi intocable. Y la otra duda para mí se define con Lautaro Martínez como titular. Esa sería la formación del equipo de Lionel Scaloni. Hablábamos justamente de los despidos en la Comisión Nacional de Energía Atómica y mencionábamos el caso de una persona que ha sido echada y que es irreemplazable absolutamente por sus conocimientos, por sus manejos, que forma parte sirve para desmentir algunas cuestiones, ¿no? Como que todo está bien en lo privado, ¿no? Los privados van y recurren a esta mujer, a esta trabajadora de la Comisión Nacional de Energía Atómica, que cumple funciones muy, muy importantes, pero la terminaron de echar. Seguramente va a encontrar trabajo rápidamente en lo privado. Y bueno, el Estado le irá regalando de a poquito todo lo que tiene que ver con la energía atómica a los Estados Unidos, que ese es el objetivo. Parece una locura. Bueno, esperen un poquito y ya verán quién hace negocio con todo este tema de la energía atómica, orgullo de la Argentina ya en la década del 50, desde la época de Perón, que el país marcó una línea en este sentido. Pero bueno, un día llegó Milei a la República Argentina, que dijo que va a destruir el Estado, entonces lo va a destruir y listo. En medio de los despidos, esto que está haciendo en la Comisión Nacional de Energía Atómica, las autoridades recibieron a los gremios y abrieron un canal de diálogo. Primero le mandaron la gendarmería y la policía, los golpearon, etcétera. Después dialogaron. Después de la represión de la gendarmería el martes, en la sede central del organismo, en el barrio Belgrano, donde decenas de efectivos de esa fuerza rodearon el edificio. Bueno, ayer estaban todos, dijeron, bueno, no, está bien, no nos vamos a reprimir más, vengan. Afuera, rodeando el edificio, estaba toda la gendarmería por las dudas. Es una buena manera de negociar, dicen, bueno, checo, va bien la negociación. Bueno, si no va bien, mirá por la ventana que ahí te están esperando. Se acordó hacer una mesa de negociación para ver cómo seguir con la idea de lograr reincorporaciones. En el encuentro del que participó el presidente del organismo, Martín Porro, se definió la primera mesa para el lunes. Mientras tanto, los gremios discutirán el plan de lucha con las bases, ¿no? Bueno, ayer por la tarde también hubo una manifestación en Bariloche, la tercera que se hizo ahí en el Centro Atómico de Bariloche, y también fue
que también fue afectada por el ajuste libertario, por supuesto, como corresponde. Así que la gendarmería también rodeó la movilización de los científicos que reclamaban reincorporaciones y denuncian que están entregando la soberanía. La tienen claro en Bariloche, se la están dando los yanquis, toda la energía atómica, y en Bariloche la tienen claro. Bueno, por las dudas, en todos lados está la gendarmería rodeando y evitando que se concrete un derecho constitucional, que es el derecho a la protesta. Pero bueno, deben ser muy revoltosos los de la Comisión Nacional de Energía Atómica, entonces necesita la represión de la gendarmería, ¿no?

Hablábamos de la reforma a la Carta Orgánica del Banco Central de la República Argentina. Decíamos al comienzo de que si es por Milei no nos enteramos cuáles son las motivaciones, porque ayer habló de esto, pero solo para denostar a funcionarios que no están de acuerdo, diciéndole que son analfabetos económicos, todas esas cuestiones, pero no nos explica qué es lo que va a hacer con el Banco Central de la República Argentina. ¿Y saben por qué? Porque detrás de ese discurso de independencia del Banco Central se esconde una decisión profundamente política. Lo que van a hacer es condicionar definitivamente la actuación del Banco Central a un solo objetivo. Lo van a poner a ocuparse de la estabilidad monetaria, aunque las políticas que se impulsan están destinadas a van a terminar implicando recesión, como de hecho lo están viendo, como los números lo indican, desempleo, inclusive una mayor desigualdad, como todo esto está confirmado plenamente por los números. Entonces te dicen de que lo que van a hacer es independizar al Banco Central del Estado, cuando en realidad lo van a condicionar definitivamente a un único objetivo, que el Banco Central se ocupe de la estabilidad monetaria. La carta que tiene, la orgánica que tiene el Banco Central, dice que entre las medidas que tiene, en las facultades que tiene, es promover la estabilidad monetaria y financiera, dice promover el empleo y el desarrollo económico, diseño que responde a una concepción moderna de la banca central. Esto es, la estabilidad de la moneda no constituye, esto es hoy, ¿no?, la estabilidad de la moneda no constituye un fin en sí mismo, sino un instrumento al servicio del desarrollo y el bienestar de la sociedad. Es decir, no nos vamos a matar por la estabilidad de la moneda si eso nos implica, qué sé yo, que a la gente le vaya peor, que no haya desarrollo, que no haya equidad. Entonces, el objetivo hoy, así lo dice la Carta Orgánica, es la estabilidad de la moneda, pero no es un fin en sí mismo, sino un instrumento que debe servir al desarrollo y al bienestar de la sociedad. Entonces, los objetivos son múltiples, no uno solo como quiere Milei. Y la pregunta entonces, ¿por qué es importante que el Banco Central tenga objetivos múltiples, como de hecho hoy lo tiene y lo van a cambiar? Porque obliga a que las decisiones de política monetaria contemplen sus consecuencias sobre la economía real. O sea, no puedes tomar esta medida si eso le va a caer mal y le va a poner generar problemas en el bolsillo de la gente o cierta retracción. Por más que la medida sea la conveniente, no hay que tomarla porque afecta a determinados sectores. La lucha contra la inflación entonces no puede desarrollarse ignorando el impacto que determinadas medidas producen sobre la producción, el empleo y los ingresos de la población. Lo traduzco. Digamos, vos podés bajar la inflación y podés decir que bueno, estamos todos de acuerdo que sea bueno. Ahora, si vos para bajarme la inflación me sacás plata del bolsillo y yo puedo comprar mucho menos para que haya un menor consumo y como consecuencia de ello baje la inflación, y qué sé yo, mirá, no sé si me conviene que haya inflación y yo pueda consumir como venía consumiendo, a que no haya inflación y no pueda consumir porque no me alcanza la plata. Bueno, concretamente esa es una de las funciones justamente que hoy tiene en su carta orgánica el Banco Central. Concretamente que la decisión política monetaria no genere consecuencias sobre la economía real. Bueno, concretamente lo que se va a hacer es un poco más extenso, por supuesto, el tema, pero concretamente lo que se está buscando es dejar de lado todas estas cuestiones y que el único objetivo del Banco Central sea la estabilidad monetaria, que hoy lo tiene,
pero sin importar las consecuencias. Eso sería a partir de esta modificación. Si la decisión del Banco Central en materia de política de estabilidad monetaria a vos te genera que vos tengas menos ingresos, que te genere quizás recesión en determinadas áreas, que se tomen determinadas medidas que te obliguen a pagar a vos más de lo que está pagando porque el Estado se retira, no importa, no importa. Hoy el Banco Central, con su carta orgánica, es un escollo a ese tipo de decisiones. Entonces, ¿qué es lo que va a hacer Milei? Listo. Vamos a modificar y vamos a dejar total independencia al Banco Central. No es independencia, no se va a meter, no va a tener injerencia en estas decisiones que toma Caputo Milei y que apuntan exclusivamente a que no haya inflación, porque a la gente le gusta que no haya inflación, pero a cambio de eso surgen cosas como la que están viviendo. Es decir, no hay inflación, pero yo compro muchísimo menos de lo que podía comprar antes cuando había inflación. Bien, esa es la decisión que ha tomado el Banco Central de la decisión que ha tomado el gobierno con el Banco Central de la República Argentina. Ha publicado la Municipalidad de Colón, que está disponible en la página web de la Municipalidad. ¿Cuál es la página web de la Municipalidad? www.municipalidaddecolón.gov.ar, la situación económica financiera al 30 de junio de este año. Bueno, ahí hay un link que lo vas a ver fácilmente, que dice www.municipalidaddecolón.gov.ar/estado, y ahí entras, picas, y está la información financiera al 30 de junio que corresponde precisamente informar, ¿no? O sea que están cumpliendo con una decisión. Bueno, ahí fue dado a conocer ayer, antes de ayer miércoles, una serie de tareas que se hacen en distintos sectores de la ciudad, ¿no? Ahí se informó que estas tareas que llevó a cabo la municipalidad, por ejemplo, de zoonosis, fue en el Canil, hicieron allí desparasitación, pero también aprovecharon la oportunidad para recordarle a la gente que en el Canil del municipio o de APEVA, o sea, de la institución que trabaja con las problemáticas de los perros en la ciudad, hay muchos perros que han sido rescatados, que han sido puestos en condiciones, están todos muy bien y necesitan que alguien los adopte. Así que invitan a los vecinos como mínimo a conocerlos, a verlos, y después si les gusta alguno de ellos se lo puede llevar. Y después también informó la municipalidad de arreglos en el playón deportivo Diego Armando Maradona, que es un espacio público muy utilizado por los vecinos del barrio. Sobre todo en la época, ahora está medio feo, pero durante el día lo usan. Ahora, en la época estival, de noche, incluso hay muchísima actividad porque es un lugar totalmente iluminado, está muy bueno, pero lógicamente con el paso del tiempo se va deteriorando. Así que estuvieron arreglando las cosas que estaban rotas, dañadas, los juegos, por ejemplo, el cerco perimetral. Pintaron nuevamente la cancha de básquet y handball, pero además juegan al fútbol en esa cancha también, porque hay arcos, de modo tal que es un lugar elegido para el deporte, la recreación, y lo han puesto en condiciones, y le piden a los vecinos que los ayuden a mantenerlo.

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Es un grado tres décimas bajo cero. Ahora mejoró un poco las condiciones. Estamos en 2 grados 8 décimas bajo cero. Ahora bajó a 1 grado 3 décimas bajo cero. Sin embargo, empezó o apareció la sensación térmica con motivo de que empezó a soplar un poquitito más de viento y eso ya genera sensación térmica. 4 grados bajo cero, la humedad del 96% y el viento del sector sur está soplando a 8 kilómetros por hora. Reitero entonces, 1 grado y medio bajo cero, 4 bajo cero, la sensación térmica.

Bueno, seguimos informando. 3 minutos pasaron de las 8 de la mañana. Ahora para algunas cuestiones que han ocurrido un 3 de julio en la historia de la humanidad. 3 de julio de 1883 nacía Franz Kafka. Su obra alcanzó masividad después de su muerte cuando un amigo desoyó el deseo de Kafka, que le dijo, cuando yo me muera quema todo, no dejé absolutamente nada, y el amigo no, agarró, lo guardó, y ahí aparece el célebre relato que se llama La Metamorfosis, que apareció en 1915. Escribió en vida, pero tuvo, por supuesto, algunas novelas, algunas inconclusas que se publicaron después de su fallecimiento, pero su principal trabajo es el señalado, Metamorfosis, el trabajo de un genio que, para sintetizarlo, digamos, dudaba de sí mismo, no creía en él. Después, otro hecho para mencionar, se moría Hipólito Yrigoyen en el 33, tenía 80 años, fue sobrino de Leandro Alem, el fundador de la UCR. Se distanció de su tío en el momento del suicidio de Alem, se hizo del control del partido e impulsó acciones contra el fraude y liberó algunas revoluciones, y logró que los conservadores cedieran, y entonces ahí surge la ley Sáenz Peña y con ella se producen elecciones libres, aunque las mujeres no votaban todavía, y ahí se convierte en el primer presidente de la República Argentina elegido a través del voto secreto, ¿no? Con él dimos un gran paso con su elección. Bueno, por supuesto, faltaba todavía un largo camino, pero el primer presidente elegido por la gente con votación fue Yrigoyen. Bueno, en el plano internacional, Rusia lanzó un nuevo ataque sobre Ucrania y dejó 23 muertos. Las autoridades de Ucrania lo calificaron como la mayor ofensiva contra Kiev desde el inicio de la invasión rusa. Y ahora dijo Zelensky que va a responder, y le pidió a Estados Unidos que conteste cuanto antes su petición para fabricar sistemas antiaéreos patrios, ¿no? Qué difícil que es frenar a una guerra, ¿no? Sobre todo cuando quienes conducen los países son así, ¿no? Te rompen en montones de edificios, te destruyen todo, te matan personas, ¿y cuál es tu respuesta? Vamos a responder y vamos a aplicarle también nuestras bombas, irán para allá, o nuestros misiles irán para allá, o lo que sea, y le pide a Estados Unidos que le permita obtener elementos de defensa como los Patriot. Pero lo cierto es que ayer murieron 23 personas en una ofensiva con drones y con misiles rusos, que dicen los ucranianos ha sido la mayor intervención por parte de el gobierno de Rusia en esta guerra contra su rival, contra Ucrania. Bueno, hemos señalado sobre el Mundial que apareció España, claramente ayer lo barrió directamente al conjunto de Austria, una

diferencia muy, muy grande. Y España, bueno, volvió a constituirse, en lo que en definitiva eran antes del comienzo del Mundial, en uno de los firmes candidatos. Así que de alguna manera podemos decir que ayer arrancó España. Y otro que clasificó, que también era no tan candidato, pero candidato al fin, es Portugal. Ahora ayer ganó, dejando muchas dudas, un duelo absolutamente dramático. Portugal salió airoso y le ganó 2-1 a Croacia y lo sacó del Mundial. Y ahora tiene que enfrentarse Portugal con España. Uno de los dos se va a caer, ¿no? Digamos que los portugueses dominaron, sobre todo en el primer tiempo, porque su rival, Croacia, en el primer tiempo únicamente se defendió hoy. Y Portugal lo hizo figura al arquero Livakovic, quien tuvo de entrada un tapadón formidable ante Bruno Fernández, y después también hay un rebote que lo ayudó. Muy cautelosa Croacia, muy imprecisa en los últimos metros. Demoraba Modric en hacerse de la manija en ofensiva, ¿no? Y Portugal también intentaba por arriba, por abajo, por todos lados. Lo cierto es que los balcánicos, decididamente parados de contra, no se hacían del balón y Portugal atacaba, pero no podía definir ese dominio. Y bueno, después del descanso, de ese separate que siempre termina cambiando el partido, Croacia amagó con arriesgar un poco más. Fue un espejismo, terminó siendo un primer tiempo absolutamente favorable al conjunto de Portugal. Y ya en el complemento, un zurdazo de Kovacic que dio la parte externa de la red, y fue la primera situación clara para los croatas. Bueno, y ahí también vendrían un par de remates más. Y concretamente, centro derecha de Stanisic, golazo de Iván Perisic, un histórico con esa casaca cuadrillé, ¿no? Que anoche jugaba con camiseta azul. Anoche, digo, ya era de día. Y fue un baldazo de agua fría para Portugal, porque en realidad hasta los primeros minutos del segundo tiempo había sido absolutamente el dominador. Incluso le metieron el segundo, que después lo anularon por posición adelantada. Y desde ese momento, desde el gol de Croacia, pasa lo que pasa en estos partidos. Ida y vuelta, ida y vuelta. Le anularon a Ronaldo una definición exquisita, también por posición adelantada, hasta que imprudentemente Blažić lo toma Renato Veiga, que cayó dentro del área. Entonces ahí se tomó revancha Ronaldo, y consiguió la igualdad, empate parcial, y a partir de ahí podemos decir que estaba para cualquiera. En eso Kovacic tuvo una doble chance, una pegó en el poste y otra la sacó el arquero, tirándose contra el piso. Bueno, en realidad la toca el arquero, pega en el palo, y después hubo otra que pasó al lado. Parecía que Croacia tenía más piernas, se lo perdió Metanovic. La última línea de los portugueses, medio como que ya hacía agua, zafaba de volver a estar en desventaja. Otro gol anulado por posición adelantada a Susik. Estaba para cualquiera. Y en el final, Leao sacó un centro a la cabeza de Ramos, y el reemplazante, bueno, ya había entrado Ramos por Ronaldo, ya había ido bastante enojado Ronaldo, se cuidó mucho porque saben que hay cámaras por todos lados, ¿no? Pero igual se le notó el gesto de desagrado, como tiene cualquier jugador por salir del campo de juego. Pero el que lo reemplaza, Ramos, mete el gol de cabeza. Para mí, error grandísimo de los dos defensores. Estaba entre dos defensores que no saltaron, y él sí saltó no falló. Y cuando se jugaban 12 minutos adicionales, vino el empate de Bardiol, el que fue anulado por posición adelantada. Bueno, Portugal sufrió un montón. Ese empate de Bardiol
había dado 8 minutos, iban 12 porque, qué sé yo, festejaron el gol los portugueses en tiempo de descuento, ese gol de cabeza, y entonces cuando se festejan los goles se da un minuto, después se lesionó otro, se dio otro minuto. Bueno, 8 y 2, 10. No, había dado 10, y está bien, iban 12 justamente, terminaba ya. Y ahí empató el conjunto croata. Pero lo anularon por posición adelantada, pero tuvieron que ver varias veces la jugada porque era posición adelantada, porque en el camino, en el trayecto del pase, un compañero la tocó de cabeza, y entonces al tocarla de cabeza saltó con un defensor, tuvieron que comprobar que el que había saltado, el delantero de Croacia, la había tocado, y entonces ahí sí quedaba inhabilitado. ¿Se entiende? Cuando sale la pelota y este va en posición horizontal hacia el arco, no estaba en posición adelantada. En el camino, en la puerta del área, alguien la roza y ahí sí, él ya recibe en posición adelantada. En la primera instancia no hubiese estado. Si ese delantero no la tocaba, era empate. Pero bueno, la tocó, la rozó. Imagínense ustedes cuando se estaba jugando nada más ni nada menos que la clasificación, cuando iban 12 minutos de alargue, llegaba el empate y bueno. Después jugaron 6 o 7 minutos más, el alargue más largo de toda la historia. Pero bueno, lamentablemente para Croacia no pudo ser y Portugal clasificó totalmente ajustado, muy muy ajustado, en un partido que tuvo absolutamente de todo, especialmente a partir del segundo tiempo. En el primer tiempo había sido todo de Portugal, pero no había sabido definir.

8:14 minutos. Hay preocupación en el armado de pareja por la avanzada territorial de dirigente de Santilli. El correlato interno de la asunción de Diego Santilli como jefe de gabinete genera desconcierto en dirigentes alineados a Sebastián Pareja, que ven amenazadas sus posiciones de mando sobre los armados locales de La Libertad Avanza y, por ende, sobre las oficinas de PAMI y ANSES en municipios y en regiones. Concretamente, los Menem cerraron con Santilli, ya lo decíamos ayer, y empezaron a intervenir en el armado a Pareja, golpeado por el ascenso en la gobernación de su rival interno en la pelea por la provincia de Buenos Aires. En los territorios empiezan a registrarse movimientos sintomáticos de esa reconfiguración, ¿no? Por ejemplo, en la séptima está en el centro de la provincia el exintendente de Olavarría y hombre de Santilli en esa zona. Ezequiel Gali tiene justamente una agenda de armador seccional por el lado justamente de Santilli con los Menem. Fuentes del ecosistema libertario en la séptima decían que Gali hará el miércoles una cena para trazar los lineamientos tendientes a resetear el armado libertario en la región. Bueno, vamos a ver en definitiva qué es lo que ocurre, porque Pareja tenía todo medio armado, por supuesto. Así que veremos en concreto cómo sigue la historia, pero parece que a Pareja lo quieren dejar de lado, van con Santilli como el gran candidato, incluso como el hombre a encabezar la lista a gobernador, y van los dos Menem detrás de este candidato. Veremos qué hace Pareja. Por el momento lo que se ve es que como que hay una reconfiguración justamente en el armado en los distintos municipios de la provincia de Buenos Aires, porque se trata justamente de lo que viene en nuestra provincia de Buenos Aires. Bueno, hay una tensión en un barrio de Mendoza porque hay una disputa por una cámara de vigilancia y parece que detrás de eso había nada más ni nada menos que drogas o narcomenudeo. Una serie de violentos enfrentamientos entre vecinos se dio. El barrio se llama Renacer, es en la zona de Maipú, en Mendoza. Todo ese enfrentamiento puso en alerta a la justicia, que ahora está investigando si detrás de los incidentes existe un conflicto relacionado con el narco menudeo. Los disturbios se extendieron durante 4 días consecutivos, entre el domingo y pasado y el miércoles último, con peleas, piedrazos, disparos, reiterados llamados al 911 y un importante despliegue de efectivos policiales para intentar controlar justamente a los vecinos del barrio. Lo que dicen es que el conflicto se habría originado cuando una familia instaló cámaras de seguridad orientadas hacia la calle. Eso enojó a un grupo de personas que le dijo: sacá las cámaras de acá, retirá ese dispositivo. Y ahí es donde empieza a intervenir la policía. Los vecinos dicen que fueron amenazados para que saquen las cámaras. E incluso, si no las sacá, te mandamos a los amigos, le habían dicho. Las investigaciones sospechan que el rechazo en la instalación de cámaras estaría vinculado a la presunta venta de drogas en la zona, ya que los dispositivos podrían registrar los movimientos que se realizaban en ese sector, reiteramos, en el barrio Renacer. Es llamativo, ¿no? Que venga y te diga el vecino: oye, no pongas cámara de vigilancia. ¿Cómo no iba a poner cámara de vigilancia? No pongas. No, le faltó decir. Porque de esa manera lo que estás haciendo es darle un elemento a la policía para que me investigue en mi venta de drogas.

0: 8 de la mañana, 19 minutos. Seguimos avanzando en la mañana de adelantos. El salto en mayo, en el último mes que se ha revelado, ya estamos en julio, pero se conoce los números de mayo del petróleo, y coloca al petróleo justamente en el primer puesto entre las cosas que vendemos, los productos que vendemos, exportamos de la República Argentina. Se vendió más petróleo que la soja de manera individual, ¿no es cierto? Sí, en conjunto no, la soja y el maíz en conjunto superan las ventas de petróleo. Pero si lo tomás individualmente, el primer lugar de ventas al exterior fue el petróleo, sigue la soja y sigue el maíz, justamente en plena temporada alta de las oleaginosas, porque en otros meses del año esto es mucho más concreto, mucho más firme, pero en el momento de mayor venta de cereales al exterior, el petróleo fue el producto más vendido al exterior, y eso se debe sobre todo por el despegue de Vaca Muerta, sí, también por una coyuntura de precios internacionales de la energía que han sido demasiado altos, por supuesto, por el contexto de guerra. Entonces el mundo necesitaba petróleo, el petróleo encarecía y Argentina empezó a venderle. Sin embargo, lo que dicen los analistas, los que saben de estas cuestiones, lo que miran más allá de lo cotidiano, es que es un anticipo de un futuro que no está lejos, no está tan distante, que se va a concretar en el próximo turno presidencial, que va de el año que viene, 2027, fines del año que viene, hasta el 2031, y que pone sobre la mesa el que debería ser el principal ítem de discusión de la próxima campaña electoral. En lugar de discutir si este es bueno, si este es malo, si este robó, si este, qué sé yo, estuvo en varios partidos, que son las cosas que se discuten, que son importantes, pero que son absolutamente secundarias ante los grandes temas. Digamos, el gran tema de la República Argentina es qué vamos a hacer, cómo vamos a explotar la riqueza para que el país finalmente, de una vez para siempre, aproveche una irrepetible chance de desarrollo. ¿Por qué? Porque se descubrió Vaca Muerta, porque tenemos litio, porque tenemos cosas que al mundo realmente le interesa. ¿Discutimos sobre eso? No. Evidentemente no discutimos. De eso se habla poco y nada. Milei sigue luchando junto con Caputo por el tema de la inflación. El PRO parece cada vez más lejos de asumirse como una opción de poder, y el peronismo, más o menos ustedes saben, anda peleándose ahí. Cristina diciéndole a Kicillof que vos no sos mi candidato, y bueno, Kicillof diciendo lo obvio, bombo en internet, y después te digo, qué sé yo. Bueno, eso es. Ahora, el futuro de la Argentina no se discute. Y si discutimos el futuro de la Argentina, habrá que discutir cómo explotamos estos recursos realmente, que nos podrían dar un país muchísimo mejor, muchísimo mejor. Mientras las exportaciones baten récord, gracias a Vaca Muerta, gracias al abusivo Riggi, que promueves inversiones que al menos en ese sector llegarían de cualquier modo, pero por lo menos los promueve. El destino de la gran apuesta es sigue siendo un debate ausente. No estamos debatiendo la Argentina con estos elementos, ¿no? Exagerando de alguna manera en los términos, podríamos decir que evidentemente lo que tenemos que discutir es, o lo que cabría preguntarse es, que por el modelo que primará, por el modelo que vamos a tener presente para ver qué hacemos con las riquezas de una Argentina que de alguna manera, por ser promotora de materias primas casi exclusivamente, que es la Argentina de estos tiempos, se parece bastante a algunos países que han tenido un gran crecimiento, desigual por supuesto, pero un gran crecimiento, como por ejemplo puede ser Arabia Saudita. El gobierno dio el visto bueno el martes último a una inversión de 4.500 millones de dólares de Pampa Energía en un lugar que se llama Rincón de Aranda. Estamos hablando de petróleo. Solo ese yacimiento de petróleo no convencional, solo ese, Rincón de Aranda, para Pampa Energía, generaría exportaciones de 17 mil millones de dólares a lo largo de 30 años. Es un negocio, por supuesto, al punto tal de que Pampa Energía promociona la venta de las acciones en las redes sociales. Vos querés invertir en Pampa Energía, lo puedes hacer. Bueno, se ve que necesitan justamente recursos ahora para emprender este camino. Y entonces, ante eso, ahí apareció la diputada peronista Julia Estrada denunciando que el proyecto recontra estaba en carpeta, que en julio de 2023 a Pampa Energía le habían adjudicado el área de Rincón de Aranda, que no es una inversión que apareció gracias al RIGI, y esto sería una discusión, en todo caso, absolutamente secundaria. La gran discusión que tenemos que dar es qué Argentina queremos, una Argentina que, reitero, se va a basar exclusivamente en materias primas. Sí, las tenemos, habrá petróleo evidentemente en grandes cantidades, habrá gas en grandes cantidades, y eso tiene un destino en el mundo porque es muy necesario. La gran discusión es justamente eso, y fundamentalmente qué hacemos con el resto. Porque si no vamos a aparecer a Arabia Saudita, veremos ricos absolutamente, o nos maravillarán los recursos que tienen algunas personas, pero detrás de esas personas también hay muchísimos que quedan fuera, absolutamente fuera del sistema. Entonces la gran discusión es qué Argentina queremos, ¿no? ¿Qué Argentina queremos? La que viene es la exportadora de materias primas, fundamentalmente petróleo, fundamentalmente minerales, el agro, que siempre lo ha sido, a lo que se sumarían estas cuestiones. La pregunta es, ¿qué queda del resto? Bueno, hoy no tenemos absolutamente nada, por el contrario, tenemos empresas que cierran, que están en proceso de cierre, y la gran pregunta es qué va a pasar con todo eso, que es justamente las que más generan mano de obra, ¿no? Bien, vamos por otra ronda, dice Crónica, y muestra a los jugadores de la República Argentina tomando mate. Juegan Australia y Egipto a las 15, Colombia gana 22-30. Milagro en Venezuela, rescataron con vida a una persona, bueno, ya hemos hablado bastante de él. Después también está el cisma del Papa con los obispos que nombró el sector de Fer, que eso es desobediencia, dice acá Crónica. Después Diario Popular, por otro paso hacia la gran ilusión, bueno, ahí está Messi en este caso, con la pelota, su amiga. Mola declaró en el juicio por la muerte de Maradona y defendió a Luque. Diego lo amaba, dijo. Bueno, el triunfo de España, Cristiano sigue tras el final polémico y dramático. Bueno, el River del Chacho Coudet ante... ante Flamengo. Este es un partido amistoso internacional que se va a jugar en Europa, ¿no? Donde está practicando River. Lucas Beltrán se sumó al equipo y hay acuerdo por la vuelta de Borré. Esto es entonces River en la tapa de Diario Popular.
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0: muy bien, avanzamos, 8 de la mañana, 32 minutos, nuevo bloque, comenzamos actualizando información, en este caso para decir que han rescatado un total de 6.462 personas en Venezuela y siguen la búsqueda después de el terremoto. La presidenta de la Nación es la que dio a conocer esta información. Hasta anoche jueves, 6.462 personas fueron rescatadas con vida del terremoto que tuvo lugar el 24 de junio en ese país. No, no está cerrada la fase de búsqueda y rescate porque, porque entienden de que todavía puede haber gente viva. Entonces ha dicho que no van a descansar precisamente en la búsqueda. Eso fue lo que dijo esta mujer, presidenta encargada de Venezuela, a la prensa nacional e internacional. Y después también brindó detalles sobre la cantidad de edificios que colapsaron. 180 edificios se cayeron en La Guaira, la zona del litoral central. 5 edificios se cayeron en Caracas, 3 en Chacao, que es la zona metropolitana de Caracas, como acá le llamamos el conurbano, ¿no es cierto? Y uno en Tucaras, que está en el noroeste. 19.000 funcionarios civiles y militares trabajan atendiendo la emergencia con la cooperación de distintos sectores públicos y privados. Esto es lo que informó ayer la presidenta de Venezuela. Bueno, la Corte Suprema ratificó la ofensiva sobre el patrimonio de Cristina Fernández de Kirchner, es decir, que ya no son los jueces puestos por Mauricio Macri en Comodoro Pi, sino también es la Corte Suprema que se suma, porque dejó firme la actualización del monto del decomiso respecto de los bienes de Cristina Fernández de Kirchner, de Lázaro Báez y del resto de los condenados en la causa conocida como Vialidad. La cifra quedó establecida en 685 mil millones de pesos. Cálculo que fue cuestionado por las defensas diciendo que es una absoluta arbitrariedad, falta de fundamentación, violación del principio de imparcialidad, entre otras varias objeciones que, por supuesto, le dirán, decir lo que quiera, pero es así. Los tres supremos, Rosati, Lorenzetti y Rosencrantz, rechazaron los recursos con la aplicación del famoso artículo 280 del Código Procesal Civil y Comercial, que los exime de fundamentar lo que resuelven. O sea que ellos lo que hacen es aplican el 280, no hablan sobre la causa, la dejan como viene. Es decir, no la tocan, no la modifican, no la analizan. Eso te sirve de mucho. Y voy a explicar por qué. Cuando sale la condena a Cristina Fernández de Kirchner, hubo muchos juristas que no tienen nada que ver con un sector y otro, ¿no? Digamos, no es que estaban a favor de Cristina o estaban a favor de la corte o de la justicia en general. Son sectores que tienen cierta responsabilidad en la justicia en determinados lugares, qué sé yo. Alguien puede ser integrante de la Corte Suprema de la provincia de Santa Fe. ¿Qué tiene que ver con esto? Nada. Pero te dice, es imposible que uno en una universidad pueda enseñar las cosas que se aplicaron justamente en esta sentencia, dice. Es absolutamente inconstitucional, es una vergüenza, no se puede aplicar. Bueno, eso es lo que dicen. Después, si es cierto o no, a mí me excede. Ahora, ¿qué hace la Corte? La Corte no toma el caso, lo que convalida lo que le llegó. O sea, al no tomarlo, convalida lo que le llegó. Pero también no se mete en la cuestión de fondo, no analiza el caso. Porque si no, dicen, mirá, lo de la Corte, también creen que esto está bien. No dicen que es una aberración, que es un paso imposible, que nadie en una universidad le enseñaría a un alumno que ese es un proceder de la justicia. Bueno, si la Corte avala eso, digamos, ¿quién tenemos en la Corte? ¿Qué hace la Corte? No, no lo toma. Al no tomarlo, directamente lo avala, pero sin meterse en la cuestión de fondo. Y ahora es exactamente lo mismo. Aplica el artículo 280 del Código Procesal Civil y deja firme la resolución por la cual dicen hay que decomisarle esto y esto a Báez, a Cristina Fernández, pero no se mete en la cuestión y ni analiza, ni dice si esto está bien, esto está mal. No, dice que todo como viene, está todo perfecto, pero nosotros no nos metemos. Decimos que sí, no lo tomamos el caso y nos exime justamente de opinar sobre el particular. Entonces, concretamente, simplemente dicen que el planteo es inadmisible, como si un caso que incluye condena, detención y medidas patrimoniales sobre una expresidenta no tuviera ninguna relevancia institucional. Dice, no, es inadmisible, no lo tomamos, queda todo igual. Ese es el procedimiento para no meterse. Pero insisto, no quiero ir a la cuestión de fondo porque, digamos, eso es para expertos. Ahora, ¿alguien puede creer que un lugar donde, en un caso donde hay una condena, donde hay una detención, además con medidas patrimoniales, porque ahora le quieren sacar plata, por supuesto, sobre una expresidenta no merece la consideración de la Corte, no tiene relevancia? Como así es inadmisible, decir, no, esta pavada que me van a venir a preguntar a mí, queda como está, arréglense ustedes. Es eso. En el fondo, ¿saben qué es? No me voy a meter en esto porque tengo dudas de que el proceder sea el correcto, y entonces vamos a tener que corregir, y si no lo corregimos quedamos pegados. Entonces, ¿qué hacemos? No nos metemos. Es artículo 280, es inadmisible para la Corte. Cualquiera, un caso cualquiera, no, nada más ni nada menos que con una expresidenta que ha sido condenada, que la tiene en su domicilio con restricción y que ahora le van a sacar dinero. Es inadmisible, dice la Corte. Bueno.
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0: Esto una vez más, ¿no? A veces, de vez en cuando lo digo. A mí me parece que la cuestión de Cristina y esas cuestiones, por supuesto, la tienen que resolver los que saben en la justicia con los elementos de prueba como corresponde. Ahora, a mí me da la sensación que con la justicia que tenemos no tenemos futuro como país. Con la justicia que tenemos no tenemos futuro en esos niveles, ¿no? Donde, por supuesto, actúan políticamente más que judicialmente. Ahora, después, si Cristina es lo que es, bueno, que lo resuelvan los que saben. Eso no, es una medida que a mí me excede, que la resuelvan los que saben, ¿no? Ahora, con esta justicia no vamos a ir a ningún lado, seguramente que no, pero algún día llegará algún presidente que tomará las cosas como corresponde y hará los cambios que correspondan. A ver si el presidente que viene va a modificar la justicia, va a poner jueces que lo ayuden, como está haciendo ahora Milei, que está tratando de modificar la justicia, poniendo jueces que cuando él deje de ser presidente lo ayuden para no ir preso por la causa Libra, tampoco sirve, ¿no? Poner jueces independientes que honren la profesión, gente que honre la profesión. Me parece que está bastante lejos de este presidente y de los anteriores y hace mucho tiempo. Entonces, tenemos la justicia que tenemos. La justicia que hoy actúa es la que puso Mauricio Macri. Bueno, así nos va también. Ahora, el país de Vaca Muerta que mencionaba recientemente, y que es el futuro de la Argentina, Vaca Muerta, el petróleo y gas, se va a quedar sin gas para producir. La demora del gobierno en completar la ampliación del gasoducto Perito Moreno, recuerden el gasoducto Perito Moreno, obliga a importar gas licuado justo cuando la guerra en Medio Oriente disparó los precios internacionales. ¿Saben por qué? Porque Milei no hace obras. Entonces no hizo o no completó las obras que estaban estructuradas del mal gobierno de Fernández para traer el gas. El mal gobierno de Fernández lo trajo hasta acá, a la provincia de Buenos Aires. Faltaban otras obras que incluso iban a inundar de gas todo el norte de la República Argentina. Bueno, no hizo nada Milei porque su interés es que no haya déficit. Bueno, no hizo nada. Entonces, ahora vamos a tener que traer gas nuevamente desde el exterior en el momento en que los precios son mucho más altos debido a la guerra en Medio Oriente. La consecuencia ya empezó a sentirse en las fábricas, industrias que están obligadas a reducir turnos, que están obligadas a reorganizar procesos, están frenando líneas de producción y afrontan costos extraordinarios en el precio del gas si es que quieren seguir operando. Según dicen desde la Unión Industrial Argentina, al menos una de cada dos empresas evalúa disminuir su actividad durante este mes porque no pueden pagar el alto costo que hoy tiene el gas en la República Argentina. El impacto golpea especialmente las pequeñas y medianas industrias que, a diferencia de las grandes plantas, en muchos casos cuentan con conexiones directas a los grandes gasoductos de transporte, pero las pymes se abastecen a través de las mismas redes que le suministran gas a las casas, a los hogares de la gente. O sea, entonces las pymes que no tienen una línea directa terminan recibiendo el mismo gas que recibe cualquier persona en su casa. Bueno, esas son las que van a tener problemas porque cuando las temperaturas caen y aumenta el consumo residencial, ¿qué hacen? Las distribuidoras priorizan el abastecimiento domiciliario y las fábricas quedan relegadas porque, bueno, es una fábrica que protesta contra miles y miles de vecinos domiciliarios que protestan. Entonces, que proteste de la fábrica y no los vecinos. La situación ya comenzó a traducirse en decisiones concretas dentro de las plantas industriales. Empresas de distintos sectores analizan reducir el consumo de gas al mínimo durante estos días de mayor demanda. Analizan reorganizar los procesos productivos, modificar turnos e incluso detener temporalmente las líneas de producción. Otras evalúan asumir sobrecostos extraordinarios para mantener la actividad y cumplir con los compromisos de entrega. Eso depende de la situación de cada empresa. ¿Saben por qué? Porque Milei ha decidido que en este país no hay que hacer obras y olvidó hacer los gasoductos que estaban planificados para darle continuidad a la obra aquella que trajo el gas al centro de la provincia de Buenos Aires durante el gobierno de Fernández.

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Bueno, 8 de la mañana, 51 minutos, parte final de adelantos en este encuentro habitual de todos los días. Vamos a terminar hablando de alguna cuestión de carácter local que, por supuesto, de alguna manera se ha viralizado en las redes sociales, y me parece que, más allá de la cuestión central del tema, me da la sensación que lo que aquí se pone otra vez en evidencia es la necesidad de transparentar las cosas, que la transparencia debe ser el centro del debate, y me parece que justamente con lo que está pasando es la que vuelve a ponerse por lo menos en duda, o ante la necesidad de que algunas cosas se corrijan. Las redes sociales volvieron a convertirse en la caja de resonancia de la política local. En los últimos días circularon de manera masiva planillas siguen circulando inclusive hoy, con todo tipo de opiniones, con supuestos ingresos mensuales del personal jerárquico municipal y de otros empleados que ocupan cargos más o menos de conducción. Todos los informes provienen de una misma fuente, no he visto otra que no sea la misma, con distintos colores, así con cada uno de los mencionados con sus sueldos, pero nadie asumió públicamente que ha sido el autor de la difusión. O sea, si vos estás difundiendo algo y estás convencido de que lo que estás difundiendo es lo correcto, que no haya un autor me parece que no es un dato menor. ¿Por qué? Porque la ausencia de un responsable lo que hace es abrir paso a múltiples interpretaciones. En ámbitos municipales incluso se deslizó la hipótesis de que la publicación podría haber sido impulsada por un gremio en la antesala de las negociaciones paritarias, es decir, mirá cuánto ganan los que están arriba y qué poquito ganamos nosotros, como un elemento de presión, por ejemplo. Eso es lo que interpretan, me decían algunas personas que están ahí en el Ejecutivo, algunas personas, no las que están mencionadas en la lista, para ser más exacto, ¿no? Que esto podría ser una herramienta de presión. La respuesta oficial más contundente llegó de la secretaria de Gobierno, Natalia Beta. Ella publicó su pensamiento y lo definió como una maniobra que presenta datos erróneos, que presenta datos descontextualizados con el único objetivo de instalar una interpretación alejada de la realidad y generar indignación en un contexto económico complejo que afecta a muchas familias. Eso es lo central justamente de su exposición. Digamos además que esta es la única explicación institucional que por lo menos yo he visto ofrecida por el Departamento Ejecutivo. Por lo tanto, debe ser considerada como la posición oficial del gobierno de la municipalidad de nuestra ciudad, ¿no es cierto? La que ayer esgrimió la número 2 del gobierno local. Sin embargo, el episodio dejó al descubierto otro debate que trasciende la veracidad o no de las cifras difundidas, que es la transparencia. Parece que ahí es donde hay que poner el punto, ¿no? Concejal Marcelo Villa utilizó las redes sociales para pedir que el Ejecutivo publique oficialmente los salarios de ese personal como una forma de despejar cualquier duda. Eso lo pueden ver también en las redes sociales. Villa pidiéndole, ahí es hora de que publiquen. Y este planteo para mí es significativo, porque los sueldos de los funcionarios del Ejecutivo rara vez son de conocimiento público, y fíjense ustedes que el pedido lo hace un concejal, y no un concejal cualquiera, un concejal con experiencia. Alguien que, supongo yo, debería contar con todas las herramientas necesarias para ejercer el control que él debe hacer por la función que tiene. Entonces, planteemos esto. Si un integrante del Consejo Deliberante considera necesario reclamar esa información públicamente, queda en evidencia que existe un déficit de acceso a datos que deberían estar disponibles con naturalidad. Es decir, si Villa no los tiene, ¿quién los tendría? Bueno,
También es necesario separar situaciones. Si se toma como referencia lo que trascendió y la normativa vigente, el sueldo del intendente estaría dentro de los parámetros establecidos por la Ley Orgánica de las Municipalidades, que ya lo hemos explicado, fija un piso de 12 sueldos básicos. Y además existe como un principio democrático en esa ley, que no debería perderse de vista, quienes ocupan responsabilidad del gobierno deben recibir una remuneración acorde a sus funciones. Si esto fuera gratis, o si cada uno quisiera decir, bueno, yo no cobro, la administración pública quedaría reservada únicamente para quienes cuentan con recursos propios suficientes para sostenerse económicamente, quienes tienen tiempo suficiente y no tienen otra cosa que, sería para muy poquitos. Entonces, por eso hay una ley que establece claramente que el intendente tiene que cobrar un sueldo piso, ese es el piso, que sería lo que estaría cobrando el intendente de Colón, de acuerdo a mi forma de ver, son 12 sueldos para municipios con 14 concejales como el nuestro. Ese sería el piso. Después el techo puede ser cualquier otro, podría cobrar mucho más si lo quisiera. Y eso no lo puede dejar de cobrar. En todo caso, si lo recibe, después se lo puede donar a quien quiera, pero lo tiene que recibir. Porque la ley así lo determina y, como lo expliqué, está bien la ley, está bien. Ahora bien, todo esto convive con una realidad imposible de ignorar, que es justamente la que señalamos al comienzo. Esos ingresos, aun cuando puedan estar justificados por la responsabilidad del cargo o por la capacidad profesional, por los años de antigüedad que en algunos casos tienen, porque no son todos empleados políticos, concretamente contrastan claramente con los salarios muy bajos que reciben una buena parte, una importante parte de los trabajadores de Colón. Y entonces ahí es donde aparece el verdadero problema de fondo. O sea, el debate no debería limitarse a discutir cuánto gana un funcionario, sino porque tantos trabajadores del sector público y del sector privado tienen ingresos que apenas les alcanzan para llegar a fin de mes. Ese es el debate, evidentemente, ¿no? Seguramente la mayoría de los vecinos estaría conforme con recibir un salario similar al de muchos de esos profesionales. La discusión entonces no debería orientarse a igualar para abajo esos sueldos, como seguramente parece que se está dando, ¿no? Sino encontrar los caminos para mejorar los ingresos de la enorme mayoría de quienes viven de su trabajo. Decir, no, esto gana mucho, bajémosle el sueldo, no. ¿Por qué no discutir realmente por qué nosotros ganamos poco entonces y por qué no necesariamente no tenemos sueldos de esas características que seguramente nos mejoraría nuestra calidad de vida? Así que la polémica de esta semana pasará claramente, porque en algún momento esto quedará en un segundo plano, pero lo que permanecerá, me parece, además de lo que dije, es la necesidad de una mayor transparencia en la información pública y sobre todo el desafío mucho más profundo de construir una ciudad, una comunidad, un país, si vos querés, donde el salario digno deje de ser una excepción para convertirse en una regla. Es decir, en un país donde el salario mínimo no sea únicamente de los empleados del municipio, sino que el salario mínimo debería ser para todos los trabajadores.

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1: 6.663, 63 es el casamiento, el primero en la provincia, 6.663, segundo 8.535, 8.535, tercero 6.088, 6.088, cuarto 2.777, 2.777, quinto 3.902, 3902, sexto 1343, 1343, séptimo 1710, 1710, octavo 6836, 6836, noveno 4690, 4690, décimo 4137, 4137, primer premio 6660 y 36663 en la provincia. En la ciudad, el cura, el 40, 7240, 7240, segundo, 7414, 7414, tercero, 4460, 4460, cuarto, 4722, 4722, quinto, 8.967, 8.967, sexto, 3.671, 3.671, séptimo, 6.282, 6.282, octavo, 3.085, 3.085, noveno, 3.047, 3047, décimo 4471, 4471, primer premio 7240, 7240 en la ciudad. En Montevideo 770, el 70 es el muerto de sueño, 770, segundo 333, 333, tercero 283, 283, cuarto 567, 567. Quinto, 798, 798, sexto, 191, 191, séptimo, 517, 517, octavo, 90, 090, noveno, 869, 869, décimo, 691, 691, primer premio, 770, 770. Primer premio en Uruguay, en la provincia 6663, 6663, en la ciudad 7240, 7240.
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1: De la provincia de Buenos Aires, donde se reactiva la paritaria estatal. El gobierno convocó a los gremios docentes y estatales a retomar la discusión paritaria hoy de manera virtual. Hay expectativas por el posible ofrecimiento que los sindicatos están esperando desde la última reunión. Esto será 14:30 con los docentes. Una hora después estarán hablando con los estatales de la ley 10.430. La cita llega después de varios días de reclamos por parte de los sindicatos, que incluyó una huelga de las escuelas el martes pasado. La condición que le impuso La Libertad Avanza al PRO para cerrar el acuerdo en la ciudad de Buenos Aires. Bueno, concretamente se produce este acercamiento de Libertad Avanza con el PRO, más aún a raíz del desembarco de Diego Santilli en la jefatura de gabinete. En La Libertad Avanza dicen que para acordar en el plano electoral con el Partido Amarillo en la ciudad

0: de Buenos Aires se tienen que cumplir una serie de condiciones. Lo que dicen más o menos es así: el PRO tiene un quilombo fuerte entre los primos, o sea, el jefe de gobierno y Mauricio, ¿no? Hasta que no lo resuelvan es difícil sentarse a pensar, dijo. Hace algunas semanas el jefe de gobierno porteño Macri anticipó sus intenciones de competir en 2027 por otros 4 años más de gestión al frente de la ciudad. Mauricio quiere que Jorge sea el candidato, se preguntó con malicia justamente un alfil libertario que fue el encargado de dar a conocer las condiciones que está poniendo el sector de Milei para justamente arreglar, para ir juntos en la ciudad de Buenos Aires. Bueno, otras informaciones. Milei prefirió bajarse de la prédica de la memoria completa en un acto de la Policía Federal. No hubo homenaje oficial a los muertos por la bomba en coordinación federal. Así que el presidente optó por el silencio y solo la ministra Monte Oliva aludió al tema. Básicamente ni una palabra de Milei, que participó en el acto del Día de los Caídos, pero no dedicó ni una sola mención, como solía hacerlo, para exaltar a los azules. No hubo tampoco un homenaje oficial, más allá de un tuit publicado en Casa Rosada, a quienes murieron hace 50 años cuando se puso una bomba en la sede de la Superintendencia de Seguridad Federal, que todos los años conmemora la policía federal de la República Argentina. El dólar quedó en torno a 1.500 pesos nuevamente. El dólar oficial bajó por primera vez en 5 ruedas, aunque se mantuvo cerca de los valores más altos del año. El tipo de cambio mayorista retrocedió un peso, está en 1.488 para la venta, luego de que en junio registrara un incremento de 5,3, que es la mayor suba mensual de 2026. El último mes fue el que más subió, 5.3. La baja de la jornada no modificó el escenario general. El dólar continúa muy por encima de los niveles observados durante el primer trimestre de este año. El último tema de carácter internacional, en este caso para señalar que el ICE, que es la policía que va contra los inmigrantes, no deja de llevar adelante su accionar. El Servicio de Inmigración y Control de Aduanas, el ICE de Estados Unidos, detuvo a más de 10.000 personas en la última semana, un aumento que prácticamente duplica el ritmo de arrestos registrados a comienzo de año como parte de una estrategia impulsada por la administración de Donald Trump para intensificar la aplicación de las leyes migratorias. Según el diario The New York Times, que cita documentos internos y entrevistas con funcionarios federales, la dirección del ICE ordenó recientemente a sus responsables regionales redoblar los esfuerzos para localizar y detener a inmigrantes susceptibles de ser deportados. Las detenciones se han realizado durante controles migratorios, inspecciones de tránsito y operativos en la vía pública. Vamos a los datos del tiempo en estos momentos en la ciudad de Colón. La temperatura, prácticamente no se movió en la última hora. 1 grado 6 décimas bajo cero. La sensación térmica 3 grados 7 décimas bajo cero. La humedad 95% y el viento del sector sur sopla a 6 kilómetros por hora. Todavía está blanco de la helada que cayó anoche. En 30 minutos un nuevo servicio informativo.
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2: En tema que tiene que ver con Mariano Mores, vamos al primero, será Taquito Militar, que es de Mores allá, lo crea en el año 50 este gran pianista argentino, Mariano Mores. Eso fue una improvisación y al final terminó siendo disco en el 52, que fue su primer disco con orquesta propia, disco simple en aquel entonces con orquesta propia. ¿Por qué digo una improvisación? Porque él fue invitado a tocar en el acto que se llevó a cabo en el Ministerio de Guerra junto con Enrique Santo Discépolo y fue con también la cantante Tania, ahí lo invitan. Tras la presentación oficial, una vez que tocó lo que tenía que tocar, el entonces ministro de Guerra, que era de apellido Lucero, le pidió que tocara algo más informal. No lo tenía, no lo pensó, pero se quedó solo con el baterista y con el guitarrista, que era Waldo de Lío. El baterista era Corriales de apellido. Y ahí empezó a improvisar una melodía que él ya tenía en mente, no es que la inventó ahí, sino que ya la tenía en mente. Y ante la insistencia del ministro de que toque algo más informal y demás, y la respuesta de Mores se dio de alguna manera, de manera inmediata, con una milonga que por el lugar terminó siendo nombrada Taquito Militar.

Taquito Militar por Mariano Mores en el primero de los momentos musicales. Decíamos que era un día para amores porque ahora vamos a escuchar una lágrima tuya, un clásico del tango que fue compuesto en el 49 con música de Mariano Mores y letra de Homero Manzi. Una obra que destaca el profundo lirismo y una historia de desamor en cuanto a la letra. Dicen que nació en una profunda charla entre el compositor Manzi y el compositor Mores y el poeta Manzi. Estando Manzi muy enfermo, medio como que le dijo Mores que tenía una frustración porque nunca habían podido hacer nada juntos, como que, bueno, él estaba medio como pensando en que se iba, pero no había dejado nada con Mores. Y Mores se sentó al piano, le tocó una melodía, siempre tenía cosas en la cabeza Mores, entonces lo que tenía en la cabeza se lo hizo escuchar, y Manzi quedó cautivado y escribió sus inmortales versos sobre el desamor, la nostalgia y el recuerdo, que es una lágrima tuya. Bueno, acá entonces Mores en su faceta de digamos creador de la música, porque lo vamos a escuchar por la orquesta de Osvaldo Requena, Una lágrima tuya, con la voz de Alberto Marino y de Claudia Marino. Así, Una lágrima tuya, tango de Mores y Manzi.

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2: 3 de julio del año 38 nacía Eleodoro Horacio Aguirre, Campo Quijano, provincia de Salta, músico, 22 años de edad. Reemplaza nada más ni nada menos que Alberto González Lobo en las filas de los Cantores del Alba. Él tocaba la guitarra, virtuoso guitarrista. Tenía una vena creativa muy importante, muchas composiciones, entonces pasó a ser clave su función en el grupo, incluso era la segunda voz y la primera guitarra, ¿no? Bueno, él en algún momento tocó en varias etapas del conjunto, ¿no? Él decía que tenía, al tocar la guitarra en la escuela de Gil, del trío Los Panchos, preparaba los temas, luego lo presentaba el conjunto, hacía los arreglos, o sea, tenía todos los oficios y fue realmente clave dentro del grupo. De esa época vamos a extraer Al Jardín de la República, Los Cantores del Alba, así lo cantaban.

sector del Alba al Jardín de la República en el primero de los momentos musicales de hoy. Vamos a recordar ahora a Emilio Bocha Martínez Junior, que nacía el 3 de julio del 39 en Concordia, en Entre Ríos. Él tuvo algunos... formó parte de algunos conjuntos en los que estaba también Hernán Figueroa Reyes, muy, muy pocos conocidos, como los Milagreros, por ejemplo. Y ahí es donde empieza su contacto con Hernán Figueroa Reyes. ¿Por qué? Porque después, cuando los dos dejan los Huancahuá, el guitarrista de Hernán Figueroa Reyes era precisamente notable guitarrista. Por otra parte, que si le prestan atención a las canciones de Hernán Figueroa Reyes, además de su enorme voz, había una guitarra ahí extraordinaria, y era la de Emilio Bocha Martínez. Él después termina, después de esa etapa con Hernán Figueroa Reyes, que muere, como ustedes saben, joven, termina conformando el dúo Socavón. Así que nosotros vamos a esa parte, cuando él hace el dúo Socavón, y vamos a escuchar La Ribeña. La Ribeña es un tema de Atahualpa Yupanqui, una obra melancólica, reflexiva, que evoca la nostalgia, el desamor, en versos donde, de alguna manera, esos versos se convierten en refugio de ese desamor, ¿no? La letra está profundamente ligada al noroeste argentino, que es una de las etapas de... Si ustedes le prestan atención a la obra de Atahualpa, tiene distintas etapas en distintos sectores. Bueno, esta es cuando andaba por allá, por el norte, de Tucumán para arriba. Dúo Socavón, entonces, con La Ribeña.

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1: Primeras informaciones que corresponden al orden local. Recibe sepultura en el cementerio Parque El Prado Carmen Elisa Ponce de Pantanetti, que falleció a los 88 años. El velatorio fue en Sala 3 y la sepultura ahora en Cementerio Parque El Prado. Casa de duelo 10 entre 51 y 52. Servicio adherido a la cooperativa eléctrica de nuestra ciudad. Otras informaciones de carácter local. La municipalidad dio a conocer el programa de actividades para celebrar el Día de la Independencia con una jornada que combinará el acto protocolar, propuestas artísticas, gastronomía e inauguraciones. La actividad se desarrollará el 9 de julio y comenzará a las 11:30 con el acto oficial, que incluirá palabras alusivas a la fecha, la interpretación del himno nacional argentino con la participación del taller de lengua de señas y presentaciones de los talleres de folclore de la Escuela de Bellas Artes. A las 13 se realizará el tradicional locro comunitario. Durante el almuerzo, Miguel Florencia y sus músicos ofrecerán un espectáculo para acompañar la jornada, mientras que a las 13:10 se presenta Estela Gutiérrez. Uno de los momentos centrales del día será 14:10 con la inauguración de la Escuela de Oficios Oscar Pío Sosa, un espacio destinado a la capacitación y formación laboral de vecinos de la ciudad. El programa continuará a las 14:20 con la actuación de la batucada Verá Juan Piberá, mientras que a las 15 subirá al escenario el grupo Tresillo. La celebración concluirá a las 4 de la tarde. Desde el municipio invitan a toda la comunidad a participar de la propuesta, que busca conmemorar el nuevo aniversario de la Declaración de Independencia con un espacio de encuentro, identidad y tradición. De carácter provincial, Axel Kicillof reunió a la plana mayor del movimiento Derecho al Futuro en pleno pico de tensión con el cristinismo, ante quienes pidió construir un armado propio en todos los territorios, al tiempo que ratificó que el objetivo es ganar la nación y la provincia y no ganar una discusión interna, por lo que reiteró el pedido de no caer en ninguna provocación y apuntar las críticas contra Javier Milei. Kicillof volvió a utilizar una sede de La Patria es el Otro, la agrupación de Andrés Cuervo Larroque en La Plata, para el nuevo intento. La elección no parece casual. Larroque en su momento era parte de la conducción de la Cámpora y después rompió, por lo que es particularmente irritativo para Máximo Kirchner. El gobernador además sentó a su lado a la vice Verónica Magario tras los cruces con Sergio Berni y Mario Vici en el marco de la pelea. Directamente no hay marcha atrás. Lo que ha dicho Kicillof además en ese encuentro es que sí o sí hay que ir una interna, o las PASO o una interna dentro del peronismo. Pero nada más que eso, después el enemigo es Milei, más o menos por ahí va la cosa. Fórmula 1, buena primera jornada o primera tanda clasificatoria, primera tanda de entrenamiento, ahí lo dije, primera tanda de entrenamiento de Colapinto. Terminó en el puesto 11, está bueno, de todas maneras seguramente puede mejorar. Puesto 11 entonces en la primera tanda de entrenamientos. Ahora ya se está desarrollando o se está preparando justamente la segunda. Bueno, la intención, por supuesto, es sumar puntos. No empezó mal Colapinto, ¿eh? Buena primera tanda. Seguimos informando con noticias de carácter nacional. La APDH repudió las críticas de Clara Mucio a la ESI, a la Asamblea Permanente por los Derechos Humanos Regional CABA. Expresó su rechazo a las declaraciones de la vicejefa del gobierno porteño, que había descalificado las políticas de educación sexual integral. Concretamente, la Asamblea Permanente entonces Regional CABA repudió ayer las declaraciones de la vicejefa de gobierno porteño, Claudia Mucio, quien definió la educación sexual integral como una trampa mortal que instaló una fuerte ideología de género en los chicos, que le destruyó la cabeza y que transmite ideas monstruosas a través de una ideología siniestra. La postura de Mucio, advirtió la organización, alienta el desconocimiento de las infancias trans, la existencia del colectivo de la diversidad sexual, además constituye una clara violación de los derechos consagrados tanto en el Sistema Internacional de Derechos Humanos como en la Constitución porteña y en la legislación existente. Bueno, esto fue justamente lo que ocurrió en las últimas horas. En este caso es la segunda del gobierno de la ciudad de Buenos Aires. Bueno, ayer en el juicio por Maradona, Morla defendió a Luque y criticó la Casa de Tigre para la internación domiciliaria. El abogado y ex apoderado de las marcas, Matías Morla, defendió al neurocirujano Leopoldo Luque al manifestar que Diego Armando Maradona lo amaba y señalar que tenían una confianza tremenda, mientras que calificó de ridiculez la elección de la casa en el barrio cerrado de San Andrés. Morla, que irá a juicio oral y público junto a otros 5 acusados por la causa de las marcas, declaró por primera vez en el juicio por la muerte del astro que se tramita en los tribunales de San Isidro. Ante la presencia de Dalma, Yanina, Hanna y Verónica Ojeda, el letrado consignó que fue el mejor amigo del ídolo popular, a quien le administró los negocios entre junio de 2014 y el 25 de noviembre de 2020, que fue el día en que Diego Armando falleció. Bueno, vamos a los datos del tiempo aquí en la ciudad de Colón. En estos momentos la temperatura alcanza una marca de 2 grados 8 décimas bajo cero. 2,8 bajo cero. O sea que volvimos a la misma temperatura de las 7 de la mañana y estamos en la más baja de la jornada. Ahora con sensación térmica, por efecto del viento, 5 grados bajo cero la sensación térmica. La humedad bajó al 91% y el viento está soplando del sector sur a 6 kilómetros por hora. En 30 minutos, en esta jornada fría, volvemos con noticias.
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1: Hay dos temas que acaparan la agenda, por supuesto. Uno es el frío y otro que juega la selección. En cuanto al frío, bueno, se cumplió lo que se anunciaba, ya que se decía que una masa de aire polar se vendría justamente desde la Antártida y que, por supuesto, iba a hacer caer la temperatura en todo el país, que iba a haber fuerte descenso de temperatura y nevadas en zonas donde no siempre cae nieve, como por ejemplo la costa bonaerense. No siempre, dije, de vez en cuando cae. No siempre cae nieve como la costa bonaerense. Y bueno, la pregunta es, o la expectativa es, si va a haber esa precipitación de copos blancos o en la ciudad de Buenos Aires, o en el conurbano, o acá en el norte de la provincia de Buenos Aires. Son escasísimas las probabilidades. Ayer le prestaba atención justamente a gente del servicio meteorológico, que por supuesto son muy precavidos en estas cosas, pero decían no, que esos fenómenos son muy, pero muy infrecuentes. Acá ocurrieron en 1918 y en 2007. ¿Se acuerdan? En 2007 fue más o menos para esta fecha, un 9 de julio de 2007, cuando tuvimos ese evento extraordinario acá en esta parte norte de la provincia de Buenos Aires y por supuesto acá en Colón, en particular 4:30 de la mañana empezó a caer grandes copos de nieve, que era un fenómeno que nadie había visto hasta ese momento aquí en Colón, por esa fuerte masa de aire polar que venía de la Patagonia y que dejó imágenes imborrables en nuestra ciudad. Bueno, algunos tienen nostalgia de eso y tienen siempre la expectativa. Bueno, en fecha estamos. De todas maneras, la gente que sabe de esto dice que esas cosas ocurren muy de vez en cuando, o sea que es muy improbable que vuelva a ocurrir, pero no definitivamente cerrado que ocurra alguna vez, ¿no?
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1: Bueno, ahí anda por camino de tierra para el lado de Wilray, segundo Quiroga. Vamos a ver si podemos tomar contacto con él.
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1: Decía que Segundo anda detrás de los bomberos voluntarios y nosotros estamos detrás de la información. Segundo, buen día.
5: Sí, Ricardo, buenos días. Bueno, me costó un poco encontrarlo porque en realidad por seguir Boulevard 17 y me pasé de largo. El hecho es un incendio en una vivienda en calle 36 entre 17 y 18, familia Sarán. Sabemos que acá hay una señora mayor, que sería la que habita la vivienda, al parecer. La policía no nos deja llegar como si nosotros desde 50 metros obstaculizáramos algún problema. Pero bueno, siempre hay gente que está por ahí en contra, diría yo, de lo que es el periodismo, que solamente queremos informar. Bueno, en definitiva, la señora me dice acá una persona que la conoce, que está bien. No se sabe aún, no puedo saber aún por qué comenzó el incendio. Ya estaría prácticamente solucionado el problema. Cuando yo llegué veía bastante humo, pero este humo ha disminuido totalmente. Los bomberos todavía están trabajando acá en el lugar. Pero, bueno, la persona que vive en la casa, que es una señora mayor, no tendría ningún tipo de problema. Así que, bueno, eso es lo más importante. En definitiva, Ricardo, calle 36... entre el 17 y 18 sería el siniestro por el cual llamaron a los bomberos voluntarios.
1: Gracias, Segundo, muy amable. 36 entre 17 y 18, incendio en una vivienda. En principio ya lo terminaron de apagar los bomberos, cumplieron con su labor. Vive una señora en ese lugar y estaría bien. Bueno, aguardamos por ahí alguna ampliación de información.
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1: Los últimos días hemos dicho que, la caída del empleo, o por lo menos del empleo en blanco, porque hay gente que después algo hace, ¿no? El empleo formal, ahí está, la caída del empleo formal se siente en las cuentas del Estado, porque en el último mes que pasó, en junio, los ingresos de la Seguridad Social volvieron a retroceder en términos reales, pese a que, digamos, los números de Milei Caputo dicen que se recuperó el salario. Entonces, claramente, si se recuperó el salario y la recaudación del Estado es inferior, hay una señal bien clara que hay menos personas trabajando, por lo menos registradas, aportando justamente al sistema. Cae los ingresos de la Seguridad Social cuando en realidad los sueldos aumentan y sin embargo se recauda menos. Bueno, es porque hay menos gente formalmente en condiciones trabajando. ¿Y ahora qué pasa? Ahora viene la reforma laboral que fue aprobada en su momento, de la manera que ustedes recuerdan, y que de acuerdo a los plazos establecidos está empezando a instrumentarse, y esa reforma laboral abre interrogantes sobre justamente cómo va a ser el futuro, cómo va a evolucionar la recaudación a futuro. Cuando se hizo la reforma laboral nos dijeron que era para mejorar la situación de los empleados, cuando realmente sabemos que no es así, que es al revés, que en todo caso si hay alguna mejora no va a ser para los empleados. Y bueno, entonces si hubiese sido una mejora para los empleados, tendría que verse justamente a partir de la recaudación de aquí en más. La evolución de los aportes y contribuciones previsionales se ha convertido en otro indicador del deterioro del mercado laboral registrado. La desaceleración de la inflación permitió cierta recuperación del poder adquisitivo. Lo dijo el gobierno en los últimos días, justo coincidió con algunas paritarias, etcétera. Bueno, hubo como un leve mejoramiento en los ingresos. Pero ese efecto no alcanzó para compensar la menor cantidad de personas que realizan aportes, lo que volvió a debilitar una de las principales fuentes de financiamiento de la Seguridad Social. Digamos, a pesar de que supuestamente hubo una mejora leve, ¿no? Estamos hablando de poquito, pero mejora al fin. En los sueldos, la recaudación baja. Hay menos empleados aportando. El escenario justamente cobra mayor relevancia, decía recién, porque ahora viene la implementación de la reforma laboral impulsada por Milei, impulsada por Caputo. Concretamente, el nuevo esquema, ¿qué hace? Reduce las contribuciones patronales e incentivos para promover la registración. Con tal de que los pongan en blanco, pagan menos. Entonces, si hay menos empleados y encima ahora con la implementación de la reforma laboral pagan menos los patrones, obviamente que la recaudación que va justamente para el pago de las jubilaciones seguirá achicándose. Claro, la apuesta oficial es ampliar la base de aportantes mediante un mayor nivel de formalización, eso es lo que se busca, aunque distintos especialistas te dicen que al menos en el corto plazo esas medidas podrían traducirse solo en una merma adicional de los ingresos previsionales, que no se espera mucho de nuevos empleados registrados, porque la cuestión de fondo es una sola. No están en su mejor momento las industrias, las empresas, los comercios, por lo tanto probablemente la implementación de esta reforma laboral no haga no se traduzca en un mayor número de empleados, sino en un descenso de la recaudación tributaria, porque justamente la nueva reforma da cuenta de que a partir de la misma los patrones aportarán un poco menos.
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1: Llega el momento de los cumpleaños cuando estamos a 2 minutos de las 10 de la mañana. Milena García cumpleaños, Milena García Lopresti cumpleaños. Saludan sus padres Ana y Luciano, su hermano Matías. Hay un saludo de los abuelos Raúl, Mabel y Nora. Bueno, vamos con otro cumpleaños. Ramiro Paulino Navares. Saluda a su abuela Nati y también su hermana Moni y su cuñado Alien. José Luis cumpleaños, saluda a Gachi y su hija Lorena, les desean un feliz día de cumpleaños y también es el cumpleaños de Manuel Ibarra, saluda Nina, su hija Narech y su mamá Mari. Bueno, vamos con el momento musical y después las noticias, momento musical para todos los que cumplen años.

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2: Primeras informaciones que corresponden a el orden local. Digamos que el municipio renovó pasantías mediante un convenio con el Instituto Superior número 124 para que estudiantes de la institución puedan realizar pasantías en distintas áreas de la administración municipal con el objetivo de fortalecer su formación mediante experiencias prácticas en el ámbito laboral. El acuerdo fue suscrito por el intendente junto al director del establecimiento, junto a Federico Piccini, a través de la Subsecretaría de Educación. Desde el municipio decían que la iniciativa busca generar oportunidades para que los jóvenes den sus primeros pasos en el mundo del trabajo, complementando la formación académica con experiencias concretas que le permitan incorporar conocimientos y herramientas para su desarrollo profesional. Y además destacaron que el programa de pasantías ha permitido, en varios casos, que estudiantes continúen desempeñándose en distintas dependencias municipales una vez finalizada la trayectoria educativa. Creemos en una gestión que planifica, acompaña y genera oportunidades, fortaleciendo el vínculo entre educación y el trabajo para seguir

0: Una de las palabras en los discursos, imaginemos 14 toneladas de bomba cayendo sobre la Plaza de Mayo, ¿no? Se cumplieron 71 años del ataque criminal de la Marina y de la Fuerza Aérea sobre la población civil. Familiares de las víctimas y organizaciones sociales hicieron una ceremonia de memoria y denuncia. Ni olvido ni perdón fue una de las consignas de aquel bombardeo, reiteramos, que ocurrió en el año 1955. Daniela Marino, nieta de una de las víctimas del bombardeo, fue precisamente la que expuso en la jornada de ayer. Metal Ford busca sobrevivir a Milei. No es fácil, ¿eh? Concretamente es una industria golpeada por la apertura, por la recesión. Así que la principal fabricante argentina de pulverizadores o pulverizadoras inició un procedimiento preventivo de crisis y está renegociando sus deudas para evitar justamente el cierre. Está renegociando la situación financiera que incluye, entre otras cosas, el atraso en el pago de sueldo. Estamos hablando de Metal Ford, una empresa absolutamente conocida en la República Argentina, sobre todo por la gente que gusta del automovilismo, del turismo de carretera, y está Metal Ford muy metida en las radios y en los propios autos, ¿no? Bueno, la justicia procesó al youtuber libertario y anticuarentena Presto Fil, el apellido de él, a él lo conocen como Presto, pero en realidad el apellido es Presto Felipo, el Presto, por supuesta promoción de discriminación religiosa contra la comunidad islámica. Por eso lo han procesado. El juez federal Marcelo Martínez de Giorgi consideró que las expresiones de este militante ultraderechista superaron el umbral de la libertad de expresión protegida por la Constitución Nacional y lo embargaron en 60 millones de pesos. La causa se inició a partir de una denuncia justamente del Centro Islámico de la República Argentina por una publicación que hizo Presto el 13 de febrero de 2025 en YouTube titulada Musulmanes en la TV Abierta Argentina, Peligro en Puerta, donde habló de una persona de origen egipcio y religión musulmana en términos despectivos. Bueno, el Papa nombró una tercera mujer al frente de un ministerio del Vaticano. Reemplaza a un varón, al cardenal Cerny. La mujer es de apellido Smerelli, es economista, es religiosa salesiana y asumirá en el Dicasterio para el Servicio del Desarrollo Humano Integral. Reiteramos, el Papa nombró otra mujer, una religiosa, es monja religiosa, Alessandra Smerelli, como prefecta del Dicasterio para el Servicio del Desarrollo Humano Integral, convirtiéndose así en la tercera mujer de la historia al frente de ese ministerio vaticano. Vamos a los datos del tiempo. En la ciudad de Colón, 1 grado bajo cero la temperatura, 3 bajo cero la sensación térmica, 85 la humedad, el viento del sur sopla a 6 kilómetros por hora. En 30 minutos, un nuevo servicio informativo.
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1: Hoy juega la selección argentina en Miami, y obviamente que la Miami que todos conocemos, como así también estamos viendo justamente algunas otras ciudades de Estados Unidos que son ciudades norteamericanas, te das cuenta inmediatamente por el orden, por el control, por el porte de los vehículos. No sé por qué nunca hay mucha gente en las calles. Le habrán prestado atención. Si vamos a mostrar la ciudad de Buenos Aires, que es la mejor ciudad, la más amplia, digamos, en cuanto a edificios y demás de la República Argentina, siempre hay un montón de gente. Cuando los corresponsales argentinos que transmiten las 24 horas desde allá, de la ciudad donde juega la selección, pues ve ciudades donde no hay mucho tránsito, donde, bueno, está bien, es verano y demás, seguramente va a ser mucho calor, pero la verdad, nada que ver. Y la ciudad de Miami, que nosotros vemos habitualmente, la que te muestran, la del glamour, la de los grandes edificios, etcétera, etcétera, la de las playas y demás, bueno, tiene algunos contrastes. Y justamente hay periodistas argentinos que se han encargado de recorrer la Miami en los barrios, donde te va a encontrar con una gallina en la vereda, como si fuera justamente un barrio de Buenos Aires, y también algunas otras cuestiones que, por supuesto, no tienen nada que ver con la Miami que te muestra habitualmente, esa ciudad que es motivo de digamos, esperanza y de deseos de muchos argentinos, de decir, qué bueno sería ir a Miami, como va tanta gente o como ha ido tanta gente, ¿no? Después hay otros barrios que han sido mostrados justamente, que no tienen nada que ver con ese centro, donde hay incluso monumentos para honrar a hombres y mujeres que enfrentaron con armas a Castro en su momento, en las montañas, en los llanos. ¿Se acuerdan de la intentona de la invasión a Cuba por una Bahía de los Cochinos? Bueno, obviamente esos lugares están precisamente presentes, con algunos recuerdos que nos han mostrado, ¿no? Con algunos símbolos, ¿no? Esa repelida invasión de Bahía de los Cochinos está muy presente en esos barrios donde viven precisamente exiliados cubanos, los gusanos, como comúnmente se los dice, ¿no? Los cubanos que se fueron a vivir a los Estados Unidos, a Miami. Incluso no faltan las banderas, te las ves, te las muestran justamente, de la isla de Cuba con las banderas norteamericanas en algunas de esas viviendas. Esa parte de Miami es la que habitualmente no se ve, salvo que vaya algún periodista de acá y tenga tiempo precisamente de ir a esos barrios, ¿no? Hay otra Miami, y sí, efectivamente, hay otra Miami que no vemos, y que por ahí son esas cosas que te deja el Mundial, ¿no? Que te muestran cómo viven en otros lugares. Si te interesa conocer, precisamente hay quienes terminan mostrándote cosas que habitualmente no son las postales, que forman parte de lo más cotidiano. Pero bueno, Miami es Miami y es lo que vos conocés. Pero del otro lado también hay una Miami donde, como te dije, por ahí te va a cruzar con una gallina en la vereda. Y hay postales y recuerdos de muchos cubanos que conviven precisamente con los norteamericanos y que tienen también sus homenajes, ¿no? Incluso no solo de Cuba, sino también otros que evocan la tristemente célebre intervención yanqui en la Revolución Sandinista en Nicaragua. Después le metieron, como siempre, le dijeron que era una intervención no porque querían cambiar el gobierno, sino por el narcotráfico. Y bueno, hay muchas otras cosas que conviven precisamente en esa ciudad, que es la más latinoamericana de los Estados Unidos.
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1: Muy bien, momento de ir a los artistas locales. Antes recordamos que hubo un incendio hace una hora aproximadamente, se prendió fuego una vivienda ubicada en calle 36 entre 17 y 18, vivió una señora en ese lugar, no sufrió las consecuencias, pero bueno, sí seguramente hay consecuencias en la vivienda. La policía no deja acercar a los medios, qué sé yo. Bueno, porque para algo van, ¿no es cierto? En este caso para impedir que los medios estén presentes, y entonces por ahí no, por el momento no tenemos precisiones sobre la magnitud de los daños, ¿no? En principio no serían muchos, porque siempre los bomberos con su intervención solucionan estos inconvenientes, pero quedan secuelas, ¿no? Bueno, en algún momento nos vamos a enterar seguramente de las secuelas cuando la policía se vaya del lugar, que está cumpliendo una eficiente tarea de control a los medios para que no se acerquen a la casa y no puedan informar. Así que vamos ahora a los artistas locales. 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
1: Todos los días, luego de las noticias de las 10, un momento con los músicos de la ciudad. Las voces de los solistas, los grupos y conjuntos locales. Todos los géneros musicales, en este espacio para los artistas locales que recién comienzan y también para los consagrados. Este es el momento de hoy.
2: El cantor por excelencia en nuestra ciudad se llama Enrique Espinosa. Ha cantado de todo, ha cantado valses, huellas, cuecas, zambas, chamamé, chacareras, milongas, tangos. Bueno, en este caso vamos con una huella. Pocas veces escuchamos a Enrique Espinosa haciendo una huella, pero las ha grabado también. En este caso de Jamel Lima Quintana y Negrín Andrada, la cuatreriada, una huella por Enrique Espinosa.

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2: No eres, es porque no siento. Ahora llega Sebastián Miardi con la información de deportes. Nos va a anunciar seguramente lo que se viene en este fin de semana, que ya lo tenemos encima.
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6: Mañana sábado, día muy importante para las divisiones inferiores del fútbol local. Van a quedar definidos los finalistas del primer torneo del año, es decir, el torneo Apertura. En dos canchas, por un lado en la Deportivo Barracas y por otra parte en el Estadio Hugo Vichey de Plaza Mitre. Insistimos, van las revanchas de las semifinales, así que por lo tanto van a quedar definidos quiénes se quedarán luego o quiénes irán por el título el primero del año, es decir, el torneo de apertura. En tal sentido, hay que confirmar también que una vez que mañana quede todo definido en cuanto a los finalistas, las finales se van a jugar el jueves próximo, que es 9 de julio, feriado nacional en nuestro país, por supuesto, Día de la Independencia, y ese día serán las idas de las finales, mientras que el sábado 11 de julio van a disputarse las revanchas y por lo tanto allí quedarán definidos entonces los mejores del primer torneo del año. Luego se vendrá un parate, un lógico parate. Están siendo días muy pero muy complicados en cuanto al frío, así que por lo tanto se vendrá luego un parate de algunas semanas para luego retomar la actividad con el torneo clausura. Pero reiteramos, mañana sábado las revanchas de semifinales, quedan definidos los finalistas. Y las finales van las idas el jueves 9 de julio, las revanchas el sábado 11 de julio. El programa de partidos para mañana. Empezamos por lo que va a suceder en cancha de Barracas. Todo comienza a las 12 y media. Sub 11, Barracas 9 de julio. Sub 17, Barracas Porteño. Sub 13, Barracas Racing. Sub 15, también Barracas Racing. Eso, insistimos, en cancha de Barracas. Vamos a lo que va a suceder en Plaza Mitre, donde la jornada va a comenzar a las 12 del mediodía, mañana sábado. En primer término, el partido de Sub 17, 9 de julio, Racing. Luego, en Sub 11, Racing Porteño. sub 13 el Fortín Porteño y todo va a culminar con sub 15 también el Fortín Porteño. Así que todo el panorama de divisiones inferiores. En lo que respecta a mayores, el domingo a las 3:30 de la tarde en cancha del Huracán arranca la gran final del torneo 6 ligas en primera división. El conjunto rojense va a recibir a Defensores de Salto. De todo confirmado, lamentablemente, partido sin público visitante, tanto el del domingo en Rojas como luego la revancha en Salto. Lamentablemente no hubo entendimiento, no se pudo de alguna manera encauzar la situación. Un momento muy triste realmente para el fútbol local, insistimos. Lo que fuimos hablando a lo largo de la semana es el momento más esperado de un torneo así semejante. Participaron más de 40 equipos. Obviamente el objetivo de todos es tratar de llegar a la final. Y cuando llega la final en un año tan difícil, tan complicado, tan cuesta arriba, donde ha ido menos público a la cancha, bueno, el momento para los dos clubes de poder por allí hacer una muy buena recaudación. Llega esta decisión de la Previde, donde no podrá haber público visitante. Más allá de eso, entonces, reiteramos, domingo 3:30 de la tarde, el Huracán recibe a Defensores de Salto. Por último, en cuanto a la final de reserva, que deben protagonizar, o que van a protagonizar, Douglas de Pergamino y Cusa de Salto, el lunes 20:30, reitero, lunes 20:30, en cancha de Douglas, en Pergamino, irá el partido de ida. Por supuesto, luego la revancha será en cancha de Cusa de Salto.
2: Bueno, 10:27, unos avisos y enseguida estamos con las noticias.

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3: Bueno, la práctica que terminó hoy a las 9 y pico de la mañana terminó Colapinto en el puesto 11. El más rápido fue el británico Hamilton. Estamos hablando de pruebas libres para correr en Gran Bretaña. Por supuesto que recordemos que la semana pasada anduvo también bien en la primera prueba libre, después el auto no andaba ni para atrás ni de él ni de su compañero de equipo, por eso tomémoslo con pinza, ¿no? Pero bueno, estuvo en algún momento en el puesto 10, después bueno, fue modificando, al final terminó 11, está bastante bueno, pero esperemos que lo pueda seguir consolidando en las próximas prácticas. Me da la sensación como que la primera prueba libre, esa es una prueba libre donde se sacan muchas conclusiones y no todos van en busca de los tiempos. Como que con el correr de las pruebas libres en la segunda, incluso en la tercera, ya los autos han sacado conclusiones y empiezan a andar más rápido, ¿no? Y ahí es donde justamente por ahí Colapinto y su compañero de equipo han ido para atrás. Ojalá no pase esto ahora y que lo pueda mantener en a lo largo de las restantes sesiones de pruebas libres y hacer sobre todo una muy buena clasificación, porque hoy ya en las carreras de Fórmula 1 una buena clasificación parece que de alguna manera es necesaria si es que querés tener un puesto más o menos bueno en la instancia definitoria, ¿no? En la prueba final.
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3: Primeras informaciones. El gobernador bonaerense Axel Kicillof reunió en La Plata, en un encuentro a puertas cerradas, a intendentes, funcionarios y dirigentes que se enrolan en su movimiento Derecho al Futuro, e insinuó que estaría dispuesto a competir con su armado en una interna del peronismo el año que viene, aunque aclaró que todavía no es momento de candidaturas. Escoltado por la vicegobernadora Verónica Magario, el mandatario encabezó un encuentro en el local de la agrupación La Patria es el Otro de La Plata y bajo la línea sobre los tiempos de la construcción política y electoral, con el objetivo de calmar ansiedades e instar a poner el foco en la disputa con Javier Milei. El diputado nacional de Unión por la Patria, Juan Marino, presentó ante la Justicia Federal una denuncia penal contra el presidente Javier Milei y el ex jefe de gabinete Manuel Adorni, el ministro de Defensa Carlos Preti, el canciller Pablo Quirno y el exsecretario de Comunicaciones Javier Lanari a raíz del DNU por el cual el gobierno autorizó el ingreso al país de tropas de Estados Unidos que realizan ejercicios militares en bases de Buenos Aires y Córdoba. A raíz del ingreso de tropas de Estados Unidos al país que realizan ejercicios militares en bases de Buenos Aires y Córdoba. La denuncia del legislador opositor que lleva el patrocinio del letrado Eduardo Bazersad fue sorteada y recayó en el Juzgado Nacional Criminal y Correccional número 10 a cargo de Julián Ercolini. Otras informaciones. Tras un nuevo acercamiento con el PRO a raíz del desembarco de Diego Santilli en la jefatura de gabinete, en La Libertad Avanza aseguran que para acordar en el plano electoral con el Partido Amarillo en la Ciudad de Buenos Aires deberán cumplirse ciertas condiciones. El PRO tiene mucho lío, muy fuerte el lío, entonces entre los primos, primero tienen que ponerse de acuerdo entre los primos y después vemos cómo desarrollamos esto. El gobierno oficializó hoy la eliminación del Ministerio del Interior y trasladó de sus funciones a la jefatura de gabinete que está a cargo de Diego Santilli. No hay más Ministerio del Interior, toda la actividad del Ministerio del Interior pasa a la jefatura de gabinete donde está Santilli, que coordina la gestión diaria del Ejecutivo y conserva la relación política con los gobernadores. Concretamente, esto es lo que dice un decreto publicado en Boletín Oficial que especifica. Por razones de gestión resulta necesario suprimir el Ministerio del Interior, reasignando su competencia al jefe de gabinete de ministros. En el plano internacional, Donald Trump sigue enojado con la OTAN. Está muy enojado Trump con la OTAN. El presidente de los Estados Unidos dijo que es ridículo que su país mantenga lo que él describió como una relación unilateral con la OTAN. Es ridículo que Estados Unidos continúe por este camino unilateral con la relación con la OTAN porque no es recíproca. La OTAN no estuvo ahí para nosotros, dijo Trump. Claro, obviamente que él quería que la OTAN se sumara a los bombardeos a Irán y no le hicieron caso. Entonces ahora vuelve a poner en duda su continuidad en la OTAN de su país, Estados Unidos. La OTAN tiene una cumbre en la próxima semana en Ankara, en Turquía. Y bueno, seguramente van a analizar estas cosas que está diciendo el presidente de los Estados Unidos, ¿no? Bueno, estamos en estos momentos en la ciudad de Colón con una temperatura de un grado bajo cero, la humedad del 85% y el viento del sur sopla a 6 kilómetros por hora.
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Acá la gente se muere de frío, ¿no es cierto? En la República Argentina todavía no hay datos, pero lamentablemente es así. Hay mucha gente en la calle, imagínense. Gente en la calle, en Rosario, en Buenos Aires, donde los ves permanentemente, con una jornada como la de hoy, una noche como la de ayer, terrible. Y en Francia se mueren de calor. En Francia, sí, en París, 2025 muertes en los que precisamente son como consecuencia de la ola de calor que azota a Europa, ¿no? Concretamente ese es el número, 2025 personas muertas entre el 22 y el 28 de el mes pasado de junio. Las muertes ocurridas en, o sea, vos por el calor tenés una muerte, no sé, en un río, ¿no? La gente se va y se mete o en una fuente y se lo electrocuta. Es como consecuencia del calor, pero bueno, fíjate que muere por porque quedó electrocutado porque se ahogó en el río. Pero también aumentaron 91% en los hogares. Ahí es donde las personas mayores son las que han sufrido las consecuencias, mayores de 45 años. Son certificados de defunción que representan el 60% del total de los certificados de defunción que se emitieron en esa semana. Concretamente, eso es justamente algo que genera mucha preocupación por los crecientes riesgos para la salud asociados con fenómenos meteorológicos extremos. O sea, el que se muere de calor en su casa, por ahí es porque no tiene, digamos, suficientes medios para ventilarse convenientemente, por ahí sufrió un ataque del corazón, una cosa así. Pero bueno, es enorme el número de personas que han fallecido. 2025, estamos hablando de un país del primer mundo, estamos hablando de Francia. Bueno, no sé qué le pasó, pero bueno, seguimos de esta forma.

Y Rosa, si alguna vez pensaron en un reconocimiento a Espinosa, ¿para cuándo? Dice, vamos. Si reconocimiento en esta radio, no sé si me dice, supongo que debe ser de Colón Ciudad. Bueno, ya se lo hicieron a Espinosa. Yo tuve la fortuna de estar presente y disfrutarlo. Espinosa tuvo su reconocimiento aquí en una ceremonia que tuvo lugar en el Consejo Deliberante. Si no, memoria no me falla, y creo que no me falla, fue Oscar Cosentino el que la impulsó. Y Espinosa fue con la guitarra, entonces lo elogiaban y todo el mundo decía de sus cosas, de lo bueno que era. Espinosa quería cantar, se llevó la guitarra y él medio como que se puso adelante ahí donde se ponen los homenajeados en el Consejo Deliberante, y él tenía la guitarra. Se hizo de noche el homenaje, una noche. Y hizo lo que él quería. Dice, bueno, ¿y cuándo canto? Dijo, en algún momento, bueno, si quiere cantar, cante. Y cantó como los dioses. Sí, pero ya tuvo Rosa homenaje, ya tuvo el reconocimiento de la ciudad de Enrique Espinosa. No estaría mal otro, pero digamos, no para cuándo, ya lo tuvo. Bueno, 11 de la mañana, 39 minutos.

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0: Sebastián Meardi informaba de los partidos de inferiores, dio 12:30 el resultado, el horario de comienzo en la cancha de Sportivo Barracas. Bueno, anoche lo cambiaron. Por pedido de la gente de Barracas, va a empezar a las 12, ¿no? Los resultados, los horarios de los partidos se establecen cuando se reúnen los clubes con sus respectivos delegados. Precisamente Barracas confirmó que era 12:30, ahora se dieron cuenta de que sería conveniente empezar a las 12, porque bueno, hace mucho frío y por lo menos le ganás media hora al anochecer, que es terrible. No está mal, pero la explicación es esa, ¿no? El horario que pasó Meardi era el oficial. Anoche lo cambiaron y bueno, ahora lo decimos justamente para que, por supuesto, lo sepan. En las dos canchas, las inferiores entonces, empiezan a las 12 del mediodía. O sea que se corre el horario del primer partido y consecuentemente con ello de los otros tres restantes, ¿no? Todos adelantan media hora al horario oficial. Momento de seguir con algo más de deportes que vamos a presentar de la siguiente manera.
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4: Mañana sábado en el gimnasio Ricardo Bonavelo de la sede social de Círculo Italiano se jugará el tercer y decisivo duelo, estamos hablando de básquetbol, es segunda división, Círculo va a recibir a Comunicaciones, insisto, tercer y decisivo duelo de una de las dos llaves de semifinales del primer torneo del año para la segunda división. El elenco de nuestra ciudad, el que dirige Agustín García, recibe al cartero pergaminense con el objetivo, obviamente, de ganar el duelo y arribar a la final del primer torneo de la temporada. En cuanto a la final de la apertura, Alianza ya está clasificado, lo contamos a lo largo de la semana. El equipo de calle 48, el que dirige Rodrigo Cabedale, barrió su serie frente a Argentino de Pergamino, así que por lo tanto espera al ganador de Círculo y Comunicaciones. Puede darse la chance, esperemos que así sea, que gane Círculo mañana el tercer duelo y tengamos la final del primer torneo del año en segunda entre los dos equipos de nuestra ciudad. Pero para eso, mañana hay tercer partido. Reiteramos, es 5 de la tarde en el gimnasio Ricardo Bonavelo, en la sede social de Círculo Italiano. Partidazo, el que gana se mete en la final, Círculo frente a Comunicaciones de Pergamino. En cuanto al básquetbol de primera división, Alianza va a jugar el lunes, estará recibiendo en su gimnasio, en el Marcelo Cholo Banola, a Pampa de Salto. Se trata de la última fecha de la fase regular del primer torneo del año. El equipo de Joaquín Oribe, que viene lamentablemente de capa caída en esta parte final de la fase regular, ha sumado o ha acumulado 3 derrotas consecutivas. Bueno, seguramente tratará de cerrar con victoria en la fase regular. Una Alianza que ya está clasificado a los playoffs, que va a ser octavo, es decir, va a tener el último cupo clasificatorio y le tocará, obviamente, la más difícil, porque se tendrá que ver las caras en playoffs frente al número uno, que prácticamente está definido, será argentino, nada más y nada menos que el tricampeón vigente de la Asociación Pergaminense en primera. Reiteramos, lunes 21:15, Alianza recibe a Pampa de Salto para cerrar la fase regular del torneo Apertura de Básquetbol de Primera División de la APB.
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0: Bueno, muy bien. Seguimos avanzando. Estamos en la mañana de Entre Todos por Emisora Colón. Hace unos minutos mencionábamos que hay una decisión por parte de el gobernador de la provincia de Buenos Aires de que haya pasos y que de esa manera se dirima la interna de el peronismo, ¿no es cierto? Está ahí más o menos lo que sabíamos. Ocurre que en lo que tiene que ver con este tema, ahí está Milei queriendo modificar justamente el sistema de elecciones, modificación que lleva implícito justamente la eliminación de las PASO. Las PASO generan un costo importante, y todo lo que sea costo, Milei le pone los pelos de punta, entonces quiere sacar las PASO y decir, bueno, que cada partido se arregle como quiera. Ahora, eso no es el pensamiento de los aliados tradicionales que tiene Milei, entre otros Mauricio Macri. Macri no quiere que eliminen las PASO. Y ¿qué va a hacer Santilli justamente entre un Milei que es su jefe y un Macri que también es su jefe? Uno quiere paso y otro no quiere paso. Bueno, ahí aparece Ritondo, que vendría a ser el jefe, el segundo jefe de Santilli, diciendo de que tendrían que ser optativas, que cada partido decida si las quiere usar o no. Pero bueno, se viene ese momento importante. Digamos, ¿va a haber pasos o vamos a volver al viejo sistema de que los partidos hacían sus internas y solamente participaban los afiliados a esa fuerza política? Las PASO, como ustedes saben, son abiertas y vota quien quiera votar en favor o en contra de cualquier partido, ¿no? Bueno, tenemos entonces las distintas posiciones. La de Kicillof diciendo de que tiene que haber PASO, Mauricio Macri que tiene que haber PASO, Milei que no haya, y vamos a ver qué es lo que termina ocurriendo en el Congreso. Yo creo que no la van a poder eliminar porque nadie quiere la eliminación de las PASO. Se ve que es un mecanismo que necesitan todos, así que es muy probable que nadie las elimine, ¿no? Pero habrá que aguardar entonces cuál es la decisión en el momento en que se reabra el Congreso para el tratamiento de estas cuestiones. Bueno, vamos a ir a hablar de fútbol ahora con Jorge, así que hacemos la presentación correspondiente.
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0: Bueno, entró en la parte más emotiva el Mundial. Creo que los partidos de fútbol de ayer tuvieron un poco de todo. Me parece que en primer lugar la superioridad de España se puso claramente de manifiesto frente a Austria, y esa España que nos había dejado dudas en el partido ante Uruguay volvió a ubicarse en el lugar que tenía antes del comienzo del Mundial. Es candidato, y sí, es candidato. Después de el paseo que le pegó ayer a Austria y le ganó por 3-0, lo es, por supuesto. Partido que tuvo de todo. Un montón de tiempo de adicional, de alargue. Jugar como 20 minutos de alargue, una locura. Yo no sé si hay un partido que haya tenido el alargue de Portugal-Croacia. Lo cierto es que lo ganó Portugal en un final, hay que ser croata o hay que ser portugués para vivir un final así, ¿no? Nosotros que lo vemos desde afuera, es emocionante, imagínate, para un croata o un portugués. Bueno, ganó Portugal 2-1 y esta madrugada no vi nada, sé que Suiza le ganó a Argelia por 2-0, un partido que empezaba a las 12 de la noche. Jorge, ¿qué tal? Buen día.
10: ¿Qué tal, Ricardo? Buen día para vos, buen día para todos los oyentes. Y como bien decís vos, ¿no? Están apareciendo los equipos, y en esta situación, en 16avo, evidentemente ya no hay más alternativas, hay que aparecer sí o sí. Bueno, y así fue que España, un contundente 3-0, una goleada ante Austria, ¿no? Nosotros lo habíamos visto, Austria había jugado contra nosotros, estuvo en nuestro grupo, y en nuestra primera fase de grupos, a decir verdad, y en cierto modo no demostró demasiado, ¿no? Realmente un equipo que por ahí era muy limitado en algunas cuestiones, pero que lógicamente en la fase de grupos todos, viste, como hay que clasificar y a veces un resultado no se da, las selecciones también vienen con algunos inconvenientes, ¿no? De lesiones, de cuestiones que hay que rehabilitar algunos jugadores, y de esa manera creo que vino Lamine Yamal, ¿no? Que cada vez se lo está viendo mejor, cada vez se lo ve más participativo del juego y con una habilidad tremenda, terrible habilidad que solo hace que pensar que es un jugador realmente de gran calidad, que hay que tener mucho cuidado, ¿no? Pero ayer estuvo
0: Jorge, perdóname que me detengo ahí. Ayer mientras yo miraba el partido veía a los austríacos enfrentando a España, recordaba que Uruguay jugó con España. Sí, es así, Yamal aparece. A lo mejor estaba en las mismas condiciones para con Uruguay, ahora la marca es absolutamente distinta. Los uruguayos los molieron a patadas, digamos, es otro fútbol el nuestro, el de esta zona, es más difícil, es más complicado. Uruguay no lo dejó jugar, ni a él ni a los otros tampoco, ¿no? Vos me decís, y muy brusco, bueno, está en el límite del reglamento, al fin y al cabo está en el límite del reglamento, y así se juega el fútbol acá. En cambio allá parece que esas marcas no son tan fuertes, le permiten lucirse, y bueno, por eso Yamal hizo lo que hizo ayer, ¿eh?
10: Bueno, sí, en realidad coincido en que el fútbol nuestro es diferente al europeo. Y quizás también tenga esa cuestión de cómo se marca, ¿no? Es un poco más riguroso el fútbol nuestro, al ser diferente, distinto, no es tan abierto, ¿no? Y sin lugar a dudas que ahí puede estar. Y mientras vos me hablabas, decía yo, el gol que hace Harry Kane. Yo no sé si alguna selección sudamericana le hubiera permitido...
0: Ya va a patear todo, sí. Ya lo dejaron patear, sí.
10: Claro, claro, ¿viste? Me pareció que el último que tenía la alternativa de poder, digamos, contenerlo, no lo hizo de la mejor manera, no se tiró ni al piso. Sí. Yo creo que cualquier defensor sudamericano eso lo hubiera hecho. Pero bueno, ¿viste? Son las razones por el cual están en las diferencias, ¿no? Y bueno, y ahí en esas razones también está el gusto, ¿no? Cuando uno dice, a mí me gusta el fútbol, tengo muchísimos amigos que me dicen, a mí me gusta el fútbol nuestro, no me gusta el fútbol europeo. Bueno, está bien, ¿viste? Porque pasa por ahí, ¿no? Esto es otra cosa, ¿no? Y siempre decimos lo mismo, yo lo reitero, esto es un show en donde no se permiten ciertas cosas que en el fútbol nuestro a veces se permite, ¿no? Así que, bueno, para ir cerrando lo de España, me dio la... Cucurella se vistió de asistidor, ¿no? Cucurella, que es un marcador de punta, que prácticamente trabaja en los campos rivales de una manera fantástica porque tiene una movilidad y llega al fondo y tira centro. Bueno, ayer tuvo su partido, me pareció, Cucurella. Sí. Cucurella, que es un jugador que va a ir, ya está en el Real Madrid, ¿eh? O sea, del Chelsea, de ser compañero de Enzo Fernández, va al Real Madrid. Y no sé si no se lo lleva de la mano a Enzo Fernández también, ¿no?
0: Sí, eso decían, sí.
10: Así que bueno, España creo que jugó un buen partido, apareció la milla mal, como estábamos hablando, y bueno, Rodri, ¿no? Qué jugador en la mitad de la cancha, Rodri, así con otros tantos, pero Rodri me da la sensación que marca el equilibrio realmente de lo que significa esta España, y a partir de ahí, desde la mitad de la cancha, todo lo demás. No lo veo como muy, sacando a la milla mal, Ollanarte, más allá de haber hecho dos goles, es un jugador que pierde mucho, después ingresa Ferran, tampoco es un jugador que me llene los ojos, pero cuidado, ¿viste? Porque son jugadores del Barcelona.
0: Tocan bien, buscan los espacios tocando y lo hacen bien.
10: Exactamente, lo veo un poquito torpe a la hora de definir, no sé si compartís.
0: Sí, seguro, sí, pero bueno. No es la potencia que pensamos al comienzo. Yo cuando digo jugar España y Argentina antes del Mundial, digo, la pucha, nos van a ganar y nos van a complicar, porque en ese momento España estaba en un esplendor que hasta ahora no lo pudo demostrar, claro. Inclusive en el partido de ayer.
10: ¿Sabes qué pasa? Que tanto Pedri como Olmo no están en un buen nivel. Uh-huh. Y te estoy hablando de dos volantes con mucho criterio ofensivo. Ninguno de los dos están, inclusive te digo más, ninguno de los dos cumplen muchos minutos en cancha. No sé si arrastrarán lesiones, pero yo lo he visto a Olmo jugar de una manera tremenda y a Pedri. Realmente. Pero bueno, son cosas, viste, que ocurren en este tipo de confrontaciones, ¿no? Y de competencias. Así que se fue así. España 3, Austria 0. Bueno, y acá vino el partido. Yo creo que hasta el momento el más emocionante, ¿no?
0: Por lo menos el segundo tiempo, ¿no?
10: Exactamente. El primer tiempo creo que pasó un poco desapercibido. Creo que mejor Portugal. Una tibia Croacia que hacía... Digamos, sí, está grande la selección de Croacia. Digo, en su mejor figura, ¿no? Que creo que es este chico,
0: qué sé yo, un peticito de pelo,
10: Modric,
0: sí, que se peina con vincha,
10: y Perisic también,
0: sí, el puntero izquierdo, el puntero izquierdo,
10: claro, ya está cerca de los 40, ¿no? Sí. Pero bueno, evidentemente tienen una vigencia que por ahí no tienen la misma energía de otros mundiales. No nos olvidemos que Croacia fue subcampeón del mundo y en la otra estuvo a posibilidad de volver a ser finalista, ¿no?

0: ese penal, que otra vez volvemos a lo mismo, ¿no? ¿Para qué? Parecía lo toma de la cintura, casi imperceptible. Bueno, pero ¿para qué lo tomás, no? Y encima desde atrás, ¿no? Quizás por ahí lo marcó mal o se le escapó. Bueno, esas cosas que ocurren.
1: Si vos lo mirás de frente, sí, de atrás quiero decir, lo ves que lo toma claramente y sonó. Claro. Por más que lo haya tocado, justo se tira. No era para detenerlo, pero se tira y el referí estuvo obligado a cobrarlo.
0: Exactamente, penal obligado a cobrarse, así sería, ¿no? Entonces, evidentemente, la cuestión pasó que después del 1-1, bueno, ya vino todo lo que tenía que venir, ¿no? Una ansiedad tremenda por el empate y un Portugal que se veía bastante comprometido también, ¿no? Porque no podía sostener esa probabilidad de poder tratar de definir el partido, ¿no? Y bueno, en esas circunstancias creo que Croacia se lo llevó por delante con fútbol, con entereza, con emoción, y tuvo la oportunidad en el último momento, ¿no? Ahí donde...
1: O sea, primero mete el gol Portugal, porque el que no vio el partido va a decir, bueno, estaban 1-1, y mete el gol Portugal.
0: Claro.
1: Hubo varios goles anulados, sí, incluso uno también a Ronaldo, que definió realmente bien, que fue el único que hizo esa definición, y después vino un penal que lo mete Ronaldo y está 2-1. Después lo termina empatando Croacia en el final, cuando se jugaban ya como 12 minutos de tiempo de adicionado, había dado 10 pero iban 12 porque en el medio el gol de Ronaldo hace que se estire un poco esa como es prolongación en el tiempo. Lo que pasa es que después se prolongó tanto que llegamos 18 minutos, una cosa absolutamente insólita, porque el referí no lo quería terminar, y la verdad que estaba bueno que no lo terminara, porque en cualquier momento se lo empataba Croacia. No tuvo la posibilidad de convertirlo, pero estuvo muy cerca de convertirlo. Incluso ahí está el gol que ahora vamos a comentar, que fue anulado correctamente, pero por una cuestión milimétrica, ¿no? Porque creo que el fútbol tiene un elemento que permite determinar con justeza si ocurre tal cosa. ¿Y qué ocurrió? Que un delantero tocó la pelota antes de que le llegara quien convirtió, porque si no lo hubiese tocado, el que llegaba había partido bien habilitado.
0: Bueno, pero quiero agregar algo previo a eso, ¿no? El gol de Gonzalo Ramos, ¿no? Que realmente en cancha, evidentemente no puede jugar cuando está Ronaldo, ¿no? Gonzalo Ramos es un delantero bárbaro, pero lógicamente la presencia de Ronaldo, ¿no?, tiene que estar en este equipo. Yo creo que Portugal juega un poco presionado por esa presencia de Ronaldo, ¿no? Sabemos que es un delantero que está ahí, que ha perdido algunos atributos, pero que siempre está. Pero que la selección me parece que lo está sintiendo y bastante, ¿no? Más allá de la alegría después del penal. Ahora ingresó Gonzalo Ramos con un cabezazo impecable, decreta el 2-1.
1: ¿No? Ahora, pará ahí de nuevo. Lo miraste detenidamente al gol. ¿Qué hacen los dos defensores que lo tenían encerrado, que no salta ninguno de los dos?
0: Bueno, pero esa es virtud del delantero, Ricardo. No es error de los defensores. He visto millones de goles que están así. Es la virtud y la pelota que cae justo ahí. O sea, de 10 pelotas no te van a caer 9 ahí. Pero
1: no,
0: ahí.
1: Que no estaban lejos los defensores, los rodeaban, estaban todos pegados, saltó.
0: Pero eso es la virtud del delantero. Eso es virtud, ni siquiera es error, no. Está uno adelante y el otro atrás, la pelota le cae justo ahí cuando se eleva. Sí. Es virtud del delantero. He visto muchos goles de esa característica y no me cabe ninguna duda que es ahí donde vos fallaste milésima de segundo para tratar de cabecear, y bueno, el otro, el que estuvo en el medio, ¿cuántos goles hay así? Si revisamos de esos goles, ¿cuántos goles hizo Palermo ahí, no? Bueno, en definitiva, creo que Gonzalo Ramos realmente se gana un lugar, pero no sé si lo va a tener, lógicamente, porque Ronaldo es un número puesto, ¿no?
1: Y hizo unas cuantas morisquetas cuando salió.
0: Salió enojado Ronaldo. De todas maneras hizo mucho esfuerzo y saludó al director técnico, a sus compañeros, pero se lo veía molesto, ¿no? Pero bueno, evidentemente después festejó y mucho porque el gol, digamos, de su competidor exclusivo, ¿no? Generó la posibilidad de seguir jugando, ¿no? Y así se concretó el segundo gol portugués. Pero después vamos a lo que decís vos, y realmente es así, ¿no? Se jugó mucho tiempo de descuento, muchísimo. Pero fíjate vos, Ricardo, que todo lo que festejaron el segundo gol de Portugal viste que entraron del

0: del banco de suplentes, se generó, está bien, porque evidentemente eso está, o sea, no sé si permitido, pero entró todo el banco de suplentes a festejar el gol con Gonzalo Ramos.
1: Todos los partidos lo hacen, así que debe ser una modalidad nueva de la FIFA permitida para darle otra faceta, otra vista al fútbol.
0: Exactamente, y cuando uno llega a la cantidad de minutos que está ahí en el rectángulo, ¿no?, en nuestra pantalla, dice, bueno, pero ya está, y no, quedan 2 o 3 minutos más que posiblemente por esa cuestión, ¿no? Pero bueno, vino la jugada esa fatal, ¿no?, donde Guardiola decretó el empate que no fue, y bueno, y ahí está el chip de la pelota, Ricardo, el chip que dice que tocó la pelota con la cabeza, el jugador croata, como para que el otro, para que su compañero quedara invalidado de la jugada por offside, ¿no es cierto?
1: Claro, hay que explicarle a la gente que cuando sale el pase así y pica este jugador, que Guardiola, que mete, estaba bien habilitado. Cuando la toca un compañero suyo en el camino y le llega a él, se tiene que tomar la distancia en el momento que la toca el compañero, y ahí ya estaba adelantado. Si el compañero no la toca, hoy todavía estamos jugando Croacia y Portugal, porque metió el gol, pero estuvo bien anulado.
0: Claro, exactamente. Son esas cosas, viste, que pasan por el reglamento y por esa pelota que realmente tiene ese chip, y después, lógicamente, se convalida o no se convalida la situación, ¿no? Es una jugada difícil de interpretar por la emoción del momento, ¿no? Porque evidentemente sí estaba en offside, pero bueno, le había tocado el jugador, compañero de Croacia, croata, ¿no? Para que el otro chico la ingrese de nuevo al centro del área chica, y ahí Guardiola la tocara. Así que bueno, se fue el partido, se fue la presencia de Modric, ¿no? Un jugador realmente extraordinario, de una humildad extraordinaria, Ricardo. ¿Viste cómo lo abrazaban todos? Inclusive lo abrazó, hasta los portugueses lo abrazaban,
1: ¿no? Sí, Ronaldo lo abrazó. Ronaldo lo abrazó, gran compañero en Real Madrid.
0: Sí, vos sabés que hay una característica. Cuando fue Balón de Oro Modric, ¿quién se enojó?
1: Sí, sí.
0: Ronaldo.
1: Sí.
0: ¿Y sabés qué hizo Ronaldo? No fue a la fiesta. ¿Y sabés qué dijo Modric con toda esa humildad que lo caracteriza? Dice, no solo somos compañeros en la cancha, ¿no?, y en el Real, también tendremos que ser compañeros afuera, ¿no?
1: Está bien.
0: Porque realmente, lógicamente, viste, bueno, ya sabemos lo que es Ronaldo, ¿no?, y su personalidad y su característica, ¿no? Pero sí tenemos que notar o hacer ver la personalidad de un Modric, que tiene una humildad enorme, ¿no? Y creo que está a la altura de los grandes del fútbol, ¿no? Al menos sí, de estas épocas, ¿no?
1: Sí. Es un jugador que seguramente no ha pasado en vano por el fútbol y que recordaremos. Jorge, sí. Suiza 2, Argelia 0, creo que no lo viste. Ganó no. Suiza, así que listo, ya está. Se fue otro equipo de África. Y hoy vamos a tener Argentina-Cabo Verde, partido que va a las 7 de la tarde. Más o menos creo que estaría medio como confirmado que juega Cuti y Romero,
0: Licha Martínez. El Cuti Romero y el Licha Martínez, la saga argentina.
1: Sí, quería decir el 9 de Argentina, que me parece que
0: Lautaro.
1: Sí, va a jugar Lautaro, y está bien que juegue Lautaro, porque están andando muy bien, y justamente el que no está andando muy bien es para menos, es Julián todavía no retomó el nivel que tenía antes de la lesión. Me parece que está medio como dudoso con la pelota y demás. Ojalá lo retome, porque no se hace falta, pero está bien que juegue Lautaro y que sea suplente Julián.
0: Sí, evidentemente tiene esa consecuencia este partido, ¿no? De un Julián que no creo que le esté, digamos, pasando factura a este momento de no saber si se va a ir del Atlético Madrid o no. El Atlético de Madrid tiene información de que no se lo va a vender y demás. Bueno, esas cosas que por ahí pueden llegar a modificar un poquito el futuro de lo que va a ser, ¿no? Pero no creo que le complique demasiado esa personalidad tan particular que tiene Julián, ¿no?
1: Estamos hablando del pase posible al Barcelona.
0: Exactamente. Entonces, el Atlético Madrid, sabemos lo que es el Atlético Madrid en esas circunstancias, el Barcelona también lo es, ¿no? Porque ya lo sabemos por las historias. Pero bueno, Julián tendrá que asumir ahí un poquito más el nivel. De todas maneras, yo no sé si bajó mucho el nivel Juliano lo subió mucho Lautaro Martínez, ¿no? ¿Qué te parece a vos?
1: No, yo lo veo inseguro con la pelota en las gambetas y en los pases, cosa que no ocurría antes. Después sí, en los piques, en correr, en marcar, está igual, pero está inseguro con la pelota y en los pases.
0: A veces no le salen algunas jugadas. Sí, es verdad. Pero bueno, Lautaro también ha encontrado un espacio realmente que lo había perdido, ¿te acordás? El Mundial pasado, y que lo fue ganando a lo largo de todos los partidos que tuvo en el Inter de Milán, donde realmente se constituyó en un jugador un poco más colaborador de sus compañeros, ¿no? Sí. Lautaro Martínez. Así que bueno, esa es una de las dudas, y otra, como bien decías vos, por ahí puede llegar a estar en la saga, ¿no? Posiblemente se hablaba de Tagliafico o de Medina.
1: No, para mí juega Medina.
0: ¿Para vos juega Medina?
1: Sí, para mí juega la defensa con Medina y va a jugar el 2 de siempre, se recuperó de la lesión, el medio campo de siempre, con Almada, por supuesto, y arriba Messi y Lautaro.
0: Claro, correcto, coincidimos entonces, es verdad. Bueno, evidentemente es un equipo realmente el que esperamos, ¿no? Porque si hay una tranquilidad que tenemos, ¿no? Es cuando nos sentamos con la familia a ver el partido, es saber de que tanto el titular como el suplente están a la misma altura. Y eso es muy importante para una selección, y que hay un grupo realmente extraordinario, ¿no? Porque se apoyan entre sí y eso te da cierta tranquilidad.
1: Bueno, eso somos nosotros, Jorge, eso lo sabemos, somos nosotros. Yo quiero escucharte que me digas a ver qué va a pasar con este equipo que nos toca enfrentar, ¿no?
0: Con Cabo Verde.
1: Sí, a ver, ¿qué me decís?
0: Que Cabo Verde, viste que también el fútbol trae geografía, ¿no? A nuestras vidas, y aprendemos a partir de aquel Mundial del 70, donde yo buscaba quién será este equipo, de dónde será, viste, y después te ibas, en aquella época, te ibas al planisferio, ¿te acordás?
1: Sí.
0: O al globo terráqueo de la escuela. Bueno, entonces, vos decís, Cabo Verde prácticamente ausente, ¿no? En todas las participaciones, pero que ha logrado esta participación, ¿no? ¿Sabés quién tiene ascendencia de Cabo Verde? El número 6 de Boca Juniors, Costa. ¿Sabías vos?
1: Sí, lo vi que le he hecho unos reportajes, sí.
0: Bien. Cabo Verdiano, diría, sería el gentilicio. Si no me equivoco, debería haber 50, creo, en Buenos Aires, ¿no? En algún momento llegaron al puerto, se asentaron por ahí por la Boca, ¿no? Los caboverdianos, y a partir de allí, por supuesto, y hace muchos años, evidentemente, lógico, han logrado ser algo más, ¿no? Creo que ahora hay muchos más, pues lógicamente se han casado y han tenido hijos y demás, y hay una cantidad bastante pronunciada de caboverdianos en nuestro país, ¿no? Bueno, ahora, futbolísticamente hablando, evidentemente no tienen mucha historia, ¿no? Porque es un equipo que realmente es nuevo, como tantos otros equipos de África, pero sí lo que tienen es un lirismo futbolístico muy importante, porque realmente lo hacen desde ese lugar, ¿no? Desde el que tienen todos los africanos. Los africanos han perdido algunos partidos por ser líricos, por ir y no tener esa...
1: Bueno, pero esto no, Jorge, esto con España se metieron todo atrás y se defendieron bien, ¿eh?
0: Bueno, pero estamos hablando que era España, ¿no?
1: Y bueno, y hoy Argentina es lo mismo.
0: Bueno, vos me decís ya llegando al partido. Bueno, lógicamente veremos qué es lo que ocurre, ¿viste? Porque yo te digo que a veces la fase de grupo te trae estas sorpresas. Y después, bueno, yo creo que la seriedad de la selección argentina va a ser todo lo que tiene que hacer, ¿no? Y Cabo Verde ya sabe que es menor futbolísticamente que la Argentina. Entonces, replegarse, uno va a poner el partido y ya va a saber. Se han replegado otros países, el caso de Argelia, el caso de Austria, Jordania también, pero bueno, este equipo también no va a tener una decisión diferente a la que han tenido las tres selecciones que jugamos en fase de grupos, ¿no? Entonces ahí creo yo que va a estar la situación. ¿Cómo le entramos a una selección que se va a cerrar y mucho? Bueno, es otra de las cuestiones que tenemos que entender de que por ahí se puede dar.
1: Sí, no, es que en realidad Argentina casi siempre juega con equipos que se le cierran bastante atrás, pero Cabo Verde tiene justamente, bueno, algunos hitos, ¿no? Ha conseguido empates, igualdades frente a equipos como Italia, Irlanda, con Chile, bueno, la propia España, ¿no? Así que bueno, hay un dato que me puse a mirar un poco y decía que Cabo Verde fue el equipo que menos falta cometió en la fase de grupos. Eso es un buen dato, ¿no? Que no golpean tanto, que son en ese aspecto bastante bueno, que sirven justamente para que el rival no pierda algún jugador. Y en cuanto a otra cuestión a mirar, ¿cómo nos va con los equipos africanos en los mundiales? Hemos perdido una sola vez con un equipo africano, ¿no? Perdimos con Camerún, ¿te acordás? 1-0. Después nunca hemos perdido con equipos africanos, o sea que ojalá se repita un poco aquella historia, que se deje de lado y que quede solo aquella derrota frente a Camerún, que nos golpeó muchísimo en aquella oportunidad, sí. Sobre todo porque Camerún después empezó a tener acá en la Argentina muchísima repercusión porque tenía un hincha que era Clemente, ¿te acordás de Clemente?
0: Claro.
1: El hincha de Camerún. Bueno, seguramente que puede ser un partido complicado o puede, mira, te voy a decir lo que pienso yo. Puede ser un partido complicado como muchos que se dan en los mundiales, o puede ser un partido que terminas ganándolo con facilidad y con varios goles de diferencia. Se pueden dar las dos cosas, me parece. O lo ganás complicado o lo ganás por varios goles de diferencia. No se me cruza que este equipo de Cabo Verde pueda ganarlo a la Argentina. De todas maneras, viste, en fútbol asegurar algo es casi arriesgarte demasiado, pero es difícil encontrar que Camerún le pueda ganar, que Cabo Verde le pueda ganar a Argentina. Es muy difícil.
0: Sí, el fútbol no tiene lógica, ¿no? Entonces, viste, lo que decimos siempre, Ricardo, un error, ¿no? En los primeros 5 o 10 minutos, un penal, una cuestión que te pueda dar la posibilidad de tener que levantar un partido, ¿no? Sí. Entonces, bueno, ahí, viste, te entran otro tipo de cuestiones, que es la urgencia y en lo emocional como para llegar rápido, ¿no? Por todo lo que significa la presión de ese tipo de cuestiones, ¿no? Tienen un gran arquero, ¿no? Porque evidentemente, viste, ya decimos, Cabo Verde tiene 500.000 habitantes, creo, ¿no?
1: Sí.
0: Tienen un gran arquero que no vive del fútbol, creo que ahora seguramente empezará a vivir del fútbol. Bueno, esas cuestiones naturales que tiene el fútbol, Ricardo, este fútbol tan lindo y tan especial por el juego, y después podemos discutir todo lo que significa el show, la política y demás, y la cantidad de equipos, que van a ser muchos más seguramente en un mundial siguiente. Hoy creo, Ricardo, de que el idioma universal es el fútbol, porque aparentemente nos podemos conectar de manera muy particular, porque realmente llega a todo el mundo y hay muchos equipos humildes que van llegando de esta forma. Ahora voy a decir, bueno, está hecho para los equipos grandes, para las grandes potencias. Sí, es convocante eso, ¿no? Pero yo creo que siempre está la posibilidad de los equipos de menor jerarquía, que tienen una posibilidad de creatividad, ¿no?, para llegar a estos lugares, y la fantasía de creer de que el más chico le puede ganar al más grande, siempre y cuando estén dadas las condiciones, ¿no?
1: Hoy no es un buen día para eso, ¿no? Hoy ganan los grandes, hoy va a ganar Argentina.
0: Bueno, seguramente, hice un análisis, digamos, sí, que a lo mejor no estaba para el momento.
1: No es el día. Jorge, a las 3:30 de la tarde juega River en España frente al Flamengo de Brasil, 15:30. Incorpora a Beltrán River, que me parece que es un jugador de los que pueden considerarse distinto y que le puede solucionar algunos problemas que ha tenido River en los últimos tiempos, que no tenía 9, ¿no? Incluso creo que Borré también, el veterano Borré también jugaría en River para tener un titular y un suplente, pero bueno, lo ha incorporado Beltrán, esto ya es oficial, me parece que es un jugador para destacar,
0: Y suena también Thiago Almada,
1: Sí.
0: 20 millones de dólares creo que puede poner River por, sí, el 50% del pase. Si no se lo lleva el Chelsea, que también lo quiere, y otro más, evidentemente Thiago Almada puede ir por el 50% y de esa cantidad de pila de dólares podría llegar a River Plate. Así que bueno, es una cuestión de cómo de cómo ande Thiago Almada, esperemos que hoy que ande muy bien, y bueno, y que su futuro esté donde tenga que estar. Creo que Almada quiere seguir en Europa, pero bueno, son esas cuestiones que tienen que ver con la cantidad de millones de dólares que se generan en relación a los jugadores de fútbol en este momento, ¿no? Y así que, evidentemente, River se está preparando con todo, como bien decís vos, como otros equipos también, ¿no? Sí. Porque van llegando algunos jugadores algunas instituciones, ¿no?
1: Sí, bueno, nos vamos, 15 horas Australia-Egipto, 19 horas Argentina-Cabo Verde, 22:30 Colombia-Ghana, y en el medio, las 15:30, Flamengo frente a River, no en el medio, porque se da en la hora de Australia-Egipto. Así que nos vemos mañana, ya analizando cómo nos ha ido hoy con la selección, Jorge.
0: Bueno, toda la emoción, por supuesto, para las 7 de la tarde, respetando las cábalas, y bueno, viéndolo en familia, el que lo pueda ver realmente,
1: con la emoción lógica de lo respetando que las cábalas, respetando las cábalas, está bueno eso, ¿no? Me sigo extendiendo, pero hay gente que veía en verano el partido en del patio mirando por la ventana, dice, anda afuera, bueno, a mirar el partido, dice, 2 grados bajo cero, 3 grados bajo cero, está helando, anda afuera, hay que respetar las cábalas.
0: Bueno, de todas maneras, como las parejas que se rompen, ¿no? Imagínate que en 3 años se puede romper y dice que es babu.
1: Ese está bueno, ese está bueno, ese creo que la hace de Paul, ¿no? Dice, llamaste a mi ex novia, dice, bueno, ¿qué va a hacer?
0: Está muy bien, ¿no? Y otra de las propagandas extraordinarias, bueno, nosotros creo que no tenemos problema, ¿no? La de Paladini, cuando está la invasión en Kansas, que hay argentinos en Kansas, también es importante, ¿no? Cuando le dice sorry, no, chori.
1: Sí, no, pero son buenos.
0: Son muy buenas, la creatividad de la publicidad argentina, realmente creo que van a tener que ganar algún premio, ¿no? Cuando se hacen esos festivales tan grandes de la publicidad. Argentina está siempre en los primeros planos porque realmente hay mucha creatividad. Así que bueno, respetemos las cábalas en la medida que se puedan respetar. Listo. Porque si no va a ser muy complicado, pero sí en la emoción, ¿no? Y en la tensión de saber de que, bueno, tenemos esa alegría, ¿no? Esa alegría que es indiscutible, que no nos va a robar nadie más allá de las cuestiones, y es cuando juega la selección argentina, Ricardo.
1: Hasta mañana.
0: Hasta mañana, Ricardo. El saludo para vos, para todos los oyentes, y en especial para los futboleros y futboleras.
1: Cerramos este espacio.
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1: Y la señora que me había dicho para cuándo el homenaje a Enrique Espinosa, yo le había dicho que ya se había hecho el homenaje, ella me dice que, y tiene razón, que le iban a imponer, o por lo menos circulaba la posibilidad de que le pusieran un nombre a un espacio público de la ciudad, su nombre. No hay nada oficial sobre el tema, porque nunca fue oficial, sino más bien fue comentario de alguna gente. Recuerdo perfectamente ese otro aspecto, así que perdón, porque debí tenerlo presente, no me acordé de eso, pero efectivamente sí, había una corriente de gente que señalaba esa posibilidad, ¿no?, de que un espacio público importante de la ciudad, donde hay espectáculos, se llevara su nombre. Eso nunca fue oficial, quizás algún día puede llegar a serlo. Gracias. Vamos ahora a el mercado de Cañuelas.
11: Ahora, por emisora Colón, como todos los días hábiles en este horario, presentamos las cotizaciones registradas hoy en el mercado agroganadero de Cañuelas.
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1: En novillos especiales jóvenes, más de 430 kilos, 4.236 pesos con 57 centavos de promedio por kilo vivo. Novillos regulares hasta 430 kilos, 3.734 con 92 y más de 430 kilos, 3.871 pesos con 16. Novillos especiales hasta 390 kilos, 5.021 pesos con 42 centavos y más de 390 kilos, 4.338 pesos con 72 centavos de promedio por kilo vivo. Novillitos regulares 4.189 con 22. Vaquillonas especiales hasta 390 kilos 4.761 pesos con 10. Vaquillonas especiales más de 390 kilos 3.991 pesos con 3 centavos de promedio por kilo vivo. Vaquillonas regulares 3.671 pesos con 82 centavos. Vamos a las vacas especiales jóvenes, hasta 430 kilos, 2.776,61. Más de 430 kilos, 2.993 pesos con 35. Vacas regulares, 2.503 pesos con 52 centavos. Y vaca conserva buena se pagó 2.242 pesos con 76 centavos de promedio por kilo vivo. Vaca conserva inferior, 1.049,21. Los toros especiales se pagaron 3.178 pesos con 48. Los toros regulares, 2.624 pesos con 94 centavos. Los mex especiales, hasta 430 kilos, 4.494 pesos con 32 centavos de promedio por kilo vivo. Mex regulares, 2.809,82. Ingresaron 6.178 animales y terminamos la semana con un leve aumento. Hoy cerró en 3.512 pesos con 64 centavos. Reitero, cerró en 3.512 pesos con 64 centavos por kilo vivo. Bueno, la semana que viene retomamos otra vez las cotizaciones en el mercado de Cañuelas, ¿no? La semana que viene nuevamente con las cotizaciones en Cañuelas.
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1: Estaba viendo que en la región, estaba viendo los datos de la temperatura, dan en Pergamino 2 grados una décima bajo cero, 2 una décima bajo cero. Acá tuvimos 2.8 bajo cero a las 9 y media de la mañana, que fue el momento de menor temperatura. Así que reiteramos entonces, más o menos los datos de Pergamino son bastante similares a los que se dieron aquí en nuestra ciudad, ¿no? Y lo que ocurre también es que esto se va a mantener en las próximas jornadas, ¿no? Obviamente que mañana será un día bastante, bastante similar hasta que el próximo domingo por la tarde podría llegar a llover. O sea, por la mañana una baja probabilidad hasta un 40%, por la tarde hasta un 70% de probabilidad de lluvia. Así que, bueno, por lo menos hasta la lluvia, con temperaturas que nos van a congelar. Y la semana que viene, por supuesto, no va a haber un gran ascenso de temperatura, pero bueno, va a subir la temperatura. Promediando la semana, hay un día en que la máxima puede llegar a los 18 grados.
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4: Recién Jorge me planteaba justamente la historia de gente de Cabo Verde en la República Argentina, que no han sido muchos, pero hay una que lo relaciona con la Virgen de Luján, que es probablemente la más impactante de todas y que tiene que ver con una persona que formaba parte de esas carretas que iban, que era justamente de Cabo Verde, que iban a llevarle la Virgen de Luján, que había encargado desde el norte un hacendado portugués, un Farías Saá, que estaba radicado ahí en Santiago del Estero, en Sumampa. Él había encargado a Brasil la confección de dos imágenes de arcilla cocida de la Virgen María, y la trajeron en barco, el barco por supuesto al puerto de Buenos Aires, y ahí salió la caravana junto a unos 30 esclavos. Y en esa caravana hay un tal Manuel, que era de Cabo Verde. Bueno, llegaron hasta las orillas del río Luján. Esto creo que es una historia absolutamente conocida. Es donde está Celaya ahora, ese lugar. Celaya era una localidad que estaba en la línea del Mitre, por eso es conocida en esa zona. Y los bueyes de la carreta que transportaban los cajones se plantaron ahí en Celaya y se quedaron y se negaron a avanzar. No hubo forma, pusieron otro. No, ninguno avanzaba. Eso, por supuesto, todo el mundo conoce. Y lo interpretaron como una señal divina. Y en consecuencia, ¿qué pasa? Descargan uno de los cajones, dice, será el peso. Bueno, bajan uno de los cajones. Y ahí cuando bajan ese cajón, los animales retoman la marcha como si nada hubiese pasado, con absoluta normalidad. Entonces, no, pará, vamos a volver a subir, a ver, ya está. Lo suben y no, otra vez, no se mueven, absolutamente para nada. Se inmovilizaron nuevamente. Entonces, la caravana interpretó un suceso como un mandato de la Virgen, que mantenía su deseo de quedarse ahí. Y cuando la dejan, precisamente lo dejan a Manuel, que era de Cabo Verde, como custodio. Era un muchachito, uno de los esclavos, por supuesto, de aquellos tiempos, de muy corta edad, y él se queda ahí. Le hicieron un altar rudimentario, por supuesto, muy, muy chiquito. Nadie se imaginaba que la Virgen de Luján iba a ser lo que posteriormente era. Entonces hicieron como uno de esos altares rudimentarios, y él estaba ahí, la cuidaba. Y tenía velas de con cebo animal, que las mantenía generalmente prendidas. Ya la gente empezó a ir, a partir de esta historia, llamaba mucho la atención, la gente empezó a ir a ese lugar, y ahí estaba justamente Manuel, el habitante de Cabo Verde en la República Argentina. Después doña Ana de Marcos compra, o decide trasladar, no sé cómo fue, pero la cuestión es que decide trasladar la imagen al lugar donde ahora está, justamente en Luján, en el lugar donde ahora está emplazada. Pero esa es la historia que es la más conocida de un habitante de Cabo Verde, que no han sido muchos, en la República Argentina. Creo que Manuel tenía 8 años cuando pasó eso, y bueno, quedó por supuesto ligado a la historia, sobre todo religiosa, el punto tal de que la beatificación de esta persona, que estuvo cuidando varios años a la Virgen ahí en el descampado, en la zona de Celaya, antes de que la llevaran a Luján, la beatificación de esta persona se encuentra en el Vaticano, ¿no? Así que bueno, veremos si en definitiva algún día se concreta su beatificación. Pero hablando de habitante de Cabo Verde en la República Argentina, y teníamos un esclavo proveniente de África, de ese lugar, que tiene una ligazón muy estrecha con la Virgen de Luján.
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4: Yendo con las bajas temperaturas, decíamos que en Pergamino 2-1 bajo cero. En Junín 4 grados bajo cero. Es uno de los registros más bajos del año, ¿eh? Dicen que la escarcha cubrió veredas, techos, automóviles, espacios verdes, ofreciendo una postal típica de las jornadas más crudas de la temporada. Y en los sectores rurales ni hablar, los campos también aparecieron completamente blancos, reflejando el fuerte impacto del ingreso de una masa de aire polar sobre gran parte de la provincia de Buenos Aires. A las 2 de la madrugada dicen que se registró menos 4 grados una décima en Junín, o sea que una de las ciudades más frías del país ha sido Junín, incluso más fría que aquí en la ciudad de Colón. De acuerdo a nuestros registros, la mínima acá estuvo bastante cerca, pero no llegó a eso. 2 grados 8 y fue a las 9 de la mañana.
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4: Bueno, 11 de la mañana, 47 minutos. Quería comentar que el ómnibus oficial a propósito de Junín, de la selección argentina, llegó a Junín. Para que nada más que para que recorra justamente la localidad, para que la gente suba, se saque fotos, intercambie figuritas ahí, porque vienen con la figurita del álbum oficial, así que invitan a la gente a que vaya con el álbum oficial de figuritas para hacer un intercambio, pero ese intercambio que empieza a 12:30 y termina a las 4, se hace a donde está la fuente de Milenio, ahí en Junín, y estará el ómnibus que transporta a la selección argentina. El ómnibus tiene la inscripción Mundial 2026 eliminatorias y dice Uruguay Argentina, ¿no? Que tiene que ver justamente con aquel partido, que uno o más de las eliminatorias. Pero reiteramos entonces, está en Junín el colectivo que transporta a la selección argentina, con la posibilidad de hacer intercambio de figuritas, ya que parece que van con las figuritas del álbum oficial, y habrá intercambios con aquellos que todavía están de alguna manera pendientes de algunas de las más difíciles. Momento del deporte con Sebastián Meardi.
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12: Novedades en cuanto al vóley de nuestra ciudad, porque está terminando, está desarrollándose la instancia de playoff del primer torneo de la temporada de la Asociación Pergaminense de Vóley, y están teniendo, por supuesto, competencias en los dos clubes de nuestra ciudad que participan con las categorías formativas. Hablamos de Alianza y Círculo Italiano. Una buena por el lado de Círculo Italiano, la categoría sub-18 femenina, por supuesto, que compite dentro de lo que es el nivel A2. Arribó a la final del primer torneo del año, torneo apertura, por supuesto. Insistimos, la categoría sub-18 de Círculo Italiano en la final venció a Comunicaciones en la instancia de semifinales y ahora definirá el primer torneo del año frente a Juventud de Pergamino. La otra, que en este caso sería la mala, en lo que tiene que ver con la categoría superior, la categoría primera, Alianza perdió en semifinales, en este caso frente a Gimnasia, así que por lo tanto no arribó a la final del primer torneo de la temporada, que será disputada por Gimnasia, que superó al conjunto de nuestra ciudad, frente al ganador de la semifinal que están sosteniendo Argentino y Comunicaciones. Por otra parte, otras novedades que tienen que ver con otras categorías que están disputando los playoffs, sobre todo la instancia de semifinal, buscando llegar a la final. En lo que tiene que ver con la categoría sub-14 amarilla de Alianza, debe disputar o va a disputar el lunes el tercer partido frente a Gimnasia Amarillo, buscando la final del primer torneo de la temporada, en este caso nivel A2. Y por el nivel A1, también la categoría sub-14 de Alianza, en este caso Alianza Blanco, deberá disputar el lunes también el tercer partido frente a Gimnasia Amarillo, con la chance de arribar a la final. Así que son días de mucha actividad por el lado de el vóley, de las categorías formativas. Y allí están las divisiones de Alianza y Círculo Italiano buscando poder quedarse con el primer torneo de la temporada. Cerramos con el vóley. Días atrás contábamos lo que fue la participación de dos jóvenes de nuestra ciudad, Pilar Mortara y Victoria Rius, formando parte, integrando la selección provincia de Buenos Aires, que participó en el campeonato argentino en Comodoro Rivadavia. Fue tercera la selección bonaerense, gran trabajo. Más de 20 asociaciones presentes y la selección bonaerense con las dos jóvenes de Colón fueron terceras a nivel país. Bueno, hay novedades también en este caso en lo que es la categoría sub-14, porque otra joven de nuestra ciudad, Augusta Caro, que también surgió aquí en Alianza y desde hace un par de años está jugando en Club Junín, lo mismo que las dos jóvenes que nombrábamos recién, Mortara y Rius, están jugando en Club Junín y ha sido preseleccionada para la selección bonaerense también, pero de la categoría sub-14, que se está preparando para disputar el campeonato argentino. Así que reiteramos, Augusta Caro, joven de nuestra ciudad que juega en Club Junín, preseleccionada para la selección bonaerense, categoría sub-14, continúan los entrenamientos, las concentraciones, veremos si finalmente puede quedar en el plantel definitivo.
4: Muy bien, estamos a 5 minutos de las 12 del mediodía.
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4: Recién daba a conocer algunos datos sobre el frío en la región, con temperaturas realmente muy, muy, muy bajas. Es probable inclusive que en la zona rural el frío se sienta o sea más intenso todavía, ¿no? Es muy probable eso, porque siempre es así, ¿no es cierto? Porque estamos viendo que en Junín hay 4 grados bajo cero, o sea, un grado más que acá, bueno, según donde lo medís, probablemente no estemos tan lejos, ¿no? Pero esta ola polar se siente en los hogares y en el gobierno, porque mientras hoy está ya decretado como el día más frío del año, de 2026, ya empezaron los cortes de gas en las industrias. Han empezado en el noroeste argentino, que es el lugar donde más problemas va a haber con el tema del gas, porque está complicado para traer gas de Bolivia. Y acá no se hizo los trabajos que tenía que hacer este gobierno de Milei para extender justamente la línea de gas que ha llegado al centro de la provincia de Buenos Aires y que tenía que de aquí llegar hasta el centro de la provincia de Santa Fe y reconectar todas las líneas que vienen del norte, y a partir de ahí entonces hacer un proceso de reversión en lugar de que venga el gas del norte, enviarle el gas del sur desde Vaca Muerta. Eso requería una obra que era importante, por supuesto, porque estamos hablando de Saliqueló, donde llegó la obra que hizo el gasoducto que hizo Fernández, hasta el centro de la provincia de Santa Fe. Eran unos kilómetros y no hubiese ningún tipo de problema. Ahora, en el noroeste, van a tener el gas muy caro y posiblemente escasez. Y ya lo están viendo, porque hay corte de gas en varias industrias, no solo en el noroeste, sino también en el litoral, porque precisamente el gobierno prioriza que el gas le llegue a la casa a la gente, y si tienen que parar las industrias, que la paren, porque no hay para todos. En el medio de todo este lío, con el gas, con las temperaturas bajas, ustedes saben que el gobierno está empecinado en estos días en conseguir la media sanción que le falta para cobrarle más caro el gas a la gente, por ejemplo, que vive en Colón y en otros tantos lugares de la Argentina que tenían un beneficio por zona fría. Según datos que se conocen ahora en estos momentos, entre 120 y 130 fábricas de todo el país están sufriendo interrupciones forzadas del suministro de gas. Está afectando la zafra azucarera, está afectando la cosecha de cítricos del norte argentino. Y ahí salió con un comunicado la Unión Industrial de Tucumán responsabilizando al retraso de las obras del gasoducto Reversal Norte, que es la que estoy mencionando yo, que impide inyectar en la región el gas que viene de Vaca Muerta. Precio a que hay gas como para tirar para arriba, le vamos a vender al mundo gas, pero no podemos llevar al norte, porque hay que hacer, insisto, un gasoducto desde el centro de la provincia de Buenos Aires, de San Niqueló, hasta el centro de la provincia de Santa Fe. No se hizo, que queden claros, porque ahí la Unión Industrial de Tucumán ahora sí salió con un comunicado, porque los tucumanos han apoyado permanentemente la no obra de este gobierno, apoyándole todo. Bueno, ahora se dan cuenta de que son víctimas precisamente de este gobierno. Ahí salieron a decir la Unión Industrial de Tucumán que la culpa de lo que está pasando es que no se hizo el gasoducto reversal. Cuando digo reversal, gasoducto, estoy diciendo un gasoducto que permitía llevar el gas de Vaca Muerta hacia todo el norte de la Argentina, en lugar de usar el gas de Bolivia, que no le estaría vendiendo a la Argentina, y cuando se lo venda, se lo va a vender caro, como se vende en cualquier parte del mundo, tal como ocurre con después de la guerra, ¿no? O sea que un desastre. Lo cierto es que hay alrededor de 120, 130 fábricas que hoy, en el primer día de mucho frío, ya están paradas.
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12: La agenda del deporte motor para este fin de semana, algo contábamos ayer, habrá karting del calendario 2026 del Regional del Sur Santafesino en Fuentes. Reiteramos, lo adelantábamos ayer, por supuesto, todo confirmado para la quinta del año del karting Regional del Sur Santafesino, una categoría donde corren varios kartistas de nuestra ciudad. Así que en Fuentes este fin de semana habrá karting por el regional del sur de la vecina provincia de Santa Fe. En cuanto a lo que va a suceder a nivel nacional, el TN corre en Río Cuarto, uno de los circuitos más antiguos, tradicionales que tiene el automovilismo argentino. Vuelve el TN, donde corrió durante tantísimo tiempo. Bueno, un circuito, el de Río Cuarto, que está siendo de alguna manera reacondicionado, reformulado, está recibiendo obras. ¿Por qué? Porque está previsto que antes de fin de año vuelva a correr el TC. La Máxima lo hizo durante muchísimos años en Río Cuarto, pero bueno, es un circuito que se fue deteriorando, no tuvo las obras necesarias para seguir estando o de alguna manera ser modernizado. Bueno, se lo está trabajando, se lo está mejorando, va a correr el TN este fin de semana y está previsto, si todo va bien, que vuelva el TC. Sobre todo se está reconstruyendo aquella extensión que se hizo hace muchos años para que el TC pudiera tener, o que el circuito, la cuerda fuera un poco más...

Silverstone, uno de los circuitos ícono que tiene el automovilismo de la Fórmula 1 y por supuesto a nivel mundial. Veremos cómo le va este fin de semana a Franco Colapinto, al equipo Alpine. No fue bueno el paso de Alpine por Austria, sin dudas se retrocedieron varios casilleros, podríamos decir. Cuando la cosa iba bien, hace algunas carreras atrás, algunos entendidos de la Fórmula 1 planteaban la duda de qué iba a pasar con el equipo Alpine cuando la temporada de Fórmula 1 llegara a Europa y sobre todo llegara a recorrer los circuitos tradicionales que tiene el calendario. Bueno, algo de eso pasó, había algunas dudas, reitero, aquellos que saben de Fórmula 1 ponían dudas en cuanto a si podía Alpine seguir manteniendo el nivel. Eso no se vio en Austria. Bueno, veremos qué pasa este fin de semana, nada más y nada menos que en Silverstone, un circuito ícono, sin duda, que tiene el automovilismo mundial. Y un dato más, donde todo comenzó para Franco Colapinto, no fue su debut en la Fórmula 1, pero sí fue la primera vez que se subió a un auto de Fórmula 1. Recordemos allá por el 2024, cuando hizo su primera prueba libre en uno de los autos del equipo Williams. Bueno, y a los pocos meses terminaría así debutando en aquel Gran Premio de Italia, en Imola. Bueno, corre la Fórmula 1 entonces en Silverstone. Veremos la esperanza de ver si Alpine puede retomar el camino que estuvo teniendo durante varias carreras, sobre todo a principio de esta temporada 2026. En cuanto a los horarios, atención, será un fin de semana diferente, no será el tradicional. Vuelve la carrera sprint, la carrera corta que se realiza los días sábados. Así que, por lo pronto, ya se realizó el único entrenamiento libre, como cada vez que hay carrera sprint en la Fórmula 1, ya se realizó a comienzos del día para nuestro país. Concretamente fue a las 8:30 el primer entrenamiento, de 12:30 a 13:15 en instantes, en minutos, arranca la clasificación para la carrera sprint. Mañana sábado, precisamente la carrera sprint a las 8 de la mañana, la clasificación habitual de los días sábados va, por supuesto, mañana sábado a las 12 del mediodía, y el Gran Premio de Inglaterra se larga el domingo a las 11 de la mañana.

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10: Hoy tipo 9:15 de la mañana fueron convocados los bomberos voluntarios por el incendio ocurrido en una vivienda ubicada en calle 36 entre 17 y 18. 36, 17 y 18. Bueno, de acuerdo a la información en el lugar cuando se produjo este siniestro, habría ocurrido en el entretecho de la vivienda, y cuando llegaron los bomberos, claro, ya estaba bastante generalizado el fuego, pero en ese lugar. Cuando los bomberos pudieron apagarlo, esto trae algunas consecuencias desde ya, pero bueno, evitó justamente que se extendiera hacia algunos otros sectores de la vivienda. Así que después de esta eficaz tarea, como siempre, trascendió que ahí en el lugar vivía una señora, eso es lo que trascendió, ¿no? Que vivía una señora y que no había sufrido consecuencias por las llamas. Esto ocurrió concretamente en el transcurso de esta fría mañana. Hablando de esta fría mañana, Colón registró este viernes la mañana más fría del año, como en realidad ha ocurrido en todo el país, con 2 grados 8 décimas bajo cero de temperatura. 2 grados 8 décimas bajo cero de temperatura. La intensa ola polar que afecta a gran parte del país dejó este viernes 3 de julio la jornada más fría de 2026 en buena parte de la Argentina, incluida nuestra provincia de Buenos Aires. Reiteramos, el termómetro bajó aquí en Colón a 2 grados 8, la marca más baja de la temporada. 2 grados 8 bajo cero, por supuesto, la baja más baja de la temporada, la marca más baja de la temporada. Este registro mínimo fue más o menos alrededor de las 9 de la mañana, aunque en realidad durante toda la mañana, hasta cerca de las 11, las temperaturas mínimas estuvieron por debajo de 0 grado. Inclusive hasta las 8 no teníamos prácticamente viento, no lo hubo en general, hubo poquito viento, pero después apareció a soplar el viento del sector sur, y ahí es cuando aparecen las marcas térmicas, que justamente cuando se produce la temperatura más baja de 2 grados 8 bajo cero, la sensación térmica era de 5 grados bajo cero, ¿no? Que también es un elemento a tener en cuenta siempre y cuando haya viento. Así que reiteramos, el registro mínimo hoy alrededor de las 9 de la mañana, con temperaturas que se mantuvieron bajo cero prácticamente durante toda la mañana, generando una intensa sensación de frío y favoreciendo la formación de heladas. En toda la región núcleo cercana a Colón también se registraron valores térmicos muy fuertes, con mínimas bajo cero en distintas localidades como consecuencia justamente de el ingreso de esta masa de aire de origen polar que afecta al centro del país. Vimos algunas marcas, pero probablemente la más baja es la de Junín, con 4 grados bajo cero. Ahí en Junín decían que es la temperatura más baja del país. Creo que no, estuve mirando y me parece que no, pero de todas maneras sí es una de las bajas importantes, ¿no? El Servicio Meteorológico Nacional mantiene vigentes advertencias por temperaturas extremas al señalar que estas condiciones pueden representar un riesgo para la salud, especialmente para los grupos más vulnerables. Si bien es cierto, todo el mundo lo sabe, conviene repasar: adultos mayores, niños pequeños, personas con enfermedades crónicas, y hay que tener cuidado con el frío, hay que tener cuidado con el frío. Así que ante este escenario se recomienda limitar la exposición al frío, mantener una adecuada calefacción en los hogares, abrigarse con varias capas de ropa, extremar los cuidados y utilizar sistema de calefacción para evitar accidentes con monóxido de carbono, o sea que evite los accidentes con monóxido. Lo mismo de siempre. Es decir, esto lo sabemos todos, pero no está mal recordarlo, ¿no? Las previsiones indican que en un ambiente que el ambiente muy frío va a continuar durante los próximos días, con nuevas heladas durante las primeras horas de la mañana, antes de un gradual ascenso de la temperatura que se daría hacia el fin de semana, con un día de probable lluvia para el próximo domingo. El próximo domingo probablemente tengamos lluvia.
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10: Vamos si podemos ampliar algo más sobre el primero de los temas que abordamos, que era justamente el incendio en una vivienda. Guito, te escucho, adelante.
12: Sí, gracias, Ricardo. Bueno, sí, es un poco lo que vos habías dicho, que comenzó en el entretecho, se está tratando de individualizar las razones, puede haber sido un cortocircuito. Bueno, en definitiva, una señora que vive en el lugar, Menucha Araguaz de Sarán, la señora mayor, no habría sufrido más que un susto a raíz de lo que le tocó vivir, ¿no? Los bomberos rápidamente llegaron al lugar, pudieron localizar el foco de incendio, que ya estaba bastante avanzado por el tipo de materiales que está construido, y bueno, dieron cuenta de él sin que no pasara esto a mayores. Esto es en cuanto al incendio. Pero quería comentar un hecho que ocurrió la madrugada de hoy. El señor Gabriel Gattari, con domicilio en Hugues, habría tenido un accidente en proximidades de Alcorta. Él conducía una camioneta y habría impactado contra un camión. Pero bueno, yo lo conozco al señor, un señor de 41 años, lo conocía, y había sido operado hace un mes alrededor de un problema que tenía en la cabeza, una operación un tanto complicada, pero había salido bien, al punto de que ya hacía unos días que se lo veía transitando, andando en las inmediaciones de su casa, y anoche tuvo este accidente con esta camioneta y terminó falleciendo. 41 años, Gabriel Gattari, con domicilio en la localidad de Hugues, muy conocido también en la zona por su forma de por sus tareas que realizaba como mecánico, etcétera. Así que bueno, quería traer a colación esto que fue impactó mucho en la comunidad de Hugues, donde tenemos muchos conocidos también aquí en la ciudad de Colón.
10: Sí, por supuesto que es un apellido incluso conocido en el fútbol, ¿no? Gattari, y en la localidad de Hugues desde ya. Así que bueno, lamentamos la situación. Cosa del destino, podríamos decir, ¿no? Porque salió bien de una operación y vos fíjate que al mes le ocurre esto.
12: Exactamente, sí, y además se están sucediendo en esa zona, fíjate vos, hace cosa de 6 o 7 días fallecieron 4 chicos de 17, 21, 20 años, también en esta zona, bueno, por las fatalidades del destino,
10: ¿no? Fatalidades bueno, o rutas que por ahí no están en las condiciones que debieran estar, ¿no?
12: Y posiblemente esto haya incidido en el accidente de los chicos. En este, puntualmente, no conozco bien por cómo fue la dinámica del accidente, pero puede haber sido también parte de esto. Ricardo, quería informar esto simplemente. Gracias.
10: No, pará. Te voy a hacer una pregunta que me va a dar pie para alguna cosa. ¿Has visto en las redes sociales la publicación de los sueldos de los funcionarios de la municipalidad?
12: Vi eso, también ha habido descargos como que no son reales.
10: Bueno, pero no importa, lo descargo, déjalo. ¿A vos qué te parece eso? ¿Qué reflexión te lleva si es que no te estoy pidiendo mucho?
12: Y a mí me parece que en algunos casos son muy excesivos, Ricardo. ¿Qué querés que te diga? Es la impresión que le da a la mayoría de la comunidad, que no es cierto, claro. Esos sueldos. Mi punto de vista y algunos comentarios que he escuchado es que son excesivos.
10: Está bien. Sí, efectivamente, esa es una posibilidad. Hagamos la aclaración siempre y cuando sean ciertos, porque eso no es nada oficial, ¿no es cierto?
12: Exactamente, eso también es el comentario que está circulando, que no es oficial, Ricardo, que no es oficial. Pero bueno, si lo fuera, lo que causa también es eso, la impresión de que son excesivos.
10: Gracias, Guito, muy amable como siempre, ¿eh? Bueno, Guito Quiroga en la mañana. Quiero hablar de eso, pues le pedí a Guito justamente que me diera su punto de vista porque con su frecuente participación en cuestiones que tienen que ver con su contacto, incluso con él es comerciante, con su contacto con gente, por ahí tiene la visión un poco más ampliada de la que puedo tener yo de la gente, ¿no? Así que me gusta la opinión de él. Yo creo que esto fue el gran debate y no podemos quedar ajenos, porque las redes sociales siempre terminan en esto, en algunas situaciones, no siempre, pero en esta sí, se convirtió en una caja de resonancia de la política local, con esta circulación de manera masiva de esas planillas, con supuestos ingresos mensuales de personal jerárquico municipal, y también de otros que ocupan cargos de conducción, es decir, no únicamente el personal político, es decir, aquel que entró con el triunfo de Waldemar Giordano en las elecciones, sino también de personas que hace muchos años que trabajan en la municipalidad y que han estado en gobiernos anteriores, pues son empleados de la municipalidad, pero no empleado común, sino empleado jerárquico que tiene a lo mejor un título y ejerce una cuestión, no sé, un abogado, un contador que ejercen cuestiones relacionadas con su tema, pero que llegan ahí con un título, a través de un estudio del estudio que realizaron. Acá el primer tema es que todos los informes son de una misma fuente y que nadie asume públicamente la autoría, digamos, primero y principal. Si yo me animo a publicar esto, y es correcto, ¿por qué no admitir que fui yo? Sobre todo con el semejante lío que se armó. Dice, bueno, yo publiqué esto porque sé que es así. Bueno, nadie se adjudicó la publicación mencionada, que después sí, como siempre, se reproduce. El dato no es menor, porque digamos que no haya un responsable genera múltiples interpretaciones. Yo tengo el derecho de pensar que no es cierto, que es bueno, y otro tendrá el derecho de pensar exactamente lo contrario, que sí, que efectivamente es así, que por fin se conoció, digamos. Esas interpretaciones se dan. Y en ámbitos municipales incluso se deslizó, y esto lo debo decir, porque tengo contacto con algunas personas que trabajan en la municipalidad, no jerárquico, no del departamento ejecutivo, sino empleados más comunes, y le he preguntado, porque apenas lo vi, le digo, ¿y vos qué me decís? ¿Son ciertos o no son ciertos? ¿De dónde salió todo esto? Alguien me decía que esto podía haber salido de un gremio que en la antesala de las negociaciones paritarias lo utiliza esta información como una herramienta de presión para fortalecer después el reclamo para los afiliados a ese gremio o a los empleados municipales. ¿Por qué? Porque dicen, mirá qué diferencia hay entre lo que gana un cargo jerárquico o un cargo político con el muchacho que maneja la motoniveladora o el camión que recoge la basura, por ejemplo. Entonces, como que alguien me decían, puede ser, o que sospechan en ámbitos de la municipalidad que es alguien de un gremio que hizo correr esta información para robustecer su trabajo para conseguir en las paritarias un mejor reconocimiento. Ahora, la respuesta oficial más contundente, o quizás la única, llegó de la Secretaría de Gobierno, llegó de Natalia Beta. Ella, la funcionaria, definió que, fue un poco más extenso, pero yo lo sintetizo, que fue una maniobra que presenta datos erróneos y descontextualizados con el único objetivo de instalar una interpretación alejada de la realidad y generar indignación aprovechando el contexto económico complejo que afecta a muchísimas familias. Entonces vos le mostrás esto y dice, es como que te revuelven la herida, ¿no es cierto? Más o menos así. Eso es lo que hasta el momento ha sido, que yo me haya enterado, la única explicación institucional ofrecida por el Departamento Ejecutivo, y por lo tanto debe ser considerada como la posición oficial del gobierno municipal. Es cierto, no es una respuesta con membrete del Departamento Ejecutivo, pero la hace la número 2 de la municipalidad. La tenemos que tomar justamente como válida y como el pensamiento del Ejecutivo. Es la número 2, la Secretaria de Gobierno de la Municipalidad, es la número 2 detrás de Waldemar Giordano. Ahora, el debate deja al descubierto, o por lo menos el episodio deja al descubierto, otro debate que trasciende justamente si esto es cierto o no en cuanto a las cifras difundidas. Estamos hablando de la transparencia. El concejal Marcelo Villa utilizó sus redes sociales para solicitar que el Ejecutivo publique oficialmente los salarios de el personal de la municipalidad para despejar cualquier duda. Yo sé que, porque lo he visto, incluso me lo han dado como mensaje a mí, yo sé que cualquiera puede decir, pero ¿se puede publicar el salario de tal persona? Yo no sé si se puede publicar o no, pero yo sí sé que se puede hacer sin ponerle el nombre, ¿no? Un número de operario o el área donde trabaja y gana tanto. No pongas el nombre y el apellido, no digas que tal persona gana 2 pesos o gana 20 pesos, sino que en tal área el sueldo es tal. En tal otra área el sueldo es tal, o los sueldos van de tanto a tanto en determinadas áreas y de tanto a tanto en otras áreas. Si no querés poner los nombres. No sé si se puede o no se puede poner los nombres, digamos, hay posibilidades, si vos querés, de dar a conocer los salarios y mostrar los nombres. Acá lo que me parece interesante es hablar del planteo que hace Marcelo Villa. Porque si Villa pide que los funcionarios del Ejecutivo publiquen los sueldos, es porque estamos hablando de un funcionario, un concejal con muchos años de experiencia y que no puede acceder a esta información, a pesar de que se supone que por su cargo tendría que tener las herramientas necesarias para ejercer el control. Si él pide públicamente por las redes sociales esa información, quiere decir de que queda para el resto de la población. Si un concejal con experiencia, con años allí, no sabe cuánto ganan los funcionarios del gobierno, que él de alguna manera no integra, pero forma parte porque es la oposición a este gobierno, me parece que ahí tenemos alguna dificultad, ¿no? Es muy significativo que sea justamente él quien pide esto, ¿no? Alguien que tendría que contar con todas las herramientas necesarias para ejercer el control que tiene justamente por la función que desarrolla. Si un integrante del Consejo Deliberante considera necesario reclamar esa información públicamente, queda en evidencia que hay un déficit en el acceso a datos que tendrían que estar disponibles como una cosa normal, natural, habitual, digamos. ¿Cómo puede ser que no tenga un funcionario que ejerce la oposición en el HCD un dato de estos? También es necesario separar justamente algunas cosas, ¿no? Porque si se toma como referencia lo que trascendió y la normativa vigente, el sueldo del intendente me parece que estaría fuera de discusión, estaría fuera de los parámetros establecidos por la ley orgánica de las municipalidades, que fija un piso que es 12 sueldos básicos, es decir, el intendente estaría dentro de lo establecido. Y usted me diría, es mucho. Sí, yo también puedo decir que es mucho, es poco, no importa. Lo que hay que decir es que está establecido por ley y lo que están haciendo es respetar la ley, pagándole el sueldo al intendente de acuerdo a la ley. Ahora, además hay un principio democrático que también hay que tener en cuenta. Quienes ocupan responsabilidades del gobierno deben recibir remuneración por su tarea acorde a sus funciones. Por eso el intendente tiene establecido por ley orgánica y los concejales también, por ley orgánica, cuánto deben ganar. Y no pueden rehusar de cobrarlo. Ese es el mínimo, el piso. Cuando el intendente cobra el sueldo, cobra esto de mínimo, de piso. No está cobrando de más, sino está cobrando el piso, que es lo que corresponde, porque no lo puede dejar de percibir. Después, si quiere, con esa plata se lo dona a la biblioteca tal o se lo dona a la escuela tal. Él puede hacer lo que quiera con la plata. Lo que tiene que hacer es cobrarla. ¿Y saben por qué tienen que cobrarla? Porque si no se cobrara en la actividad pública sería exclusivamente para los que tienen plata. Vos, ciudadano común, que trabajás y vivís y mantenés tu familia y tu sueldo dignamente, entonces si vas a ser intendente o concejal y no cobras, no lo puede ser porque tu familia tiene que vivir. ¿Y de qué va a vivir? Entonces es obligatorio que le paguen un sueldo cuyo piso está establecido de la forma que dije, justamente para que todo el mundo esté en igualdad de condiciones de ejercer un cargo. Si no, irían solo los que tienen plata y tiempo. El resto, por más que sea mucho más capacitado que ese que tiene plata y tiempo, nunca sería ni intendente ni concejal. Entonces está bien. Y entonces dejamos de lado lo que cobra el intendente. Después, en todo caso, nos entretenemos por fuera de la ley y diciendo, me parece mucho, viste que son, bueno, sí, eso sería una discusión que habría que darse, si es mucho o no es mucho, lo que gana un intendente. Ahora, por las redes sociales también, yo escuché una reflexión, no recuerdo de quién, pero me pareció interesante. Entre los nombres difundidos aparecen varios profesionales que tienen trayectoria, que más allá de ocupar funciones de conducción no son necesariamente integrantes de la planta política, son, no sé, un contador, abogado, no son de la planta política, pero que hace muchos años que están dentro de la municipalidad y tienen su antigüedad, y bueno, le están pagando no solo su título, le están pagando su formación, su experiencia y lo que puedan llegar a aportar desde su lugar de trabajo al Estado. Hay médicos también ahí en la lista. Bueno, un médico estudió, no puede cobrar a lo mejor menos que eso, porque si no se dedica a su actividad privada. Le convendría más ser médico o le convendría más ser contador en una actividad privada si no le pagaran un sueldo más o menos acorde como para seguir en la función pública. Ahora, después de hecho esta explicación, es cierto que estamos conviviendo con una realidad imposible de ignorar. Esos ingresos, aunque si vos querés los justificamos, no sé si son reales, pero ponele que fueran así, vamos a justificar lo que están bien, por la responsabilidad del cargo, por la capacitación profesional, por la experiencia, por los años que están desarrollándose, bueno, ponele, por lo que vos quieras, contrastan con los salarios muy bajos que percibe una parte importante de los trabajadores de Colón. Eso es lo que decía precisamente, lo que voy a decir yo, es lo que leía de uno de los tantos opiniones que estuve leyendo en las redes sociales. Ese es el verdadero problema de fondo. El debate no debería limitarse a discutir cuánto gana un funcionario, sino por qué tantos trabajadores, digamos la gran mayoría, no todos, del sector público y del privado tienen ingresos que apenas alcanzan para llegar a fin de mes. Ese es el debate. Ese es el debate. ¿Por qué el que maneja la maquinaria en el corralón tiene un sueldo tan bajo y por qué el que trabaja en tal comercio, en tal fábrica, tiene un sueldo que no le alcanza? Ese es el debate. Seguramente la mayoría de los vecinos me parece que estaría conforme a lo mejor con recibir un salario como de los que se han publicado de muchos de los profesionales. La discusión entonces no debería a igualar hacia abajo, no, que le bajen el sueldo a todos estos porque ganan mucho más que ellos. No, vamos a discutir al revés. Vamos a discutir cómo encontrar los caminos para mejorar los ingresos de la enorme mayoría de la gente que trabaja y no gana cerca ni cerca de lo que están ganando estas personas, si es que esos sueldos son reales. Entonces, para mí la discusión es al revés. O ves las redes sociales y digo, ¿cuánto va? Bueno, perfecto. ¿Qué querés? ¿Que ganen menos? ¿Vos vas a seguir ganando lo mismo? No, vamos a discutir que vos puedas ganar un poco más. ¿Cómo? Y no lo sé, si no te lo diría. Pero tal vez cambiando de gobierno, buscando otras alternativas, qué sé yo. Con la actualidad, me parece que con este gobierno, me parece que la gente tiene el sueldo que va a tener y no va a haber demasiadas modificaciones. Pero no me quiero meter en esa cuestión porque esas decisiones las toma cada uno. Pero insisto, ¿por qué discutir llevar para abajo los sueldos de esta gente y no pensar en cómo hacer para que los sueldos del resto de la población, especialmente los sectores que no están bien, puedan tratar de acercarse a esos sueldos? La polémica esta semana va a pasar, seguramente ya nos iremos olvidando de esto, seguirá en algunos ambientes muy específicos, sobre todo cuando se acerquen las elecciones, pero me parece que hay algo que nos va a dejar todo esto, ¿no? La necesidad de una mayor transparencia en la información pública, sobre todo, que estas cosas no tengan que aparecer en las redes sociales para asombrarnos. Si el sueldo de las personas, yo no digo que le pongan nombre y apellido, pero por lo menos que se sepa claramente cuánto gana alguien que trabaja en la municipalidad, no me parece que esté mal, y debería estar disponible para todo aquel que quisiera saberlo. No en la red social publicado para que todo el mundo haga sus propias conclusiones. Pero si yo quisiera saber cuánto gana algún determinado funcionario, seguramente debería haber mecanismos para conseguir esa información. Eso por un lado, la información pública. Y el desafío, el otro, el que mencionaba recién, construir una ciudad, construir una provincia, construir un país donde el salario digno deje de ser una excepción para convertirse en lo normal. ¿Estamos lejos de eso? Bueno, pero aspiremos aunque sea a cortar esa distancia, ¿no? Que el salario digno sea algo normal, que el salario sea digno y normal para muchísima gente. Me parece que esa sería la gran discusión, ¿no?
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2: Bueno, muy bien. 43 minutos pasaron de las 12. 43 minutos. Están presentando los presupuestos porque justamente están en estos tiempos es de acuerdo a las leyes cuando se tienen que presentar los presupuestos. Lo están presentando de la Nación, concretamente también lo están presentando algunas provincias. Ahora, el Gobierno Nacional remitió al Congreso, como corresponde, ese adelanto del proyecto de ley de presupuesto del año que viene. ¿Qué significa para el presupuesto? Significa que nos anticipa qué es lo que viene, cómo será 2027. Bueno, no esperen grandes novedades, porque por más que te digan algunas otras cosas, ahí hay un documento que lo que hace es ratificar los lineamientos centrales de lo que está pasando ahora, ¿no? La prioridad sigue siendo la misma: sostener el superávit fiscal, hacer todo lo posible para que baje la inflación y y en lo posible también reducir impuestos. El texto lo firma Caputo, lo firma Diego Santilli, apuesta a profundizar la desburocratización del Estado, es decir, achicar el Estado, cerrar ministerios, echar gente, y la eliminación de trabas para la actividad productiva, en línea con el discurso que el oficialismo viene sosteniendo desde el inicio de la gestión. Bueno, hasta ahí lineamientos generales, políticos, si vos querés, del 2027 en la cabeza de Milei Caputo. Ahora, a pesar de las expectativas oficiales de crecimiento, o sea, que te cuentan diariamente, ahí en el informe, digamos, en todo caso, ahí tenés la verdad, porque ahí tenés que decir qué es lo que vas a hacer y cómo lo vas a hacer. El informe no incluye proyecciones concretas sobre variables sensibles como la inflación, es decir, la inflación va a seguir más o menos como ahora, el tipo de cambio seguiría más o menos como ahora, el comercio exterior o el consumo. No hay grandes cambios en el presupuesto. Simplemente dice que va a haber una desaceleración significativa de los precios durante 2027, que hay intención de seguir bajando impuestos para devolverle recursos al sector privado, y concretamente otro de los datos más elocuentes del documento es la caída sostenida de la inversión pública. La demanda de obras para 2027 asciende a 1.765 proyectos por 10 billones de pesos, una cifra que es una baja importantísima frente a este año. Inversiones para proyectos, para actividades este año, 2.014 proyectos en 2026. Para el año que viene, en un país que supuestamente apunta al crecimiento, 1.700 y algo. Muchos menos, ¿no? Muchísimos menos, ¿no? Bueno. Aquellos que entienden de estas cuestiones seguramente podrán profundizar en algunas otras áreas, ¿no? Los que no entendemos como nosotros, vemos por ahí, justamente, vemos por ahí, bueno, alguna que otra cuestión que es la que terminamos de mencionar. Bueno, 12:46, ¿qué es lo que va a pasar? Acá cuando cuando Miardi nos va a contar qué pasa con las inferiores, va a dar 12:30 y 12 va a dar este horario de los partidos. ¿Por qué? Porque al momento que él da esa información era así. Nosotros esta información la vamos a difundir, que es grabada de lo que nos decía hoy a la mañana temprano. Ahora cambió porque los clubes decidieron que en las dos canchas van a empezar a las 12 por cuestiones de clima, no porque hace mucho frío. Entonces van a escuchar a Mierde decir 12:30, esto es grabado hoy a la mañana, después se cambió y es a las 12 en las dos canchas. Un detalle menor, media hora antes, pero que le sirve precisamente a la gente que piense ir a la cancha, porque el partido en la cancha de Barracas, en lugar de empezar 12:30, empieza a las 12 mañana sábado.
3: Mañana sábado, día muy importante para las divisiones inferiores del fútbol local. Van a quedar definidos los finalistas del primer torneo del año, es decir, el torneo Apertura. En dos canchas, por un lado en la de Sportivo Barracas y por otra parte en el estadio Hugo Vichey de Plaza Mitre. Insistimos, van las revanchas de las semifinales, así que por lo tanto van a quedar definidos quiénes se quedarán luego o quiénes irán por el título el primero del año, es decir, el torneo de apertura. En tal sentido, hay que confirmar también que una vez que mañana quede todo definido en cuanto a los finalistas, las finales se van a jugar el jueves próximo, que es 9 de julio, feriado nacional en nuestro país, por supuesto, Día de la Independencia, y ese día serán las idas de las finales, mientras que el sábado 11 de julio van a disputarse las revanchas y por lo tanto allí quedarán definidos entonces los mejores del primer torneo del año. Luego se vendrá un parate, un lógico parate. Están siendo días muy pero muy complicados en cuanto al frío, así que por lo tanto se vendrá luego un parate de algunas semanas para luego retomar la actividad con el torneo clausura. Pero reiteramos, mañana sábado las revanchas de semifinales, quedan definidos los finalistas. Y las finales van las idas el jueves 9 de julio, las revanchas el sábado 11 de julio. El programa de partidos para mañana. Empezamos por lo que va a suceder en cancha de Barracas. Todo comienza a las 12:30. Sub 11, Barracas 9 de julio. Sub 17, Barracas Porteño. Sub 13, Barracas Racing. Sub 15, también Barracas Racing. Eso, insistimos, en cancha de Barracas. Vamos a lo que va a suceder en Plaza Mitre, donde la jornada va a comenzar a las 12 del mediodía, mañana sábado. En primer término, el partido de Sub 17, 9 de julio, Racing. Luego, en Sub 11, Racing Porteño. Sub 13, el Fortín Porteño. Y todo va a culminar con Sub 15, también el Fortín Porteño. Así que todo el panorama de divisiones inferiores. En lo que respecta a mayores, el domingo a las 3:30 de la tarde en cancha del Huracán arranca la gran final del torneo 6 ligas en primera división. El conjunto rojense va a recibir a Defensores de Salto. De todo confirmado, lamentablemente, partido sin público visitante, tanto el del domingo en Rojas como luego la revancha en Salto. Lamentablemente no hubo entendimiento, no se pudo de alguna manera encauzar la situación. Un momento muy triste realmente para el fútbol local. Insistimos, lo que fuimos hablando a lo largo de la semana, es el momento más esperado de un torneo así semejante. Participaron más de 40 equipos, obviamente el objetivo de todos es tratar de llegar a la final, y cuando llega la final en un año tan difícil, tan complicado, tan cuesta arriba, donde ha ido menos público a la cancha, bueno, el momento para los dos clubes de poder por allí hacer una muy buena recaudación, llega esta decisión de la Previde, donde no podrá haber público visitante. Más allá de eso, entonces, reiteramos, domingo 3:30 de la tarde, el Huracán recibe a Defensores de Salto. Por último, en cuanto a la final de reserva, que deben protagonizar o que van a protagonizar Douglas de Pergamino y Cusa de Salto, el lunes 20:30, reitero, lunes 20:30, en cancha de Douglas en Pergamino, irá el partido de ida. Por supuesto, luego la revancha será en cancha de Cusa de Salto.
2: Y lo otro que también nos queda para informar es el básquetbol, porque el vóley, que también fue informado, fue bastante reciente. Pero el básquetbol temprano, Sebastián nos decía.
3: Mañana sábado en el gimnasio Ricardo Bonavelo, de la sede social de Círculo Italiano, se jugará el tercer y decisivo duelo, estamos hablando de básquetbol, es segunda división, Círculo va a recibir a Comunicaciones, insisto, tercer y decisivo duelo de una de las dos llaves de semifinales del primer torneo del año para la segunda división. El elenco de nuestra ciudad, el que dirige Agustín García, recibe al cartero pergaminense con el objetivo, obviamente, de ganar el duelo y arribar a la final del primer torneo de la temporada. En cuanto a la final de la apertura, Alianza ya está clasificado, lo contamos a lo largo de la semana. El equipo de calle 48, el que dirige Rodrigo Cabedale, barrió su serie frente a Argentino de Pergamino, así que por lo tanto espera al ganador de Círculo y Comunicaciones. Puede darse la chance, esperemos que así sea, que gane Círculo mañana el tercer duelo y tengamos la final del primer torneo del año en segunda entre los dos equipos de nuestra ciudad. Pero para eso, mañana hay tercer partido. Reiteramos, es 5 de la tarde en el gimnasio Ricardo Bonavelo, en la sede social de Círculo Italiano. Partidazo, el que gana se mete en la final, Círculo frente a Comunicaciones de Pergamino. En cuanto al básquetbol de primera división, Alianza va a jugar el lunes, estará recibiendo en su gimnasio, en el Marcelo Cholo Banola, a Pampa de Salto. Se trata de la última fecha de la fase regular del primer torneo del año. El equipo de Joaquín Oribe, que viene lamentablemente de capa caída en esta parte final de la fase regular, ha sumado o ha acumulado 3 derrotas consecutivas. Bueno, seguramente tratará de cerrar con victoria en la fase regular. Una Alianza que ya está clasificado a los playoffs, que va a ser octavo, es decir, va a tener el último cupo clasificatorio y le tocará, obviamente, la más difícil, porque se tendrá que ver las caras en playoffs frente al número uno, que prácticamente está definido, será Argentino, nada más y nada menos que el tricampeón vigente de la Asociación Pergaminense en primera. Reiteramos, lunes 21:15, Alianza recibe a Pampa de Salto para cerrar la fase regular del torneo Apertura de Básquetbol de Primera División de la APB.
2: Muy bien, así llegamos al final entonces, pero antes del cierre vamos a los datos del tiempo. En estos momentos la temperatura en la ciudad de Colón es de 5 grados 8 décimas. Estamos un grado por debajo de la misma temperatura, de la misma hora de ayer. 5.8 en estos momentos, 5 la sensación térmica, la humedad es del 71% y el viento está soplando del sector noreste a 8 kilómetros, noreste a 8 kilómetros por hora. Bueno, la mínima ya la hemos dicho, 2 grados 8 a las 9 y media de la mañana con 5 abajo de sensación térmica. Gracias por la atención, gracias por acompañarnos hasta acá, han sido muy amables, que tengan una buena tarde, que gane Argentina y mañana por la mañana nos reencontramos.

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4: Sean todos bienvenidos, esta es la música del pueblo, hoy con los Nocheros. Catherine Bernes, folclore latinoamericano desde el Uruguay. Julia Elena Dávalos. Cantares de la Cañadita, guitarras cuyanas y Pocho Sosa serán los representantes de Cuyo. Alfredo Ábalos, el titular del mini recital de hoy. Y más tarde, si nos diera el tiempo, también estarán Eduardo Falú con Lito Vitale y Daniel Garcés con sus amigos. 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
0: Catherine Bernes nació el 21 de febrero del año 1996 en Paysandú, Uruguay. Psicóloga de profesión y cantautora de raíz folclórica por vocación, reconocida como la sonrisa del folclore, además de sus impactantes shows que desbordan energía y motivación. Con su carisma ha hecho que su música trascendiera fronteras, es escuchada por diversas generaciones en toda América Latina. Ha obtenido varios premios a lo largo de su carrera, entre ellos el Revelación en Patria Gaucha en 2019 y Musa del Hum en el año 2020.

0: Hoy desde el Uruguay.
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Julia Elena Dávalos, una de las grandes glorias de nuestra canción nativa, gran artista, no solo como cantora e intérprete de diversos instrumentos, sino también una artista plástica de excepción.

0: conmigo. El 180, la gran versión de Julia Elena Dávalos. Pausa ahora y detrás se viene la música cuyana.
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Las músicas regionales nos llevan a Cuyo. Nos vamos a la provincia de San Luis para hacer el corredor Bío Comechingones. Recibe este nombre el pintoresco camino que bordea las sierras de los Comechingones, recorriendo la ruta provincial número 1, en orientación norte-sur, desde Villa de Merlo hasta La Punilla. Este corredor comprende las localidades de Villa de Merlo, tercer microclima del mundo, Carpintería, capital del vuelo libre, Los Molles, corazón de Comechingones, Cortaderas, Villa Elena, donde late la naturaleza, Villa Larca, el lugar del encuentro, Papagayos, tradición en palmeras, Villa del Carmen, natural y de amigos, llegando hasta La Punilla, punto sureste del Valle de Conlara.

Los Naranjos, por Cantares de la Cañadita, el primero de los temas de la región cuyana. Continuamos nuestro paseo cuyano por la provincia de San Luis, poseedor de una importante superficie de alto valor natural y cultural, debido a su riqueza en biodiversidad y áreas naturales. El corredor Bio Comechingones guarda en su existencia el objetivo de dar forma a un área habitada protegida, una figura casi desconocida en la Argentina, pero desarrollada en otros países. El proyecto de recuperar, proteger y conservar el patrimonio natural y cultural, local y regional, de este majestuoso circuito, cuenta con el apoyo y asesoramiento de la Administración de Parques Nacionales, la Federación de Parques Naturales Franceses, además de trabajar en conjunto con la provincia de San Luis y la Nación. Por el camino de la costa, el cual corre a la vera de la Sierra de los Comechingones, por ruta provincial número 1, se van descubriendo encantadores pueblitos y parajes, constituyentes del principal itinerario intrínseco al Valle del Conlara. Iniciando por Carpintería, capital del vuelo libre, continuando por Los Molles y el magnífico balneario El Talar, llegando a Cortaderas, Villa Elena, protectora de la Cascada Esmeralda y de los puestos La Cañada, San Miguel y Balcarce, alcanzando luego Villa Larca, reconocida por el majestuoso Chorro San Ignacio, y dando finalmente con Papagayos y la fantástica reserva de Palmeras Caranday. El trayecto va colmando de sensaciones incomparables.

Continuamos y finalizamos nuestro paseo sobre el corredor Bío-Comechingones. Villa del Carmen y La Punilla surgen sobre esta misma vía, dando su toque característico a este circuito, cuya propuesta puede sintetizarse en apacibles caminatas, fascinantes cabalgatas, turismo de estancia, agroturismo, turismo aventura y avistaje de cóndores. La localidad de Villa Larca, que pertenece a este circuito turístico, es pintoresca, multifacética, natural y folclórica. La región demarcada por este valle contiene las más variadas opciones turísticas presentes en la provincia de San Luis. Sitio ideal para el veraneo. Cuenta en su territorio con el complejo turístico Chorro de San Ignacio, una importante caída de agua de más de 20 metros de altura entre rocas y exuberante vegetación. El arroyo, ornamentado por una frondosa arboleda, presenta entre sus servicios baños y asadores con parrilla, todo lo cual favorece a la perfecta estadía en el lugar.

0: De ida y vuelta por Pocho Sosa, el tercero y último de los temas de la región cuyana. Pausa ahora y ya seguimos.
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10: Carpiendo, desmalezando, sembrando, haciendo surcos, emparvando, acopiando, cosechando. Cereal, oleaginosa, fruta, legumbres, pasto, forraje. Criando, arriando, marcando, vacunando, carneando, cazando, pescando. Para vivir, el hombre se debe a su trabajo, a su labor diaria. ¿Y qué hay del descanso, de su momento de calma? Hay una música que cuenta de sudores, de dolores, de esfuerzos y trasnochadas. La música de mi pueblo. Sones y cantares de mi patria.
0: Chamarrita del Sauce es una pieza musical perteneciente a Luis Borda. Hoy llega hasta nosotros en una particular versión de alguien que se nos fue hace poco tiempo y extrañamos, Jorge Cumbo.

0: Chamarrita del Sauce, por Jorge Cumbo.
1: La calidad de la letra, de la música o del intérprete son mérito suficiente para que compartamos un momento especial. Se viene, todos alrededor de la matera. Es hora del encuentro, todos al fogón.

Y ahora recibimos sobre el escenario mayor virtual de la música del pueblo el arte de quien conocimos como Alfredo Ábalos. Alfredo Martín Ábalos, su nombre completo. Nació al norte del Gran Buenos Aires el 21 de abril de 1938. Falleció en Santiago del Estero el 24 de septiembre de 2018. Fue un cantante, compositor, intérprete y percusionista de nuestro folclore. Nació el 21 de abril del 38 en San Fernando, donde pasó gran parte de su infancia. Fue hijo de Enrique Braulio Ábalos y de María Abregoso. Fue el menor de 8 hermanos, miembro de una familia de músicos. Inició sus primeros acercamientos desde muy temprana edad al arte, sumándose a su primer conjunto a los 16 años. Luego se mudó a Santiago del Estero, donde junto a su esposa Mafalda Nilda Santillán Suárez tuvo 3 hijos, quienes también son músicos reconocidos en su provincia. Señoras, señores, escuchamos a Alfredo Ábalos.

Estamos conociendo más de lo que ha sido la biografía de este gran músico de nuestro país, específicamente de nuestro folclore, Alfredo Ábalos. Entre sus discos más populares se encuentran Herencia Folclórica, Silencio, canta Alfredo Ábalos, La Voz de la Chacarera, Las Coplas de la

vida, con la conciencia tranquila, una quimera más y te digo chacarera. A partir de su labor como recopilador de coplas populares, ha dictado numerosas conferencias en distintas universidades del país. Ha obtenido muchos premios, entre los que contamos el emblema de oro otorgado en el Festival de la Tradición de Añatuya en 1972, el premio al folclorista más destacado de la Escuela de Artes Aplicadas de Santiago del Estero del 75, el premio La Voz Argentina en Nueva York, se lo otorgaron por supuesto en esa ciudad de los Estados Unidos en 1987, el Mistol de Oro en Santiago del Estero en 1987 y el premio Cóndor otorgado por el Teatro Coliseo de La Plata en el año 1994.

0: Mis años gasta, el segundo del mini recital de Alfredo Ábalos. Haremos ahora nuestra última pausa y ya seguimos.
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0: Completamos el mini recital de Alfredo Ábalos luego de la última pausa en la música del pueblo. Fue reconocido por su voz y su técnica de canto, considerada única, además de por sus cualidades como percusionista, en particular con el bombo legüero. Era considerado uno de los mejores bombistas de la música popular de nuestro país, o bombisto como se dice en Santiago del Estero, y uno de los mejores intérpretes de la chacarera. Como compositor dejó una discografía prolífica con canciones que se incorporaron al acervo popular santiagueño como Herencia Folclórica, Silencio, canta Alfredo Ábalos, La Voz de la Chacarera, Moneda que está en el alma, Se pierde si no se da, Cuando de cantar se trata, Las coplas de la vida, Con la conciencia tranquila, Una quimera más y Te digo chacarera, entre muchas más. El artista también era profesor de danzas nativas, recibido en la escuela del profesor José Gómez Basualdo y miembro fundador de la Sociedad de Folcloristas de Santiago del Estero. En la madrugada del 24 de septiembre de 2018, Alfredo Ábalos falleció a raíz de una descompensación cardíaca producto de una neumonía que había provocado su internación.

0: Viejitos de mi pago fue el tercero y último del mini recital del gran Alfredo Ábalos.
1: Las canciones también expresan a la naturaleza con sus fuerzas desatadas. Hombre y paisaje se influyen, complementan y a la vez se modifican uno a otro. Esa relación de amor y de pasión es la que se siente en la música que nace del corazón de mi tierra y que no es otra que la música del alma.
0: Conjunción de instrumentos, improntas, épocas y estilos. Dos grandes, cada uno en lo suyo, Eduardo Falú y Lito Vitale. Los dos realmente convocantes de sus pares, de otros músicos de su época, para hacer todo con la mejor calidad.

0: preludiando de y por Eduardo Falú, en este caso junto a Lito Vitale.
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0: A pesar de ser un intérprete que realmente se destaca, este hombre de la provincia de Buenos Aires, que curiosamente toca música del litoral y se llama Daniel Garcés, siempre se ha rodeado por otros músicos verdaderamente capaces, tanto o más que él mismo. Hermandad Chamamecera es un álbum que justamente ejemplifica lo que estoy diciendo. En él ha compartido con otras figuras de la música del litoral, como en este caso, Jorge Bermúdez y Pelusa Ramírez.

Los Cuatro Vientos, por Daniel Garcés, junto a sus amigos Jorge Bermúdez y Pelusa Ramírez. Digno broche de oro para esta edición de La Música del Pueblo. Nosotros nos vamos, como siempre, agradecidos por su presencia y nos despedimos hasta la que sea nuestra próxima.

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0: Bueno, llegó el viernes y, bueno, como siempre te digo, prepárate para un programón, porque hay canciones que hace mucho que no suenan y las volvemos a traer acá a la radio. Tenemos vinilo, tenemos 2x1, tenemos música de película. Bueno, hay muchas cosas para disfrutar, clásicos inolvidables de los 80, de los 90, y mucha, pero mucha música que te va a encantar. Así sonaba Come On con Javi Mula. Es el inicio de este viernes con mucha polenta, Se viene el primer vinilo.
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0: Él es Patrick Hernández, nacido en 1950, el día 6 de abril, un cantante francés que es muy conocido por esta canción que se llama Nacido para Estar Vivo. Año 1979, para este exitazo, llega Jackie Quartz, otra francesa que te trae otro éxito de los 80. A la vida, al amor.
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0: Nosotros somos tan fans como vos de estos artistas. 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Un solo tema no es suficiente. Por eso en este momento comienza a sonar el 2x1 en Proyecto One.

El 2x1 de hoy con Maximilian, y el primer tema que te traigo es de 1994, llamado Fat Boy. Este fue un grupo de música estadounidense de Chicago, de Illions, un grupo activo de 1994-1998. Estuvo compuesto por las cantantes Alisa B, Duran Esteves y Tumi. Durante los primeros años, Maximilian lanzaría el álbum en 4 sencillos, 3 de los cuales entraron en la lista del Billboard Hot 100, incluyendo versión de Sexual Healing de Marvin Gaye. El nombre de esta banda es un juego de palabras con el nombre masculino Maximilian, que en latín significa el más grande. El 2x1 de hoy arrancaba con Fat Boys. Llega ahora Everybody Groovin'.

0: Esta es una versión de 20 Finger, una versión club mix de los 90 de Maximilian, que completa el 2x1 de hoy y que pone el punto final de este primer bloque. La pausa y volvemos.
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1: La radio te informa la hora, 14, 29 minutos. 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

0: El amor lleva tiempo, un tema de Mariah Carey para arrancar este segundo bloque. Canción grabada por esta cantante estadounidense para el álbum de estudio debut homónimo. Año 1990 para esta canción que escribió la propia Mariah Carey con la producción de Walter Afanasieff. La canción fue lanzada como segundo sencillo del álbum el día 21 de agosto de 1990 por Columbia Records. Una balada con influencias de género de adulto contemporáneo, la canción sigue a su protagonista lamentando la pérdida de un amante y confiesa que el amor tarda en sanar y que sus sentimientos por su expareja aún persisten. Mariah Carey pasó con el amor, lleva tiempo.
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0: Esta es una banda de rock británica estadounidense llamada Fleetwood Mac. Se formó en los 70. Te traigo este tema del año 1987, para mí el mejor disco de esta banda. Se llama Tango en la Noche. De ahí se desprende esto, Everywhere. Fue lanzado en noviembre del 87 como cuarto sencillo del álbum, mientras que en el Reino Unido fue lanzado el 21 de marzo del 88 como quinto sencillo del disco. Lo que empieza a sonar son los Talk Talk con este tema inolvidable.
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0: Llegó el momento de escuchar esa canción que se convirtió en el actor principal de la historia y que

En el momento de película suenan los Bee Gees, canción escrita por Barry Robin Murray Gibb. Fue para la banda de sonido de la película Fiebre de Sábado por la Noche. Se convirtió en el tema recurrente en las presentaciones en vivo de este grupo desde 1977 hasta el fallecimiento de Maurice Gibb en el año 2003, que solía acompañar con Nike Fever. Este tema se llama More Than Woman. Los Bee Gees le ponen sonido a este momento de película. Llega Paul McCartney con Mi Rostro Valiente.

0: Llegamos al final con Paul McCartney, cerramos el viernes, nos volvemos a escuchar el fin de semana. Muchísimas gracias por todo, por la compañía, por hacerme el aguante a diario acá en la radio. Soy Marcelo Lozambroni y así pasamos con Proyecto One durante toda la semana. Abrazo enorme, terminen lindo el viernes y nos escuchamos al fin de semana.
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1: La radio te informa la hora, 15, un minuto.
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4: Amigos de la radio, ¿cómo están? Oyentes queridos, bienvenidos. Aquí estamos arrancando otro episodio de Show Business, donde vamos a enterarnos todo lo que tenés que saber acerca del mundo del espectáculo y de la música con un montón de novedades. Mi nombre es José Molmedo, te doy la bienvenida y arrancamos Show Business.
5: Cine. Noticias de cine de hoy. El Chris Evans reveló que su personaje de Steve Rogers regresará para Avengers Secret Wars y que ya mero va a empezar a filmar sus escenas.
6: Fue entonces que tuve la excelente idea de fingir mi muerte.
5: El director de Marvel Television confirmó que la nueva temporada de Your Friendly Neighborhood Spider-Man ya está terminada y llegará en otoño de este año.
7: ¡Qué buena noticia!
5: Se rumora que Theo Rossi ha sido elegido para protagonizar la nueva serie spin-off del universo de Chris. ¿Qué opinas, te agrada? El villano de Spider-Man Brand New Day ha sido descrito como un villano poderoso que nadie puede siquiera ver. No mamen, el villano de Spider-Man es... El videojuego Dead by Daylight tendrá una colaboración con Scooby-Doo, esto por el 10º aniversario del juego. Ende Navarrete, protagonista de Obsession, reveló que sus películas favoritas son La Princesa Mononoke, Shrek 2, Gladiador y Sinners.
8: La llevaré a casa con mamá.
5: Si compras sus boletos para La Odisea en Cinemex, los asientos se verán como cascos griegos.
9: Eso ya compensó el precio del boleto.
5: La nueva temporada de La Casa del Dragón debutó con un 97% en Rotten Tomatoes. Mi esposa Anya Taylor-Joy se une al cast de The Hunt for Gollum como la Elfa Seren. ¡Que me bese la elfa! El director Thordur Palsson dirigirá la película de Death by Daylight, una adaptación del famoso videojuego.
10: ¡Cágala, cabrón! ¡Y te mato!
5: Tenemos el primer vistazo a Batgirl Absolute, el rediseño del personaje para este nuevo universo de Batman Absolute, y me encanta el diseño. ¿Qué tal? ¿A ustedes les gusta?

0: Ok, señores, tenemos una noticia del tamaño de un estadio, así que agárrate fuerte porque la banda de rock en español más grande de todos los tiempos vuelve a pisar suelo latinoamericano. Vuelve Maná, señores. Los mexicanos anunciaron su Vivir Sin Aire Tour para celebrar nada más y nada menos que 40 años de trayectoria. En una gira de estadios brutal realmente que va a pasar por Bogotá, Lima, Santiago de Chile, Ciudad de México y obviamente el 10 de diciembre explota Buenos Aires. Prepárate porque, bueno, estamos hablando justamente de los creadores de Dónde Jugarán los Niños, que es el disco de rock latino más vendido de la historia y la primera banda latina nominada al Salón de la Fama del Rock and Roll 2025. Ellos vienen a repasar todos esos clásicos que cantaste vos, canté yo, a los gritos, por cierto, y a preparar el terreno porque va a ser un gran evento, ¿no? Va a ser su rol de apertura de una fiesta que va a estar tremenda. No puedo describir lo que es Maná en vivo, ¿no es cierto? Además de que ustedes seguramente lo han podido ver en la apertura del Mundial 2026. Fue un show impresionante, ¿no? Impresionante. En fin, prepárense porque en diciembre los tenemos acá en la Argentina a los mexicanos para que brinden su show en vivo para todos aquellos a quienes nos vuelve loco. Bien, mis estimados amigos, hasta aquí la edición de Show Business. Espero se hayan entretenido. Nos reencontramos la próxima. Abrazos para todos.
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Hola mis amigos, ¿qué tal? ¿Cómo están? Bienvenidos. Sí, antesala de fin de semana, viernes 3 de julio. ¿Cómo están todos? Bienvenidos a esta nueva edición de Frecuencia Shake, siempre acá en la radio que elegimos todos los días. Soy César Barrientos y el abrazo interminable para todos los locutores de la casa. Obviamente los locutores de la casa, sí, de la radio, obviamente, y a todos los locutores en su día. Feliz día del locutor para todos ellos, los que le ponemos la voz a muchos que no pueden, ¿no? Nosotros le ponemos la voz. Bienvenidos a este viernes 3 de julio. Soy César Barrientos y como es habitual, 2 horas repletas, completas con muy buena música.

Escuchamos el top de la hora 16. Muy buenas tardes a toda la audiencia que se está sumando en este horario a la 90.1 desde Colón, Buenos Aires, emisora Colón, con una temperatura ahora de 9 grados 3 décimas, la sensación térmica 7 grados y medio, humedad del 45%, viento del cuadrante noroeste a 10 kilómetros por hora. La temperatura mínima se registró hoy en esta jornada más fría del año con 2 grados 8 décimas bajo cero a las 9 de la mañana, 2 grados punto 8 bajo cero y con una sensación térmica de 5 grados bajo cero a las 9 de la mañana. Información necrológica. Esta mañana a la hora 9:30 recibió sepultura Carmen Elisa Ponce de Pantanetti, quien falleció a los 88 años de edad. La casa de duelo en calle 10, entre 51 y 52. Carmen Elisa Ponce de Pantanetti, reitero, falleció a los 88 años. Sus restos fueron inhumados esta mañana, 9:30 horas, en Cementerio Parque El Prado. Casa de duelo 10, entre 51 y 52. Un servicio adherido al servicio de sepelios de la Cooperativa Eléctrica de Colón. Vamos ahora con las noticias del ámbito deportivo a nivel mundial en cuanto a la Copa FIFA 2026. Recordemos que Suiza le ganó 2-0 en Vancouver, 2-0 le ganó a Suiza a Argelia, mientras que están jugando ahora Egipto, que se está imponiendo a Australia por 1-0. Esta tarde nuestra representación argentina frente a Isla Cabo Verde a las 19 horas en el estadio Miami y después por la noche 22:30 Colombia en Kansas City frente a Ghana, lo próximo del campeonato mundial.

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1: Bienvenidos, ¿cómo están? Hola, nuevo encuentro, nuevo programa, nuevo Club Retro. Y acá estamos, sí, estamos todos preparados para vivir esta edición de día viernes que va a tener la década del 90 como protagonista, ¿sí? Vamos a tener distintos momentos, distintas experiencias. Vamos a disfrutar de clásicos de los 90, de rock, de pop, dance, algunos lentos de la década del 90. Vamos a celebrar la música en el día de hoy, como la celebramos todos los días. Y te invitamos a que formes parte. Estamos en el Instagram, ahí nos podés encontrar como el Club Retro. Lo tenemos al señor Mano de Piedra, que está en los controles. Y esta edición, este viernes, tiene década del 90 y se celebra de la siguiente manera.

Ahí estábamos escuchando a Robbie Williams haciendo este single del año 1998 que hablaba casualmente del final del milenio, Millennium, un éxito número uno en el Reino Unido, una canción que se basa en un sample de un tema de Nancy Sinatra de una película de James Bond. Muy buena canción de Robbie Williams para comenzar a vivir los 90 en este viernes. Estás acá en la radio, estás en la máquina del tiempo, en el Club Retro. Señoras y señores, suban el volumen.

Wannabe, decían por allí las Spice Girls. Así estamos acompañándote, edición de día viernes. Cerramos la semana con todo. Y en el 99, Cher regresaba a los escenarios con esta canción totalmente renovada. Believe, aquí estamos.

donde Argentina jugará a partir de las 19 horas frente a Islas Cabo Verde. ...68 minutos de juego... están empatando a Australia y Egipto 1-1 en Dallas, Estados Unidos. Argentina, Islas de Cabo Verde a las 19, Colombia gana a las 22:30. Todo en suelo de Estados Unidos.

Pura energía de la mano de Aqua haciendo Barbie Girl. Qué buenas canciones, por favor. Hoy tenemos década del 90 mayormente, aunque puede haber alguno de los 80 por ahí colado. Esto es Fairground. Qué buena canción de la mano de Simply Red.

lanzada ya por el año 1995, soul pop y bueno, un poquito de ritmos latinos incluidos ahí, al igual que House, ¿no? Una canción donde utilizan un sample también de una canción brasileña de Os Paralamas do Sucesso, que es Comunicação. El tema seguramente te suene también bastante familiar. Un éxito masivo alcanzó el puesto número uno en las listas del Reino Unido, al igual que también en varios países en todo el mundo. Buena canción, soul británico, directo a la pista de baile. Seguimos en el club, hoy vivimos los 90, quédate acá. Ella es Natalie Imbruglia.

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Hoy celebramos la década del 90 junto a Snow, año 1992, un éxito mundial masivo un año más tarde, en 1993, 7 semanas en el número 1 de Estados Unidos. Es reggae fusionado con dancehall. Es conocido por el estilo del toasting, que es el canto rapidito canadiense, ¿no? Es un artista canadiense llamado Snow que fue viral en ese momento y todo el mundo trataba de entender la letra, ¿no? Que hablaba de ser falsamente acusado de ser un informer, un soplón, un informante, en el mal sentido. Bueno, ahí estaba sonando Informer. Ahora llega Coolio con Gangsta's Paradise.

0: Escuchamos el top de la hora 17 en la República Argentina. Ya tenemos las noticias de este horario.
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0: Datos del tiempo en Colón. Se está registrando la temperatura máxima en esta tarde con 9 grados 3 décimas que se mantiene desde las 16:30. La sensación térmica es de 7 grados 6 décimas, la humedad del 45%, viento del cuadrante noroeste a 10 kilómetros por hora. Esta mañana a las 9:30 recibió sepultura en el cementerio Parque El Prado Carmen Elisa Ponce de Pantanetti, quien falleció ayer a los 88 años. La casa de duelo calle 10, entre 51 y 52, un servicio adherido a la Cooperativa Eléctrica de Colón. Repito, Carmen Elisa Ponce de Pantanetti, quien falleció a los 88 años, recibió sepultura esta mañana 9:30, casa de duelo calle 10, entre 51 y 52. La intensa ola polar que está afectando a gran parte del país dejó hoy, viernes 3 de julio, la jornada más fría de 2026 en una buena parte del territorio argentino, incluida la provincia de Buenos Aires. Aquí en Colón, el termómetro descendió hasta los 2 grados 8 décimas bajo cero, la marca más baja de la temporada. El registro mínimo se produjo alrededor de las 9 de la mañana de hoy, aunque las temperaturas se mantuvieron por debajo de 0 grado durante buena parte de la mañana, generando una intensa sensación de frío y favoreciendo la formación de intensa helada. La máxima se registró esta tarde con 9 grados 3 décimas. A las 9:20 esta mañana fueron convocados los bomberos voluntarios por un incendio de una vivienda ubicada en calle 36 entre 17 y 18. Se focalizó en un entretecho. Cuando llegaron los servidores públicos se encontraba generalizado. Al cabo de algunos minutos la labor estaba concluida. El buen trabajo de los servidores públicos impidió mayores consecuencias. Se dijo que en un lugar vive una mujer que no habría sufrido consecuencias personales. La Municipalidad de Colón dio a conocer el programa de actividades para celebrar el Día de la Independencia. Las actividades serán este jueves 9 de julio, comenzarán a las 11:30 con el acto oficial que incluirá palabras alusivas a la fecha, la interpretación del himno nacional argentino con la participación del taller de lengua de señas y presentaciones de los talleres de folclore de la Escuela de Bellas Artes. A la 1 de la tarde, almuerzo tradicional locro comunitario. Miguel Florenza y sus músicos ofrecerán allí un espectáculo para acompañar la jornada, mientras que a las 13:10 se presentará la cantante Estela Gutiérrez. Uno de los momentos centrales del día será, 14:10, la inauguración de la Escuela de Oficios Oscar Pío Sosa, un espacio destinado a la capacitación y formación laboral de vecinos de la ciudad. El programa continuará a las 14:20, siempre este jueves, con la actuación de la batucada Verá Juan Pibera, mientras que a las 3 de la tarde subirá al escenario el grupo Tresillo. La celebración concluirá a la hora 16. El municipio renovó un convenio de pasantías con el Instituto Superior 124, firmando un nuevo convenio para que estudiantes de la institución puedan realizar pasantías en distintas áreas de la administración municipal con el objetivo de fortalecer su formación mediante experiencias prácticas en el ámbito laboral. Fue aprobado un aumento en las tarifas del servicio de remis de la ciudad. No incluyó el servicio urbano, solo el de larga distancia. Quedó determinado que el kilómetro en camino pavimentado tiene un costo de 1.100 pesos, mientras que el kilómetro en tierra tiene un costo de 1.890 pesos. El merendero de Arturo prepara un nuevo festival del Día del Niño con una amplia grilla artística, como ocurre cada año allí en el barrio Mirador del Lago, una propuesta solidaria destinada a que los chicos de Colón puedan disfrutar de una jornada de juegos, música y entretenimientos. El espectáculo contará con la participación de la Liga Cuartetera, Los Soles Negros, Johnny y La Diferencia, Daniela Sosa y su Academia, Julieta González y su Academia, Cato y la Noche, Walter Gil de Ferré, Batucada Verá Juan Piberá, Claudio y la Nueva Imagen, Banda Correlola, el show de Johnny que llegará desde Garín, el grupo de danzas árabes Alma Oriental dirigido por la profesora Gina Pollini, grupo Alitas Infantil y Javier Oliva. Tomás Viola, el joven futbolista de nuestra ciudad que juega en la reserva de Newell's, recibió una gran noticia en los últimos días. Frank Kudelka, el DT de la primera división de la Lepra, ha convocado al colonense y a otros juveniles de la cantera para realizar la pretemporada del plantel profesional. La hora 17:06 minutos, repito, se está registrando por estos momentos la máxima del día. Está fija desde las 16:30 con 9 grados 3 décimas, mientras que el Servicio Meteorológico Nacional indica que tendremos una jornada mañana sábado también muy fría, con 3 grados bajo cero de temperatura mínima y 10 de máxima. Para el domingo subiría a 4 grados sobre cero, la máxima estará más o menos igual, 11 grados, pero lo que cambiaría para el domingo es la probabilidad de lluvias, especialmente marcada durante la tarde-noche, con un hasta 70% de probabilidades.
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Estamos escuchando a Wakefield haciendo otro de sus clásicos en esta edición de Día Viernes. Hoy celebramos la década del 90 y con este Saturday Night que se convirtió en un himno de los 90, un himno de las pistas de baile de la década del 90, aquellas famosas marchitas comerciales. Wakefield sonaba y mientras tanto hay más canciones de la década del 90 que hicieron celebrar la vida. Aquí suena este temazo, ¿te acordás? She's Homeless, Gypsy Woman, Crystal Waters.

Pura energía acá en la radio. Estabas escuchando Enjoy the Silence, disfruta del silencio. Esta canción interpretada por la agrupación de Depeche Mode luego de la partida de Gilby Clark, ¿no? Uno de los grandes éxitos también, en este caso ya de la década del 90, finales de los 80, comienzos de los 90, Depeche Mode dijo presente también aquí en el club. Y sí, seguimos. Esto no te lo pierdas. Programa tremendo hoy, ¿eh? Mucha, mucha energía. Vince Clark, Andy Bell, Love to Hate You, Amo Odiarte, ellos son Erasure. Arriba el volumen, ¡vamos!

En instantes estamos con la conexión con Cooperativa GEA para escuchar las cotizaciones cerealeras de hoy.

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8: Desde Cooperativa GEA Graneros y Elevadores Argentinos de Colón, ya escuchamos el informe de este viernes, informe semanal también, sobre cotizaciones de cereales y oleaginosas. Muy buenas tardes.
9: Muy buenas tardes para toda la audiencia. Bueno, en el día de hoy no tenemos mercado de Chicago, ya que es feriado en Estados Unidos por conmemorarse el Día de la Independencia. Y por lo tanto vamos a hablar directamente sobre los valores del mercado de la bolsa de cereales de Rosario. En el caso del trigo, la cotización para el trigo cámara, trigo de exportación, fue de 291 mil pesos por tonelada, perdiendo 4 mil pesos con respecto al día de ayer. La molinería también redujo sus valores, por gluten 35 pagó 370 mil pesos, gluten 32 360 mil pesos, gluten 30 350 mil pesos, gluten 28 340 mil pesos y gluten 26 330 mil pesos por tonelada. Por el lado del maíz, prácticamente sin cambios, la exportación pagó nuevamente 260 mil pesos por tonelada, mientras que el precio máximo del día fue de 264 mil pesos por tonelada. El maíz duro colorado Flynn terminó con una cotización de 319 mil 180 pesos por tonelada, mientras que el sorgo cotizó con el mismo valor del día de ayer, terminando con un valor de 276 mil pesos por tonelada. Por último, la soja también repitió el valor del día de ayer, cotizando con un único valor de 475 mil pesos por tonelada. Pasamos ahora a los mercados de futuro, donde el trigo para la posición agosto repitió los $200 por tonelada el día de ayer, al igual que el resto de las posiciones que repitieron valores: para diciembre $205, enero $206 y marzo $207 por tonelada. Por el lado del maíz, la posición agosto terminó en $177 por tonelada, perdiendo un dólar con respecto al día de ayer, mientras que el sorgo se mantuvo en los $185 para el mes de agosto del 2026. Los valores de pizarra que salieron hoy por la mañana fueron: para soja, 475.400 pesos por tonelada; maíz, 264.500 pesos; trigo 291.370 pesos y sorgo 281.010 pesos por tonelada. El dólar que fija el Banco Nación para la exportación se mantuvo casi sin cambio y cotizó para la compra en 1.479 pesos con 50 centavos y para la venta 1.488 pesos con 50 centavos. Bueno, esta es toda la información del mercado por esta semana. Nos estaremos reencontrando el día lunes. Que tengan todos ustedes un muy buen fin de semana. Muchas gracias y hasta el lunes.
8: Gracias. Fin de semana para todo el equipo de GEA. Nos reencontramos entonces el próximo lunes en este horario.
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penales marrados por Australia. Así que Egipto por penales pasa a octavos de final, después de haber empatado 1-1 en tiempo suplementario también. Egipto ganó por penales a Australia y pasa a los octavos de final, la Copa del Mundo. Se viene Argentina, Islas de Cabo Verde. Nosotros a las 6 de la tarde pasamos a difundir este partido.

la producción allá por el 95 para Fito Páez, El amor después del amor, se desprende este buen tema, este buen clásico. Esto se llama Sasha, sí, el círculo de Baba.

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4: Pronóstico del Servicio Meteorológico Nacional para Colón y la zona. Para este sábado, temperatura mínima 3 grados bajo cero, máxima de 10, con cielo escasamente nublado. Para el domingo, inestable, probabilidad de precipitaciones por la mañana y especialmente por la tarde-noche, con 4 grados de temperatura mínima y 11 de máxima. Para el lunes, despejado, 0 grados de temperatura mínima, 12 de máxima. Para el martes, escasa nubosidad, 1 grado sobre cero de temperatura mínima, 18 de máxima. Para el miércoles, escasa nubosidad, 3 grados de temperatura mínima, 16 de máxima. Para el jueves también, pocas nubes, con 2 grados de temperatura mínima y 15 de máxima.
5: Para hoy, Ángel, y por supuesto que ganamos, 2-0. 2-0, goles, ¿a quién te imaginas convirtiendo?
6: Y lo doy del mejor del mundo, Leo.
5: Leo, bueno, ojalá que así sea. A ver, me pego con otro de los hinchas. Decime tu nombre, por favor.
7: Jorge Pascual, de Rojas, también.
5: Perfecto. ¿Cómo lo ves al equipo para hoy?
7: Espectacular. Lo veo ganando 2-3-0. Yo le calculo que 2 Messi tiene que meter.
5: Si pasalo de ronda, ¿vas a Atlanta o ya te volvés para el país?
7: Mirá, todavía no lo sé. No tenemos la entrada comprada, pero si siguen los precios que pasaron acá, seguramente que no. Muy caro, levantaron mucho las reventas. No sé.
5: ¿Hoy cuánto pagaste para ver el equipo?
7: 2.500, una categoría 3, una locura.
5: Tremendo. Sí, la verdad que sí. Bueno, suerte, queda Argentina.
7: Gracias, Gustavo.
5: Gracias, gracias. Bueno, uno más, Leo, el último. A ver, flaco, ¿cómo te va? En vivo para Radio La Red, ¿de dónde venís?
8: Vengo de Córdoba, del pueblo del interior, del Fortín. Un saludo para todo el pueblo.
5: Bueno, ¿tu nombre?
8: Pedro.
5: ¿Cómo la ves, Pedro, para hoy?
8: Y hoy un partido duro, ellos dieron la sorpresa, así que bueno, ojalá que ganemos.
5: Muchas gracias,
8: Gracias a vos.
5: Bueno, los hinchas, Leo, aquí acompañando al equipo campeón del mundo.
9: ¿Y quiénes serán, Matías Palacios, los 11 de Cabo Verde para intentar dar la gran sorpresa mundial?
10: Lateral derecho, Steven Moreira, desde Sidney López. En la mitad del campo, 6 Kevin Pina, 7 Giovanni Cabral, 14 Deroy Duarte, 15 Laro Duarte, y el capitán, el 20 Ryan Méndez, y el 21 Nuno Da Costa. Sorprende Ubita, no repite el equipo, no hace la misma alineación del último encuentro ante Arabia, prácticamente. Y está conformando el mismo sistema táctico que hizo ante España y ante Uruguay, pero con otros nombres. cambia Cabo Verde, que quiere dar la sorpresa. Esperemos.
9: Un duro equipo, ya lo supo España, Uruguay, digno de la historia de su país. Cabo Verde, que fue un centro del comercio transatlántico de esclavos, que tras 513 años de colonia, de ser colonia portuguesa, se independizó en 1975. En 1956, la creación del Partido Africano para la Independencia de Guinea y Cabo Verde fue el comienzo del fin para el régimen fascista portugués. Su fundador fue Amílcar Cabral, que encabezó una de las pocas luchas en la historia en la que el pueblo derrocó al colonizador, que le ganó, le torció el brazo al colonizador. Casualmente hoy hay dos Cabral en el equipo titular de Cabo Verde: Sidney Cabral, el marcador de punta por la izquierda, y Giovane Cabral, el mediocampista por ese mismo sector.
11: Sí, lo vimos mucho a Cabo Verde, sobre todo porque le tocó jugar contra dos selecciones campeones del mundo, primero España, después Uruguay. Lo hemos analizado mucho en la previa. Yo me imagino un Cabo Verde, y recién lo decía Mati Palacios, no con el esquema táctico, el mismo que utilizó entre España y Uruguay, pero replegada atrás, como jugó contra España, ¿sí? No saliendo como lo hizo ante Uruguay. Todos los exfutbolistas con los que hablé me dicen, sí, si Cabo Verde sale, puede ser catastrófico para ellos. Saben defender. Contra Uruguay demostraron que saben contraatacar también. Veremos qué demuestran hoy frente a la selección argentina.
9: Y yo me pregunto a esta altura de la tarde, ¿qué estará pensando el comentarista del campeón del mundo? ¿Qué estará pensando Gustavo López? Bienvenido, querido compañero de cada mediodía, qué gusto saludarte.
12: Te digo, desde que debuté en esta Copa del Mundo, siento que es la continuidad de Qatar. Te lo dije en el primer compromiso contra Argelia. Argelia, Austria, los suplentes de Jordania, Cabo Verde, y si ganamos Egipto. ¿Qué aura tiene Scaloni? Y por ahí Tapia también, hombre de AFA, para que el camino se allane. Por supuesto que depende de Argentina, que no hay que subestimar, que hay que respetar a todos, que hay que estar atento, como hace Scaloni en las conferencias de prensa. Lionel lo que hace es elevar al rival, potenciarlo, porque de esa manera hace que los nuestros no se relajen. Tenemos con qué soñar. Hoy Cabo Verde, si ganamos Atlanta y Egipto, da la sensación que Argentina está por lo menos para los cuatro primeros, por lo menos para una semifinal, por lo menos para ir a Miami a jugar por el tercer puesto. Pero claro, todos soñamos con Nueva Jersey y con la final de la Copa del Mundo, repetir lo que se vivió en Qatar. Yo siento que pasa lo mismo. El cuerpo técnico, la dirigencia, los jugadores, la gente, lo que es la gente argentina, ¿eh? Impresionante. Vi un par de camisetas colombianas allá, que son bien amarillas, entonces se distinguen fácilmente. Y el resto del estadio será argentino. Qué nivel, además, de los futbolistas, porque no es que dependemos de un hombre, dependemos de un montón de futbolistas, de un plantel que es mágico. Porque vos, por allí siendo rival, marcás a Messi, sabés que a Messi tenés que marcarlo, y está Lautaro, y si no está Almada, y si no está Enzo Fernández, y si no está McAllister, y si no el 4 que sube, y si no Lisandro Martínez que conduce. Y si todo esto no sale, tenés un banco también que es genial. Julián Álvarez, Tagliafico, Lo Celso, González, Giuliano Simeone. La verdad, estamos allá arriba y no nos queremos bajar.
9: Me pide paso la sombra de la selección, Gustavo Yarroch.
13: Sí, Leo, porque créeme que es una locura, es una invasión celeste y blanca lo que estamos viviendo aquí en uno de los ingresos del Estadio Hard Rock. Me voy a pegar a uno de los hinchas que viene caminando, camiseta azul con el escudo de la AFA. Te pregunto tu nombre, ¿de dónde venís? ¿Cómo te va?
14: Julián, soy de Buenos Aires, pero vivo en Estados Unidos hace 18 años. La verdad que extraño Argentina, ir a ver a mi equipo, ir a ver al rojo, y
15: los que me acompañan a ustedes, todo en la radio y la red. O sea, cuando Barreto dice que somos gigantes, deliro a 5.000 kilómetros de distancia. Así que un abrazo a todos los periodistas, todo el laburo que hacen. No se imaginan lo que los sentimos los argentinos que estamos afuera.
16: Bueno, te agradezco mucho que estés siempre escuchando la radio. Te pregunto, ¿cómo lo ves al equipo? ¿Qué imaginás para el partido de hoy?
15: Lo veo bien, creo que es el equipo que se va a amontonar atrás, pero si abrimos el partido rápido,

0: Inmenso de Miami está Germán García Cropa.
1: Bueno, Leo, en otro sector, pero acompañado de lo que te decía recién Gustavo Charroche, esto es una marea celeste y blanca, entran por todos lados, por los cuatro costados del estadio. Vamos a tener un 95% de hinchas alentando a la selección argentina. Hace instantes nada más pasaba por el sector David Beckham, uno de los propietarios de Inter Miami, el equipo donde juega Leo Messi. Respecto a lo que hablabas hace un rato en la previa, ha cesado, por lo menos ha bajado la posibilidad de tormenta durante el partido. Se ha reducido esa posibilidad a un 20%, pero estaremos atentos a lo que marque el servicio meteorológico de aquí de Miami para ver si se implementa algún tipo de demora para el arranque del partido, Leo.
0: Y de Cabo Verde un puñadito de hinchas esperanzados, Matías Palacios.
1: Sí, querido Leo, aquí estamos esperando mientras escuchás lo que dice. Dale con la mente, Leo, porque es una locura esto.
0: El que no salta es un inglés.
2: ¿Sabes por qué, no?
0: El clásico ya.
2: Porque lo vieron a Beckham en la pantalla gigante.
0: Es verdad.
2: Y empezaron a cantar esta canción.
0: Y está muy bien. Y aparece el Dibu Martínez, secundado por Jerónimo Rulli y Juan Musso. Escuchen la ovación para el arquero campeón del mundo, para el marplatense, que cumple con su rito, aplaudir a los hinchas, mover los brazos, ir de un lado hacia el otro, mirando las tribunas, los ojos de los hinchas argentinos se posan sobre el gigante arquero marplatense, gigante por su físico, gigante por sus condiciones. Así está Emiliano Martínez, somos 46 millones colgados de tus guantes, Dibu. En un ratito saldrá el resto de la selección argentina, enseguida del borrador de Gustavo López y Toti Pazman al aire de la radio, pergeneando lo que puede ocurrir en el partido. Aprovecho, no quiero ir a la tanda porque me quiero quedar con la salida de Argentina para la entrada en calor, pero aprovecho, Fernando García, para repasar información, porque a todo esto está jugando River, si es que ya no terminó el partido amistoso ante Flamengo.
3: Sí, ya final, Leo, hace un rato ya empató River con Flamengo en Portugal, 2-2, partido amistoso de pretemporada, 2 goles de Sebastián Driussi para el equipo de Coudet, Giovanni González y Aaron Barry, todos los refuerzos fueron titulares.
0: Mirá lo bien que le hubiera venido a River tenerlo a Driussi contra Belgrano, porque se lesionó, ¿verdad?
4: Es que es buenísimo. El problema de Driussi son las lesiones. Me dicen que salió, esto es para el look de la gente, ¿no? Me dicen que salió con corte de pelo el Dibu.
2: Claro, con la banderita argentina.
4: Con la banderita.
2: Sí, lo vi cuando se subió al micro.
4: Sí, que se la hizo, ¿sabes cuándo? Contra Australia.
2: Claro.
4: Cuando arrancó la segunda ronda.
2: Lo mata-mata. Y de eso justo vos quería hablar, porque vos fíjate, todavía falta el partido del Dibu en esta Copa del Mundo. Ojalá sea tranquilo hoy. Ya tendrá su voto para aparecer. Pero si lo comparamos con Qatar, en la fase de grupos, tampoco fue muy protagonista Dibu. Contra Arabia, pobre, le hace 2 goles, perdemos, 2 goles al ángulo. Después contra México, ataca un tiro libre, ganamos 1-0. Contra Polonia no tuvo mucho laburo. Y aparece en los mata-mata, tapando una pelota en el último minuto contra Australia, impresionante. Y a partir de ahí empieza el Mundial de Dibu. Los penales de Holanda, tranqui con Croacia. Y por supuesto con Francia, ¿no? La tapada Colomani y los penales. ¿Cuándo empezará el Mundial del Dibu en Estados Unidos? ¿Empezará hoy con la tapada milagrosa del Dibu?
0: Nos están escuchando, ya bajaron el volumen de la tele y están escuchando la radio. Ustedes no se imaginan dónde. Digan, a ver, no se van a imaginar.
2: ¿Dónde?
0: Le digan algo, no sé.
2: Ushuaia.
4: En la Antártida.
0: Chile. No, usted García, ¿qué dice?
5: En China.
0: Nos están escuchando en Dock Sud, en la Sociedad Caboverdeana Argentina.
4: Nuestros respetos,
0: saludos. De nuestros respetos, pero hoy, por supuesto, queremos gritar muchos goles nuestros. Me cuentan que están así desde 1932. Hay una gran comunidad de caboverdeanos en Dock Sud, también en Ensenada. Hoy lo contábamos temprano con Toti Pazman. Al principio se asentaron en La Boca, a comienzos del siglo anterior, por la posibilidad de trabajo. Ellos son isleños, expertos nadadores, marinos, pescadores,

0: una época en que en la Argentina se desarrollaba la marina mercante, la marina de guerra, las flotas fluviales. Los encargados de esos proyectos contrataban caboverdianos. De hecho, fíjense que es un país muy pequeño, con 530.000 habitantes, y hay 30.000 entre caboverdianos y descendientes de ellos en la Argentina.
1: Pequeñas islas que hay que visitar, porque yo ya empecé a investigar un poco cómo es el país y me entusiasmé porque vi fotos. Y
2: la hermosa playa, ¿no?
1: Y compañeros que fueron me dijeron que es para ir, que muchos europeos van ahí porque es poco tiempo de viaje, creo que 3 horas, y hay un buen verano y un buen invierno de buenas temperaturas. Yo no sé si voy a poder resistir hacer toda la transmisión, que serán 2 horas, con el perfume de Marcelo Benedetto al lado. Es imposible.
0: No, no, y ahora que empezó a correr un poquito de viento, viene para este lado.
3: Leo.
0: Sí.
3: Bueno, no lo ves todo ahora, lo van a empezar a ver en un ratito nada más. Por detrás de ustedes se viene en un cielo totalmente encapotado, gris, empieza a relampaguear allá a lo lejos.
0: No.
3: Lo vas a tener en 3 o 4 minutos por la izquierda de tu cabina de transmisión. Estaremos atentos. Afuera, un sinfín de argentinos que empiezan a acelerar el paso para meterse por literalmente la lluvia para intentar resguardarse.
0: ¿Quiénes acompañarán al árbitro Drew Fisher? Gustavo Sarroch.
3: Leo, el asistente número 1 va a ser Michael Sparwegen, el número 2, Lais Arfa. Cuarto árbitro, una mujer mexicana, Katia García, y en el bar va a estar el estadounidense Armando Villarreal.
0: Menos mal, López, que son grandes las letras de la planilla, ¿no? Para en el golpe de vista ver rápidamente.
1: Sí, vos sabés que es tan chica la letra que no veo ni la hoja directamente. No se puede ser tan pequeño, ser, ¿no? Esto es para jovencitos.
2: No, a ver, ni con los... fui previsor, viene con los anteojos. Hasta con los anteojos cuesta verlo. Vos sabés que yo en la semana pregunté cómo llegar a Cabo Verde, ¿no? A Custodio Méndez. Tenés que tomar avión a España o Portugal. ¿Sí? Y de Portugal vas a Cabo Verde para llegar. Es medio complicado. Algunas veces tenés que ir a Brasil. Sí. Brasil a Portugal. Portugal a Cabo Verde. Si vas a España, vas a Madrid, tenés que ir a Portugal igual. Y de Portugal a Cabo Verde. Es un poquito engorroso, pero decía, la playa motiva, sí.
1: Me decía Miguel Simón que él fue de Lisboa a Cabo Verde. Son 3 horas de vuelo, creo. Y creo que muchos hacían eso porque el verano o el invierno...
2: ¿Fue de vacaciones?
1: Sí.
2: ¿Mira?
1: Eligió Cabo Verde porque se encontró con europeos que le decían que era muy lindo lugar para veranear, para vacacionar.
0: Está frente a Senegal, sobre el Océano Atlántico. Y lo contábamos hoy con Alejandro Calumite, un país, Fernando García, que en 1992 cambió el diseño y los colores de su bandera. Porque al ganar la derecha, quiso romper todo lazo con el socialismo. El país se independizó a través de la revolución de los trabajadores de Portugal. Y cambiaron el color y el diseño. Ahora volvió a ganar el socialismo. De momento la bandera sigue siendo azul. Por eso no está el verde de antes.
2: Abrazo grande a Martín Gandalaf. Me cuenta que metió desde el canal a Tigre... 1:55 de viaje. Todos pegados a Radio La Red, esperando, y todos volviendo rápido a casa, ¿no? Esperando llegar a ver el partido de Argentina.
0: Aparece la selección caboverdeana, el equipo africano, viviendo un sueño inolvidable. ¿Quién hubiera pensado? Recuerdo aquellos programas con Gustavo López, con Daniel Barreto, con usted, Fernando García, escuchando el de Totti más temprano, el de Marcelo Palacios o el de Hugo Balazones por la noche, posteriormente a Mariano Yudica, a Gustavo Sima, todos haciendo conjeturas sobre si Uruguay, sobre si España, qué nos convenía, qué era mejor para el equipo de acuerdo al estilo de juego del conjunto argentino, y resulta que hoy nos encontramos con Cabo Verde.
1: Tremendo, tremendo, porque nosotros imaginábamos otra cosa. En un momento pregunté a la tardecita cuando arrancaba, ¿cómo estaríamos nosotros a esta altura si el rival fuese Uruguay?
2: No.
1: ¿Estaríamos más nerviosos?
2: Qué tensión.
1: No, mirá cómo
2: clásico.
1: Estamos ahora.
2: Che, mirá lo que es Buenos Aires. Me dice Horacio Cavac. Sí, dale.
3: Comunicado oficial de la FIFA respecto del partido de Argentina. El partido 86 en el Miami Stadium entrado en modo de condiciones meteorológicas adversas
0: no.
3: debido a la actividad de rayos que se aproxima al estadio. ¿Es posible que sea necesario interrumpir las actividades y refugiarse en el lugar durante la próxima hora? La próxima actualización se emitirá a las 5:30 pasado el mediodía, hora de Miami. Es decir, en 12 minutos habrá actualización de parte de la FIFA respecto de las condiciones meteorológicas y un posible retraso del arranque del partido.
2: Bueno, por ahora todo normal. Está por salir Messi al campo, me dice Horacio Cava. De A24, Pilar, 2 horas y no llegué.
1: No, tremendo.
2: Todavía.
1: Un abrazo.
2: Guille Muniz, del Botánico, también a Pacheco, 2 horas.
1: Pero,
2: todo explotado para ver a Argentina.
1: Me dice Eugenio López que en Cabo Verde está la Isla de Sal, que es donde paran todos los vuelos privados que cruzan el océano para cargar combustible.
0: Claro, es un archipiélago con 10 islas. Una de esas es la que acabas de mencionar. Aparece el campeón del mundo. Adelante el rosarino del barrio. La bajada para que Argentina siga en su vida. Lionel, Andrés, Messi. Y se van desparramando los campeones del mundo por el terreno de juego. La primera gran ovación de la tarde en Miami. El celeste y blanco de las tribunas se contrapone con el gris del atardecer en Miami. Una locura se vive. Una argentinidad al palo, esperando por Argentina y Cabo Verde con el locutor del campeón del mundo, Pablo Navarro.
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17: Estamos esperando, están los equipos en el terreno haciendo la entrada en calor. Estamos esperando el último parte meteorológico porque el cielo está nublado. Hay presagio de lluvia inminente y corre riesgo el comienzo, al menos puntual, del partido. ¿Hay algún otro dato, Sarroch?
18: Leo, a las 6:30 va a ser la próxima actualización de la FIFA. Hay que esperar un poquito más ahora. Donde estamos nosotros se ve negro el cielo de a poquito, ¿eh?
19: Mamita, lo vi varias veces esto, lo viví con Boca en Nashville, lo viví en Chelsea frente a Benfica, y la verdad que la tormenta se viene para el centro del estadio. Fíjate lo oscuro, lo negro, se posa casi en el campo de juego.
20: Sí, vos sabés que cuando arrancamos la previa y daba esta alerta Fer García, yo decía, mirá, por ahora todo lo que vemos hacia el cielo es celeste, pero dije, desde el lado, creo que es de Fort Lauderdale, ¿no?, para donde está lindo para el aeropuerto, viene la tormenta y está cada vez más negro, está cada vez más feo. Ahora cubrió casi, la nube cubrió casi todo el estadio, sí.
18: Se ve de aquí abajo claramente cómo hay una tormenta que se avecina. Hay una nube negra, recién hubo un viento típico de tormenta, el clásico olor a tierra mojada. Esto huele mal, muchachos, ¿eh?
19: Sí, mientras que sea lluvia y no haya relámpago, no hay problema. El inconveniente es si tenemos esa actividad que nos hace parar el partido.
20: Bueno, el partido de Francia, si no me equivoco, fue el único, ¿no? Que hasta ahora...
0: Sí, en el entretiempo, se atrasó dos horas. Dos horas y se retrasó el inicio del partido de México, el último que jugó México.
20: México y Ecuador.
0: Exactamente.
20: Nosotros estamos laburando, no pasa nada, sufro por la gente que viene.
19: Por suerte hay mucho techo ahí,
20: sí.
19: ¿No?
20: Sí, sí,
19: vos sabés
20: sí.
19: Que las plateas de abajo, que serían las primeras,
20: sí.
19: Esas sí que son descubiertas. Ahora, el resto de la cancha, casi todos están bajo techo. Prepárate para hablar mucho en algún momento, porque yo creo que si no es ahora, será en el entretiempo que el partido para mí se para.
17: Decime. Así comienza el show de animación con las locutoras, los locutores. Este show tan propio de estas tierras. Mientras tanto siguen trabajando los equipos en el terreno de juego. Repasamos la formación de Argentina. Gustavo Yarroch con números incluidos.
21: Sí, Leo, el equipo campeón del

0: lancia con il Dibu Martinez y la 23 en la espalda. Línea de fondo, el 26 Nahuel Molina, el 13 Cuti Romero, 6 Lisandro Martínez y 25 Facundo Medina. En la mitad de la cancha, el 7 Rodrigo De Paul, con la 20 Alexis McAllister, la 24 Enzo Fernández, con la 16 Thiago Almada, el 10 el capitán Lionel Messi y con la 22 Lautaro Martínez.
1: Bueno, estemos atentos a lo que anuncie el servicio meteorológico de Estados Unidos en relación a Miami. Se levantó un viento ahora, que en un rato no van a quedar papeles, planillas, ni marcadores. Será lo que el viento se llevó. Vamos a ver qué viene tras el viento, ¿no?
2: Yo creo, por haber venido ya 3 años seguidos aquí, que en algún momento se va a parar. No sé si de comienzo, si después, pero la lluvia y la tormenta se está posando sobre el Hard Rock Stadium de Miami.
1: Sí, la tenemos arriba.
3: Sí, no, es imposible gambetearla. Veremos si el arranque, si impide el comienzo. A las 6 de la tarde Miami, 7 de la tarde hora argentina. Si se interrumpe el partido, pero la verdad que sí. La verdad que está muy complicado. Está muy feo. Por ahí los jugadores nada, Los jugadores no están haciendo la entrada en calor. Bueno, eso nos da una esperanza de que por lo menos comience el partido como estaba previsto.
2: Porque siempre se puede demorar. Ahora, por lo que vemos, está para que anticipen el partido.
1: Sí.
2: No, para que arranque antes.
1: Sí, bueno, tenemos 30 minutos todavía de previa de acuerdo a la hora señalada. Fernando, si recoges algún dato en Buenos Aires.
4: Sí. El último parte dice probabilidad del 30% de tormentas eléctricas y chubascos principalmente antes de las 21 hora de Miami.
1: Que es, ese es el tema.
4: Claro, tormenta eléctrica, habla de tormenta eléctrica.
2: Que es la que te corta el partido, es la que te para el encuentro. Si hay tormenta, si hay lluvia, no pasa nada. Ahora, si hay actividad eléctrica, hay que parar.
1: Están en dos grupos trabajando los jugadores argentinos. En tres, los de Cabo Verde, el humilde equipo africano, a las 5 de la tarde, si no se larga la lluvia, si no hay tormenta eléctrica, estarán jugando en busca de un lugar en los octavos de final, argentinos y caboverdeanos, y lo vas a vivir en Radio La Red. Se espera en octavos de final Egipto, recordamos, Fernando.
4: Sí, señor, Egipto que le ganó por penales a Australia 4-2 luego de igualar 1-1 en los 120 minutos. Este partido será el próximo martes a la 1 de la tarde hora de la Argentina en Atlanta.
1: Yerba Brava suena en Miami y la gente baila al compás de la cumbia. Bien argentina la tarde en Miami, esperando el partido. Yerba Brava y la cumbia de los trapos, ya un clásico a esta altura del campeonato del mundo.
2: Dejala correr, a ver, escuchá. Corazón. Dale, selección. Argentinos, ¿eh?
3: Ahora 95%, 98, 99, mirá, hay algún grupito ahí de caboverdianos. Cómo se prende la gente con Yerba Brava, tremendo.
1: Levanta el volumen de la radio, en el taller, en la oficina, en la fábrica, en el banco, en el taxi, en el tren, en el bondi. Acompañemos el sueño de la selección, la alegría de 46 millones que pende de un grupo que sabe de hacernos felices. Dale, cantá con Radio La Red. Sumate a los guardianes de la gloria. Argentina en busca de los octavos de final del campeonato del mundo de Estados Unidos, México y Canadá. Al son de la cumbia de los trapos. Así se vive la previa. Esperamos por Argentina y Cabo Verde.
2: Dale,
1: enseguida.
2: Sí. Que se la cantamos todos. Evitamos la tormenta, hacemos que pase.
1: Claro, ¿y por qué no? Messi es capaz de todo, hasta de gambetear la tormenta.
2: Ahí viene la segunda parte, ¿eh?
1: Ahí viene la segunda.
2: Sí, sí, sí.
1: Y me estoy preparando. Prepárense ustedes, escuchando la radio. ¡Vamos! Ahí va. Levanta el volumen, dale.
3: Se aguante.
1: Canta por Argentina, canta en Radio La Red. Se mueven las banderas de la República de la Boca, el Jawel, la de excursionistas, la de Bariloche, los trapos de Argentina, la de Aldo Civi, la que dice Indio presente, ¡vamos!
3: Mirá cómo baila el Cholo, mirá cómo baila el Cholo Simeone con las nenas. Ahí es el palco.
1: Música de cumbia, lo popular que inunda Miami, la alegría de la gente, la expectativa en la previa y siempre atentos a lo que ocurra con el clima, Gustavo Sarroch.
0: Exactamente, Leo, estamos esperando una nueva actualización de la FIFA para ver qué ocurre con la posible tormenta eléctrica que podría demorar el arranque del partido. Sabés que cuando la selección venía para aquí en el micro del hotel de Dalmar, ya estaban al tanto de una posible tormenta eléctrica, de manera que esto no va a sorprender si ocurre al equipo argentino, Leo.
1: Matías Palacios por otro sector del estadio.
0: Observo cómo caliente el equipo caboverdiano, muy alegre, como lo veíamos ayer en el campo del Inter Miami. Te recuerdo el 11 de este conjunto africano que juega el partido más importante de la historia de su fútbol. Uno Bocinia, el arquero de 40 años, 22 Moreira, 3 Borges, 4 Pico López, 15 Silva y López Cabral, 6 Kevin Pina, 7 Giovanni Cabral, 14 Leroy Duarte, 15 Lalo Duarte, 20 Raya Méndez, 21, Nuno Lacoste, el único delantero.
2: ¿Se acuerdan cuando se anunciaron dos partidos en la cancha de Boca previo a la Copa del Mundo? Y uno era Guatemala, pero como ya jugaba su compromiso y no podía jugar en dos continentes distintos, entonces Guatemala no vino a la Boca y hubo que salir a buscar uno de apuro. Mirá si hubiese dicho Tapia que era Cabo Verde. ¿Qué hubiéramos dicho en ese momento?
3: Vos hablaste del aura, ¿no? De la selección. Fíjate que hasta este Mundial termina reivindicando algunos amistosos. Cuando festejamos el Mundial de Qatar, lo hicimos con Curazao. Digo, che, traemos Curazao. Y Curazao jugó el Mundial y le empató a Ecuador. Con Panamá jugamos varias veces. Y Panamá compitió, ¿eh? Terminó perdiendo los tres partidos. Pero los ingleses, por ejemplo, hasta los 60 minutos, los tenía 0-0. Y esos africanos, jugamos con Zambia
2: y Mauritania.
0: Y fíjate ahora lo angelada que será la selección, que si pasa de ronda va a enfrentar a un rival que viene a jugar en suplementario.
3: Claro, pero digo, los africanos son la vedette del Mundial, ¿no? Marruecos, Egipto, Cabo Verde. Esto, veremos gana qué hace con Colombia esta noche. Congo estuvo cerca de sacar a Inglaterra.
2: Sí, y está bueno hablar de otra cosa para olvidarnos un poco de la tormenta, ¿no?
3: Y que pase rápido el tiempo, ¿no?
2: Y que pase el tiempo, porque ahora creo que hay menos viento.
1: Sí.
0: Bueno, en las afueras del estadio vos vas a ver para adentro quizás que cesa un poco el caudal de ingreso de los hinchas. Está cortado, no dejan ingresar a los hinchas del Banfield, los tienen resguardados bajo unas carpas. Previo a ese ingreso, para guardar lo que marcaba Gustavo Sarroch, un nuevo parte por parte de FIFA, a ver si pueden continuar ingresando los hinchas o quedan resguardados unos minutos más en las carpas.
1: Ya terminaron el trabajo precompetitivo, tanto Argentina como Cabo Verde. Recién mostraron las imágenes de los jugadores uno por uno de Cabo Verde. Ahora pasará la formación de la selección argentina. Sí.
0: Bueno, ahora sí, otro parte oficial de la FIFA que dice lo siguiente. Por el momento no hay novedades adicionales. El modo de tiempo severo sigue vigente. La próxima actualización será a las 5:45, es decir, en 8 minutos habrá otra parte.
2: Te actualizan a cada rato, ¿no?
1: Para matizar la espera les cuento que Manuel Miranda fue el primer futbolista que unió Argentina con Cabo Verde, hijo de inmigrantes caboverdianos, fue jugador de Gimnasia y Esgrima La Plata, jugaba de mediocampista central. Y escuchen esta particularidad, fue campeón con la selección argentina en 1951 en los Juegos Panamericanos disputados en Buenos Aires. El equipo dirigido por un prócer de la selección como Guillermo Stabile, José Manuel Ramos Delgado, más conocido por todos nosotros por una cuestión generacional, también jugó en la selección argentina, hijo de un inmigrante caboverdiano de Santo Antão, una de las islas del archipiélago. Jugó dos mundiales José Manuel Ramos Delgado con la selección. Fue su capitán, debutó en Lanús, fue figura en River. Los mundiales que disputó para Argentina fueron el de Suecia, 1958, y el de Chile, el equipo dirigido por el Toto Lorenzo, de 1962. Y fue campeón José Ramos Delgado con la selección de la Copa de las Naciones en 1964, campeón y capitán. Jugó luego en el Santos de Pelé, un extraordinario defensor. Faustino Ramos Delgado, su papá, llegó muy joven a Buenos Aires, proveniente de Cabo Verde a bordo de un barco mercante. Conoció en la Argentina a una mujer de origen siciliano y de esa unión nació José Manuel. Historias detrás de la gran historia que tendremos en un rato en Radio La Red.
2: Y qué historia, ¿eh? Esta de enfrentar a Cabo Verde, porque no lo imaginábamos. Nosotros decíamos, ¿qué será? ¿Uruguay o España? Y como tercera alternativa, creíamos que podía ser Arabia, la revancha con Arabia. Nada de eso sucedió. Cabo Verde.
3: Y el martes Egipto. Y a ver, y si soñamos y seguimos tocando el aura de esta selección, Gus, porque Colombia no tiene ganas. Y Colombia sueña con un choque de cuarto de final con Argentina. Pero claro, Colombia tiene que ganarle a Ghana primero. Colombia después debería ganarle a Suiza, que me gustó mucho ayer. Entonces, vos hablás de semifinal. Soñando, ¿no? Hay que ir paso a paso, como dice el gran Mostaza. Podemos estar en semi jugando con Cabo Verde, Egipto y Suiza.
2: Sí, está Ginóbili abajo, mirá, Toti.
3: Ah, mirá, vino Manu también.
2: Manu Ginóbili, con sus hijos, mirá.
3: En el campo de juego, qué grande Manu, ¿eh?
2: Dale.
3: Yo pensé que iba a ir solamente a Dallas, porque él vive cerca, en San Antonio. Pero se enganchó tanto con la selección que vino a Miami también.
1: Cabo Verde también tiene que ver con la cultura popular argentina. ¿Ustedes se acuerdan de Tanguito?
2: Claro.
1: El famoso Tanguito que fue representado por Fernán Mirás, claro, en el cine.
3: Tango Feroz. Qué peli esa.
1: Claro, qué película. Junto con nuestro amigo Fede Delía y un gran elenco. José Alberto Iglesias, Tanguito. ¿Cuál es el vínculo con Cabo Verde? Proviene de su herencia materna. Según testimonios familiares, su mamá, Juana Correa, era descendiente de africanos provenientes de allí, lo que le otorgaba sus rasgos tan particulares a Tanguito. Historias que tienen que ver con Cabo Verde, la cultura, la música, la Argentina y el fútbol, que en un rato se viene por Radio La Red, la radio que escucha Tony Gutiérrez mientras mira la tele. Sin volumen, cuenta regresiva para Argentina, Cabo Verde, cortito, Toti,
3: sí, que tengo tanda. También mi profe, Luquita de Castaño también, con Willy, también escuchándonos.
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12: Se viene el partido nomás porque ya están los voluntarios prestos a ingresar con las banderas de Argentina y Cabo Verde para plasmarlas, sembrarlas en el terreno de juego de Miami. Las nubes negras, López Pazman, no se van, pero el partido parece que empieza en tiempo y forma.
13: Es lo único que le falta, esquivar a Scaloni, porque tenemos Argelia, Austria, Jordania, Cabo Verde y quizá Egipto. Si esquiva la lluvia y la tormenta, ya directamente, bueno.
14: Bueno, tanto hablar de la tormenta, que la tormenta sea de goles, ¿no? Que la tormenta sea Argentina, que la tormenta sean goles de Messi, más goles de Messi, goles de Lautaro. ¿Por qué no un gol de Enzo Fernández hoy, Gus?
13: Me encantaría.
14: ¿Por qué no un gol de Julián cuando le toque entrar? Yo planteaba en la previa que quiero ver jugadores en una mejor versión. Sí. Enzo, Molina, Julián cuando le toque entrar. Y el mismo Lautaro, que es el titular, pero todavía no brilló al nivel que Lautaro puede jugar.
13: Tiene mucho más para dar también McAllister y Molina. Tenemos de todo realmente, estamos muy entusiasmados. Y el fixture parece amable, parece generoso. Pero hay que jugar los partidos. Está por arrancar el partido, está por arrancar el encuentro. Está por salir Argentina.
12: Repasamos formación y suplentes de Argentina, querida sombra de la selección, Gustavo Sarrach.
15: McAllister, Enzo Fernández, Thiago Almada, Messi y Lautaro Martínez al banco de los suplentes van a ir. Rulli, Musso, Montiel, Otamendi, Zanetti, Tagliafico, Leandro Paredes, Ezequiel Palacios, El Colo, Valentín Barco, Giovanni Lo Celso, Nico González, Juliano Simeone, Nico Paz, Julián Álvarez y el flaco José Manuel López.
12: Ya se viene para el terreno de juego el equipo caboverdiano, Matías Palacios.
15: Sí, Leo querido, Bocinia, Moreira, Jorge Pico, López, Cinda y López, Pina, Cabral, Lero Duarte, Laro Duarte, Ryan Méndez, el capitán experimentado, 36 años y el único del tiro, Nuno da Costa. Los 11 de Uy, está el equipo africano.
12: Ya están para franquear la salida de los equipos, los voluntarios de un lado con las banderas argentinas, del otro con las banderas de Cabo Verde. Ya está en el terreno de juego, en el círculo de la mitad de la cancha, el mapa mundi de la FIFA. Y listos los voluntarios para desplegar las enormes banderas de Argentina y Cabo Verde. Argentina se vendrá para la cancha con camperita blanca por encima de la camiseta tradicional.
13: ¡Qué linda campera! campera blanca parece de papel porque se ve abajo la camiseta de Argentina. Preciosa, hermosa, ¿eh? También con campera Cabo Verde, sí.
15: Bueno, última parte de la FIFA que dice lo siguiente: el partido comenzará según lo previsto. Seguiremos monitoreando la situación y ofreceremos actualizaciones a medida que dispongamos de información.
14: Bueno, parece increíble, pero real, pero estamos sorteando la tormenta, ¿eh? Por ahora pasa, no cae agua y mire que hay unos nubarrones negros arriba, tremendo, no hay rayos. Recién enfocaron a Beckham antes de ser Argentina y sonreía, miraba maravillado el espectáculo que da la hinchada argentina. ¡Qué hinchada tenemos!
12: Argentina, el campeón del mundo, se viene para la cancha en octavo de final. Espera Egipto, que le ganó por penales a Australia. Es inminente la aparición de Argentina, también la de Cabo Verde. El equipo, el sorprendente equipo africano, un país de 530.000 habitantes, un archipiélago compuesto por 10 islas y varios islotes, que está viviendo su gran sueño deportivo. Aparecen Argentina y Cabo Verde, los dos equipos, los futbolistas de ambas selecciones con camperas blancas, se arriman lentamente a la mitad del terreno, encabezados por sus capitanes. El nuestro, el rosarino del barrio La Bajada, el mejor jugador del mundo, Lionel Andrés Messi, el de esos, el número 20, Ryan Méndez. Así pasan por entre los voluntarios que de un lado tienen la bandera de Argentina, las banderas de Argentina, porque son varios, y del otro las de Cabo Verde. Argentina en el terreno de juego. Con esos somos 46 misones caminando al lado del Dibu Martínez, de Nahuel Molina, de Sebastián Romero, de Lisandro Martínez, del Vinchu Medina, de Rodrigo De Paul, de Alexis McAllister, de Enzo Fernández, de Lautaro Martínez, de Thiago Almada, el crédito de Fuerte Apache y de Lionel Andrés Messi. Está en el terreno el equipo, el plantel de Scaloni. En un rato escucharemos los himnos de Argentina y Cabo Verde. Levanta el volumen de la radio, te acompañamos en Radio La Red, la radio líder del fútbol en Miami. Se la juega Argentina. Espera en octavo de final de la Copa del Mundo de Estados Unidos, México y Canadá. Egipto, que tras empatar 1-1 con Australia, la derrotó por penales. Escuchamos el himno nacional argentino, levanta el volumen de la radio, de pie.

himno nacional argentino. Atruena en Miami. Y ahora, con respeto, escuchamos el himno nacional de Cabo Verde.

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1: Otra cosa para destacar, Gus, es que una de las preocupaciones, no digo la mayor porque la más importante es el rival, de Scaloni era el calor. Decía, vamos a jugar con mucho calor, no entiendo el horario, y por la tormenta, que gracias a Dios no llegó y el partido va a comenzar, ya no hace tanto calor, corre un lindo viento.
2: Todo lo contrario, si salen en campera los jugadores. Estaba previsto 6 de la tarde de aquí, 7 de Argentina, porque ya no teníamos más sol en el estadio a esa hora. Pero en estos momentos hasta corre una brisa, hay viento, bajó un poco la temperatura, así que está ideal el equipo de Scaloni, todo lo puede.
1: Lo hablábamos hoy en el pase, Gus. Yo digo que Scaloni es cada día más grande, porque salvo con Messi, y si querés Dibu también, porque otro arquero no hubiese atajado con el dedo como lo hizo Dibu Martínez. Sacando a Messi y a Dibu, no se casa con nadie el tipo, ¿eh? Julián Vales en 250 palos, pero hoy tiene que comer banco, come banco. Tagliafico, campeón del mundo, ¿sí? Y siempre respondió, hoy sí. Está mejor Medina, juega Medina.
2: Es un buen mensaje para los que entran, también para los que salen, porque acá nadie tiene el puesto comprado, salvo el 10 que se está haciendo. Y el arquero que da la sensación que el segundo está a mucha distancia, el resto todos los días tiene que ganar ese lugar.
0: Argentina, vestida como marca la historia, los muchachos listos para la batalla futbolística. Se sacaron las camperas, gran abrazo al querido Juan Martinelli, hombre de Radio La Red, siempre atento, aportando, colaborando. Está Messi como Penélope en el andén, esperando a quien nunca ha de llegar. En este caso sí va a llegar Ryan Méndez, que está posando con sus compañeros para la foto, para el sorteo de capitanes.
2: Sí, es una locura que lo esté esperando Messi a Ryan Méndez, ¿no? Sí, sí, lo está esperando él, capitán argentino, al de Cabo Verde, porque se está sacando la foto. Es como cuando yo tengo que esperarte vos 15 minutos que bajes.
0: ¡Qué barbaridad!
1: Nunca lo soñó el amigo Ryan. Y está Bocinia, llegó al Mundial, el arquero de Cabo Verde, sin que lo conozca nadie. Después de su actuación maravillosa ante España, que tuvo 10 paradas, bueno, llegó a 5 millones de seguidores. Otro duelo de hoy. Messi, Bocinia. ¿Cuántos goles hará Leo hoy, Gus?
2: Bueno,
1: porque lo alcanzó Mbappé, se acercó Harry Kane, Haaland. Ahora le toca a Messi.
2: Los que se iban para darnos la clasificación. Mirá cómo se saludan los jugadores. Nada de confiarse, mirá. Parece que se juega la final.
0: De azul profundo, Cabo Verde. Camiseta azul, pantalones negros. Se saludan como si se despidiesen antes de ir a la guerra. Los caboverdianos ya están diseminados por el terreno de juego, los nuestros. Va a comenzar el partido de los 16avos de final de la Copa del Mundo en Estados Unidos, en Miami. Juegan Argentina y Cabo Verde. Vamos, muchachos. Comienza el juego. ¿Qué más nos gusta? Y mejor jugamos. Los argentinos campeones del mundo y bicampeones de América.
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0: Se siguen abrazando los caboverdianos. Abierto para jugar por la derecha el capitán Ryan Méndez. Del otro lado, Giovane Cabral, el número 7. Tiene que mover Cabo Verde. Cuenta regresiva, la primera pelota del partido la va a tocar Nuno Da Costa. Entregará hacia atrás, tal vez para Kevin Pina. Y así comenzará a enhebrarse la primera jugada de Cabo Verde de ataque en el partido. ¡Vamos, Argentina! Ya están jugando Cabo Verde y Argentina en Miami. Recoge Borges, el de los rulos. La toca para Pino López. Se arriba a la mitad del terreno. López con la pelota. La adelanta el de los botines blancos. Vuelve a salir por el fondo. Juega con Borges.
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0: Hay lateral para Cabo Verde. Tiene que poner la pelota en movimiento. Giovane Cabral la manda más atrás para López Cabral. López Cabral se apoya en Borges. Borges levanta la cabeza. Amaga soltarla para Pico López. Prefiere mantener en la pelota en la salida.
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2: Estuvimos hablando toda la semana del bloque bajo. De movida, de entrada, porque sacó Cabo Verde, eso no se ve.
0: En un minuto no la hemos tocado, Toti.
1: No, yo pensé que le iban a rifar enseguida y la tiene Cabo Verde. Mirá, ahí la perdieron.
0: La perdió Kevin Pina, va Argentina con Thiago. Thiago para Enzo. Enzo en la puerta del área. La filtró, pasado el centro, entra De Paul. Corre, corre, corre De Paul. No pudo llegar. Saque de arco para los capoverdianos.
1: Los esquemas tácticos están definidos. Ellos juegan 4-1, 4-1. Argentina 4-4-2 con Messi y Lautaro de punta.
2: No pudo aprovechar Argentina este regalo, el cambio de frente que fue para nosotros.
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0: La va sacando el arquero Bocinia. Bocinia la manda para Duarte. Este es Laros Duarte, porque hay dos Duarte. La pelota sobre la derecha para Pico López. Largo envío. Corre Giovane Cabral. Cierra con la cabeza Molina para su arquero Martínez.
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0: Hay dos Duarte en Cabo Verde. Deroy Duarte, el número 14. Y Laros, el de los botines amarillos. Laros Duarte, el número 15. La maneja De Paul en la salida de Argentina. ¡Uy! Rebotó la pelota en Da Costa. Corre el mismo por ese balón. Sale del área el Dibu. El Dibu para Romero. Romero para el Dibu. ¡Qué pesado! Es este Da Costa. Presiona a todos. Sale Argentina. Gustavo López.
2: Interrumpió dos pases. Uno de De Paul y otro del Cuti. Fue a presionar arriba.
0: Contesta Argentina con el Cuti. Romero se arriba a la mitad del terreno. Abierto Molina. Se aproxima De Paul. Va para De Paul. Viene para Romero. Altura de la raza central. La jugó para Molina. Retrocede. Traba y pierde con Giovane Cabral. El balón al medio para López Cabral. Trepa por la izquierda. El pase cortito para Giovane Cabral. Corta. Bien ubicado en la mitad del terreno. Lautaro para Messi. Messi zafó de la marca. Quedó desparramado el número 6. Pina. Insiste Argentina. Adelantó la pelota. Enzo Fernández la abrió para Lautaro. Corre Lautaro. Lautaro. Lautaro la toca para Medina. Medina amaga un centro, no se animó a meter la pelota en el área, atrás espera Thiago. Fue la pelota para Thiago Almada. El crédito de fuerte Apache, frena de golpe, la tiene Thiago, dos que lo presionan. La apertura para Medina. Medina ostensiblemente retrasa el juego tocándola para Martínez. Lisandro Martínez, el entrerriano de Gualeguay. Insiste Argentina, 3 minutos del primer tiempo, 0-0, está empatando con Cabo Verde. La tiene Thiago, Thiago Almada para Enzo. Enzo Fernández, coloca por abajo a la derecha para el Cuti Romero. Adelanta la tropa argentina, alentado por su público en Miami. Va Romero, Romero, la fila entró entre dos para Molina, de primera para McAllister, de memoria para Molina, falta. Falta para mí, había manotazo de López Cabral, no cobró el árbitro.
1: Dijo que no el árbitro, que le ganó con el cuerpo. Yo pensé que íbamos a ver la Cabo Verde de España, pero estoy viendo la Cabo Verde que enfrentó Uruguay, que se anima a jugar, ¿eh?
2: Sí, no tienen nada que perder, por eso se animan. Lástima la anterior que perfiló para atrás Medina, porque era un buen contraataque de Argentina.
0: Kevin Pina cambia de frente, la va soltando para Borges. Borges se arrimó a la mitad del terreno, en terreno propio, la pisa, la saca hacia atrás, aparece en escena Pico López. Pico López con la cabeza levantada, el balón por abajo, la tiró sobre el costado izquierdo, arranca por ese sector Deroy Duarte. Deroy Duarte para López Cabral. López Cabral mano a mano con De Paul. Falta de De Paul. Tiro libre es para Cabo Verde, le entró fuerte, sí. De Paul a Deroy Duarte.
2: Scaloni dice, ¿cómo? Y aquella de Molina no la cobrás y esta sí.
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0: Tiro libre para Cabo Verde, vestido de azul desde la punta izquierda. Dos candidatos para una pelota, el 7, Giovane Cabral y López Cabral, el número 13.
2: Desde el banco, el suplente de Scaloni la van a meter al área, ¿eh?
0: López Cabral levantará la pelota al área de Argentina, 0-0. 4 minutos y medio, no, la jugó por abajo López Cabral para Giovane Cabral, el centro al área, con el taco. Rechazó Lisandro Martínez, la toma fuera del área. Rian Méndez, el capitán, encara. Rian Méndez, el centro, rebota la pelota en Medina. Ay, ay, ay, esto no estaba en los planes, ¿eh? Hay lateral para eso.
1: Salió desesperado Walter Samuel, que es el que organiza la defensa en el tiro libre, porque evidentemente vio algo que no le gustaba cómo estaba parada la defensa argentina.
0: Moreira para tomar el saque de banda frente al área de Argentina, con sus manos la tiró al área de Argentina. saltó y no llegó Borges, responde con la cabeza Lisandro Martínez, otro cabezazo de Medina, recupera Kevin Pina en la puerta del área de Argentina, la pone atrás para López Cabral, López Cabral juega por abajo a la izquierda para Giovane, Giovane Cabral hace un rodeo, se complicó, la perdió el número 7, la robó de Paul rasante al medio para Messi, todavía en terreno propio, cortito, la entrega para Enzo, Enzo Fernández para McAllister, el pampeano entregándola para Molina, Molina desembarca en terreno rival, Molina vuelve sobre su paso, la tocó para De Paul, devuelve para Molina, atrás para el Cote.
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0: La maneja Enzo, al ladito lo tiene a Thiago Almada. Continúa Fernández, Fernández para Almada, Almada para Fernández. Fernández en la mitad del terreno, levanta la cabeza, la entrega por abajo para el Cuti Romero. Aparece de 8 el Cuti Romero, ya está en terreno Cabo Verdiano, 0-0, Argentina y Cabo Verde, 6 minutos del primer tiempo. La Copa del Mundo, vas a caminar todo el partido por acá abajo. El balón que viene para el Cuti Romero la entrega entre dos para McAllister. Cae McAllister, no hay falta de Giovane, mete con todo el Cuti Romero, se la tiene el arquero Bocinia.
2: Y acá vamos a tener mucha conducción de los dos centrales, de Cuti Romero y de Lisandro Martínez.
1: Y Fischer, el árbitro canadiense, es siga, ya es el segundo contacto, roce físico, que un jugador argentino pierde la pelota y no cobra falta.
0: Pico López la tiró atrás, salió gambeteando el loquito de Bocinia, lo dejó en el camino, bueno, es un loquito Bocinia, ya lo conocemos, lo dejó en el camino Lautaro, recuperó el Cuti, McAllister traba, derivó para Enzo Fernández, arriba al área Enzo, hay un rebote, mete con todo, rompe juego Borges, la corre por la derecha Ryan Méndez, uy, uy, uy, quedaron huecos en el fondo de Argentina, Ryan Méndez, se arrima Méndez al área, Ryan Méndez le quedó para la zurda, le pegó, rebota la pelota en el Vinchu Medina y deriva,
2: bueno,
0: ay, en el Dibu Martínez.
2: Por algo empataron con Uruguay y empataron con España, lo están demostrando, están invictos en la Copa.
1: Sí, el partido está mucho más difícil, van 7 minutos, ¿no? Pero mucho más difícil de lo esperado en la previa a este comienzo. Bueno, de los africanos.
0: La toma McAllister, la cuida, la tira para De Paul. De Paul en terreno propio, la tiró más atrás para el Cuti Romero. Se adelanta caminando, pero a paso seguro el Cuti Romero. El cordobés para Fernández. Enzo la deja para Lisandro Martínez. Todo esto en campo de Argentina, 7 minutos, 0-0.
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0: Avanza Romero, Romero para Messi, va para McAllister, viene para Messi, escapó por afuera Messi entre dos.

0: Romero al medio para McAllister.
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2: Hay que tener cuidado con esas contras, ¿eh? Son rapidísimos. Así Cabo Verde complica Uruguay.
0: Messi la mandó al fondo para Molina. Corre Molina, llega primero Borges, cubre la zona. Empujón de Molina, salida para Cabo Verde. Comentario de Gustavo López.
3: Está equilibrado el partido. Realmente esperábamos otra cosa, nos cuesta llegar. Tenemos la pelota, hay que aprovechar las contras. Cuando ellos pierden la pelota, ahí debería aparecer el mejor momento de Argentina.
0: Aportes de Argentina con la sombra de la selección, Gustavo Sarrots.
4: Scaloni ahora intercambia conceptos con Walter Samuel.
0: Aportes de Cabo Verde, Matías Palacios.
5: Conforme se lo ve a Boveda. Bien, bien, me levanta los pulgares.
0: Infracción del Cuti Romero en contra de Giovane Cabral. Juega bien este 7 que anda por la izquierda, ¿eh?
3: Juegan bien, sí, juegan bien. Vos fíjate que no conforma el cuerpo técnico de Argentina el partido. Porque están los dos parados y dando indicaciones. Scaloni y Samuel.
0: Pina tocándola para Deroy Duarte. Deroy Duarte cortito para Giovane Cabral. Tres cuartos de campo de Argentina por adentro. Es habilidoso el número 7. La tiró para Pina. Pina que la toca para Pico López. Pico López escapó a Lautaro Martínez. Insisten los caboverdianos. La tiró muy larga. No llega a la costa. Atrapa al Dibu Martínez. Repasamos información con Fernando García.
2: Último partido de esta ronda. A partir de las 22:30 en Kansas van a jugar Colombia y Ghana. El que salga victorioso esta noche juega frente a Suiza en octavos.
0: Relatará Pipi Novelo, va a comentar Ricardo Dazo. Todo el Mundial pasa por Radio La Red. 10 minutos tenemos del primer tiempo. El balón pasa por Enzo Fernández. Se arrima a la mitad del terreno Enzo. Enzo para Messi, el mejor futbolista del mundo. El rosarino del barrio, la bajada. La entregó para Thiago Almada. Thiago Almada en cortada para Lautaro. Dio el paso adelante Borges. Rechaza Borges de media vuelta. Y eso que no le gustaba el fútbol, decían. Recupera Lisandro. Lisandro Martínez para McAllister. McAllister tocándola por abajo a la izquierda para Enzo Fernández. Maniobra Enzo. Enzo para Thiago. Thiago para Enzo. La pone contra el piso. Balón al pie. Enzo Fernández levanta la pared con Thiago Almada. Tres cuartos de campo rival, zafó de la primera marca. La tocó adelante para Lautaro. Lautaro para McAllister, la deja para Enzo Fernández. Modifica el perfil de salida tirándola para el Cuti Romero. Avanza el Cuti Romero. De 7 aguarda Molina por adentro Lautaro. El toque para Messi, de primera atrás para De Paul. De memoria abrió el balón. Ahora se demora más de lo adecuado y De Paul finalmente la manda para el Dibu Martínez.
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2: Le cuesta a Argentina, ¿sí?, sobrepasar esa marea, esas dos mareas, esas dos líneas de cuatro camisetas azules.
0: Enzo Fernández la abrió para Thiago Almada. Thiago Almada para Enzo Fernández, está en el área. El buscapié, encuentra el botín de Pina. Pina que la entregó adelante para Duarte, uno de los Duartes, Laros en este caso. La entrega para Moreira, el pelotazo de Moreira. Moreira adelante, responden los caboverdianos con Laros Duarte. Laros Duarte se fue con pelota y todo por un costado, pero antes había pegado en el Vinchu Medina, lateral para ellos.
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0: La salida del fondo con Borges, ¿cómo lo ves, López?
3: Hay mucha conducción de los centrales, dale, dale. Ah, pensé que salía la contra con un pelotazo. Mucha conducción de los centrales de Argentina, de Cuti Romero y de Lisandro Martínez. Y entonces no la agarran los que más saben. Lo hace jugar de espaldas al arco Cabo Verde a la Argentina.
0: La maneja Lisandro Martínez. El entrerriano la tocó para Enzo Fernández, el bonaerense de San Martín. Caminando va sobre la mitad del terreno. La cuida, la saca para el Cuti Romero. El cordobés adelantó la pelota en 12 minutos y medio del primer tiempo. Argentina 0, Cabo Verde 0. Somos los guardianes de la gloria. Te acompañamos en Radio La Red. Acompañamos el sueño de la selección argentina en busca de los octavos de final de la Copa del Mundo. El balón pasa por Lisandro Martínez. La adelantó a toma la nariz en terreno rival. Juega por abajo a la izquierda para Thiago. Thiago Almada para el Vinchu Medina. Facundo Medina otra vez atrás para Lisandro Martínez. 3 metros en terreno caboverdiano. Por la derecha Molina, de 7, ya en el confín del terreno de Paul. El balón antes para Romero. Romero para Thiago. Iba para Lautaro. La saca bien Pina. Recupera el Cuti Romero, de memoria atrás para Lisandro.
3: ¿Ves que la toca el Cuti mucho? Muchos toques del Cuti. Debe ser el jugador que más tocó la pelota.
2: Y lateralizamos mucho el juego. Creo que hay que romper. Hay que romper con una gambeta de Thiago, una gambeta de Leo, de Enzo Fernández. Le está costando ser profundo al equipo, no consigue llegar situaciones.
0: Traslada Molina, el cordobés de embalse para De Paul, el de Sarandí para el pampeano McAllister. McAllister rodeado por dos, la tiró atrás para De Paul, se la lleva para atrás por medio de una sucesión de pisadas.

0: sale jugando con Lisandro. Martínez para De Paul. De Paul se mete en campo rival, rompe por adentro, por afuera aguarda Molina. El pase cortito para Enzo Fernández, la tocó al fondo para Medina. Medina se acomoda para tirar el centro, no encontró el hueco para meter la pelota en el área. Devolvió para Enzo, Enzo para De Paul. De Paul se aproxima al área, se perfila De Paul. De Paul, el pase cortito atrás para Lisandro Martínez. Lisandro Martínez amaga tocarla para Enzo Fernández, prefiere la individual, se aproxima al área, es lento pero seguro, toca para De Paul, devuelve para Lisandro, la mete para el Cuti Romero en la mitad del terreno, la pisó para un lado, la vuelve a pisar, la tocó entre dos para De Paul. De Paul jugándola para Enzo Fernández, avanza Enzo, Enzo Fernández amaga soltarla para Medina, hace un rodeo, la tiró atrás para De Paul que aparece por la izquierda, la manda al área para Thiago Almada, pegale, Thiago atrás, Enzo no, Messi sí, tiró afuera, hubo un desvío, se jugó el pellejo, Borges, no, no pegó en Borges. Para mí había pegado en Borges, la pelota pasó cerca del poste izquierdo.
1: No le tuvo fe al remate Lautaro Martínez. En realidad, todo lo contrario, le tuvo fe al remate de Messi, que iba al arco, pero no fue, fue cruzado. Yo creo que si tenía ahí más olfato Lautaro, podía llegar la mejor Argentina.
2: Sí, le entró mordida a Messi, pero por lo menos una llegada, un remate y una buena combinación de pases. La primera del partido de Argentina.
0: Esto sigue 0-0.
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0: El Cuti Romero se la dejó a De Paul, devolvió para el Cuti Romero. El Cuti Romero exageradamente atrás para el Dibu Martínez.
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0: Baja para hacerse la pelota Rodrigo De Paul. De Paul atraviesa la mitad del terreno. Ataca Argentina 0-0 con Cabo Verde. 15 minutos del primer tiempo. El pase para Molina. Molina retrocedió. La dejó para el Cuti Romero. El Cuti Romero se la lleva para atrás. Se abre por la derecha. De Paul se mueve. Molina se prepara. Messi también. McAllister. Antes para Lisandro. Lisandro Martínez asoma la nariz en terreno rival. La lleva por el medio Lisandro. La toca por afuera Lisandro Martínez. El pase para Thiago. Thiago para Medina. Medina para Enzo Fernández. Está en el área. Enzo no encontró el hueco para pegarle al arco. La vuelve a tirar atrás. Borde de área para Thiago Almada. Zafó de la marca de Duarte, de Laros. Duarte vuelve a frenar de golpe en la puerta del área, atrás para Messi. Falta en contra de Messi. Tiro libre de gol, la falta de Borges. No, Borges no. Tiro libre de gol para Argentina. Qué buena posibilidad. La falta de Laros Duarte fue.
1: Sí, y se agarra la cabeza el cabo verdiano porque habrán dicho no hacer falta, no cometer infracciones. La hizo tiro libre.
2: La primera que cobra el canadiense para Argentina. Lo mejor que está funcionando el equipo para mí es la sociedad Thiago Medina. Poquito, pero son los que más la llevan, los que más atacan.
0: 16 y medio. Tiro libre de gol para Argentina. Se levanta el aliento del público compatriota en Miami. El balón a la izquierda de la media luna. Unos 25 metros, un poquito más del arco que ocupa en el primer tiempo Bocinia. Todo de amarillo Bocinia. La barrera en el borde del área. Messi que se ata los cordones del botín izquierdo. El primero de Argentina está en el botín zurdo de Leo. 0-0 con Cabo Verde. Ya 17 minutos del primer tiempo. El Dibu Martínez va hasta la mitad de la cancha para decirle a Leo, pegale por allá o por acá, fíjate cómo se ordena la barrera. Y en realidad lo que hace también el Dibu es acomodar la mini barrera de argentinos que está por delante de la de los de Cabo Verde, De Paul y Messi, los candidatos. Levanta el volumen de la radio, veo gol de Messi en Miami. La pelota a 25 metros del arco, en el botín zurdo del 10 tenemos el primero. Iluminalo Diego, iluminate Leo. Descuidado el palo derecho de Bocinia. Messi toma distancia, le pegó a las manos de Bocinia. Levemente el remate, débil contra el palo derecho. Atrapó bien el arquero, sale rápido, la entrega adelante, corre y no llega Ryan Méndez.
1: Otra barrera que acomodó el Dibu Martínez desde lejos. Acomodó la barrera de Argentina para tapar a Bocinia. Pero Bocinia es bravo, ya lo conocemos.
2: Sí, hoy hablé con Goyen por la pelota de la mañana y me dijo, no me gustan los arqueros reboteros en este Mundial. Lo que no dio Bocinia, no dio rebote.
0: Va Argentina, que ahora se agranda en el partido. 0-0 con Cabo Verde, con De Paul. Argentina traída por De Paul, coloca por alto para Molina. Molina para Leo, Leo, Leo, Leo. Primero Bocinia. primero Bocini, el arquero abajo se quedó con el balón.
1: Era hermosa, ¿eh? Qué pase de Paul, muy activo. Le levanta el pulgar a Molina. Molina le dijo, tomá y hacelo a Messi. Se le fue un poquito larga.
0: Pina la manda atrás para Borges. Borges acompañado por Pina. Se da vuelta a Borges. La tira para su arquero Bocini.
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0: Vuelve a enganchar Bocini y lo hace pasar largo a Lautaro Martínez. Se va a llevar un dolor de cabeza este arquero, ¿eh? Arranca por la derecha Ryan Méndez. Rápido el capitán, cruzó de la derecha a la izquierda. Atraviesa la mitad del terreno Ryan. Ryan Méndez abrió para López Cabral. Tres cuartos de campo de Argentina. Se cierra López Cabral, el pase corto para Ryan Méndez. Rebota en McAllister, deriva para Lautaro. Un terreno propio de nueve, quedó Messi. Por la derecha de Paul, el pase abierto para de Paul. Atrás de memoria para McAllister. McAllister se apoya a Lisandro Martínez. 19 y medio del primer tiempo. De inmediato Lisandro para Enzo. Enzo Fernández para Medina, el Vincho, el de Villa Fiorito, atrás para Enzo. Enzo Fernández la coloca para McAllister. A la salida de la mitad de la cancha la juega para Thiago, Thiago para Leo. No puede bien primero, después sí para el Cuti. El Cuti para McAllister, McAllister amaga tocarla para Romero, prefiere mantener él la pelota. La va sacando para Thiago, Thiago Almada. Zafó de la marca, lo deja en el camino a Deroy Duarte. La apertura para Molina. Molina, volvió sobre su paso Molina. No tiene con quién tocar, la cambió para Leo. Avanza por adentro, se ponen de pie en la platea los hinchas argentinos, la mantiene Leo. Messi abrió para Enzo, Enzo la apertura para Medina, Medina, el centro de Medina, el buscapié, encuentra el botín de Pina, Kevin Pina, y nace la respuesta de Cabo Verde. Tiene terreno para recorrer Kevin Pina. Kevin Pina presionado por Molina, la domina Kevin Pina, la tiró por abajo a la derecha para Ryan Méndez. Por adentro la espera Nuno da Costa, el balón primero para Duarte, Laros Duarte, el pase corto para Giovanni Cabral. Giovanni Cabral vuelve sobre sus pasos, Giovanni Cabral la mantiene en ataque Cabo Verde. 20 minutos y medio, ya iremos a la pausa de hidratación, en un rato tal vez después de este ataque de ellos, la maneja López Cabral. López Cabral atrás para Deroy Duarte. Deroy Duarte la va tirando para Pina. Pina juega por abajo a la derecha, la maneja por aquel sector Ryan Méndez, la vuelve a tocar para Pina. Pina sale por el fondo con López.
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0: La tienen ellos y se viene Ryan Méndez, atravesó la mitad del terreno, la cambió al sector izquierdo para López Cabral. Se le fue la pelota. Menos mal, quedan huecos cuando atacan esos.
1: Se le levantó la pelota al 13, por eso se lamenta. Medina no puede tirar todos los centros iguales. Los tira hacia atrás para que haga un gol Messi, pero los rivales ya se enteraron.
2: Sí, ya vi dos veces que Messi bajó a buscar la pelota un poco fastidioso porque no le llega como él quiere. Si la espera de 9, no se la dan cuando él la pide. Entonces bajó dos veces.
0: De Argentina, ¿qué? Gustavo Sarroch.
4: Que Scaloni le reclama a la cuarto árbitro porque pedía infracción contra Messi.
0: Se arrima a la mitad del terreno Pico López. No lo puedo creer. La maneja Cabo Verde. 0-0 con Argentina. Hace rato ya. 21 y medio del primer tiempo por el lado del equipo africano. Matías Palacios.
5: Y vos está también muy contento, muy conforme con lo que ve de su equipo, los tiburones, Gentili.
0: Los tiburones azules, sí. Deroy Duarte la tiró para Giovanni Cabral. Otra vez para Deroy Duarte. Al medio para Laros Duarte. Laros Duarte abrió la pared con Deroy. Deroy más atrás, sale jugando Borges. Lo apura Messi, entonces inmediatamente Borges la tocó para Pico López. Pico López se aproxima a la mitad del terreno. El tiro campo arriba, buen anticipo de Medina. Va Argentina, Medina la jugó para Thiago Almada. Se viene gambeteando Thiago. Thiago para Leo, traba y pierde con Borges. Recuperó de Paul, la picó para Messi en el área. Por adentro Lautaro, se da vuelta a Messi. La pierde con Pina, se desplaza sobre la izquierda. Es bueno el número 6, Kevin Pina adelante. Mete con todo el Cuti Romero. Deriva para Thiago Almada, se la robó Pina, te dije que juega bien, Kevin Pina atravesó la mitad del terreno, responden los caboverdianos, le juegan de igual a igual a Argentina, en 22 minutos 0-0, el balón que viene sobre la derecha para Moreira, Moreira para Ryan Méndez, levanta la pared con Moreira, Steven Moreira otra vez la deja para Ryan Méndez, se va cerrando lentamente, la tira al fondo y sale con balón dominado Pico López.
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0: Tanta gambeta de López Cabral, se gambeteó solo, la perdió con De Paul. De Paul para Molina, Molina para Enzo. Bajó para dominar la pelota Enzo Fernández. En terreno propio la tira atrás para el Cuti Romero.
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0: Argentina se viene traída por De Paul. De Paul combina con Messi, avanza por la derecha, se levantó la cabeza Messi. Messi mano a mano con Giovanni Cabral, lo dejó parado, la mandó al fondo. Corre y no llega Molina. Cerró atento en la marca López Cabral. López Cabral la soltó al medio para Deroy Duarte. Se viene el número 14 en su propia área. Pisa la apertura para López Cabral. El de las dos muñequeras atrás para Borges. Lo dejó virtualmente eliminado a Messi. Hizo una calecita en su propia área. Levantó para Da Costa. No hay falta de Romero. Sale despedida la pelota para Lisandro Martínez. Y va a Argentina en 24 minutos. El árbitro se habrá olvidado de la pausa de hidratación. Traslada a Enzo. Enzo Fernández. Deja que termine esta jugada, por favor, juez. La apertura para Medina. Medina para Enzo Fernández. 10 metros en campo, Cabo Verdiano. 0-0 empatado el partido. Coloca por alto a la derecha Enzo Fernández para De Paul. La dejó para Molina con el pecho. La toca para De Paul. Se arrima al área De Paul. De Paul y el centro con la cabeza. Resta Borges. La va a buscar Molina. La deja correr. Lateral para Argentina en ataque. Ahora sí. La pausa de hidratación, Pablo Navarro.
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2: Yo creo, Gus, que el partido está más para que se abra. Por un error de Cabo Verde, un regalito de Cabo Verde. Lo marcó Leo Bocini a dos veces, gambeteó a Lautaro Martínez. Que por un acierto argentino no está inspirado el equipo.
1: No, le está faltando costado, me parece, porque podría romper con Giuliano Simeone y Nico González. Para mí el partido está para ellos, porque con un equipo que defiende bien, juegan bien, porque defienden bien, en el medio te disputan la pelota y tratan de atacar, o sea, por algo eliminaron a Camerún y dejaron en Uruguay al equipo de Bielsa. Pero bueno, la Argentina lo noto muy paciente. Como que no se apura, sí. Muy relajado.
2: Un dato de la Messi dependencia, Gus, fíjate, 23 minutos de partido, dos remates al arco Argentina, los dos de Messi. El que entró por la izquierda y cruzó, que le entró medio mordida, y el tiro libre. O sea, sí. El único que patea al arco es Messi.
1: Me gustó la combinación, poquitas fueron, pero se dieron entre Almada y Enzo Fernández, porque Medina, vos lo dijiste muy bien, también se suma, pero termina mal. Espera mucho a Messi con el pase atrás y controla para atrás en vez de para adelante. Mirá cómo ordena todo el cuerpo técnico argentino a los futbolistas.
0: Se lo nota muy enfático en sus gestos a Lionel Scaloni y Gustavo Sarroch.
4: Sí, Leo, enfático, dando muchas indicaciones, sobre todo a Lautaro Martínez. A Facundo Medina, evidentemente, quiere que el equipo resuelva mejor en ataque. Ahora habla mano a mano el técnico con Molina. Y además, un dato de color, los auxiliares de la FIFA le quisieron dar agua a los jugadores de la selección. El utilero Marito de Stefano los corrió y les dijo: no, toman el agua nuestra solamente.
0: Y Bubista, ¿qué les estará diciendo a sus jugadores, Matías?
5: Leo, yo creo que están más que conformes, el entrenador, con lo que ha mostrado su equipo en esto que ha sido el primer periodo, según el fútbol, para los estadounidenses.
0: Se va a reanudar el partido con un lateral ofensivo para la Argentina. Tendrá que poner la pelota en movimiento. Nahuel Molina, 0-0. Empatan Argentina y Cabo Verde. 16avo de final de la Copa del Mundo. Toma carrera como para mandar la pelota con sus manos al área. El cordobés de embalse Molina. El lateral para McAllister. Devolvió para Molina. Toca para De Paul. De primera para McAllister. De memoria para Molina. Molina se acomoda para tirarla al área. Va Molina. Descarga. Puerta de área para Lautaro. Tres dedos para el Vinchu. Medina. Pegale, Vinchu. Medina no se animó. La abrió para Enzo. Enzo Fernández no encuentra el hueco para meterla en el área. Entonces se apoyó atrás en Lisandro Martínez. Avanza Lisandro Martínez. 28 minutos del primer tiempo. 0-0. Camina Lisandro. Lisandro y el cambio de frente para Romero. De un lado lo tiene a Molina. Del otro a Medina. El balón va para Molina. Molina por la derecha. Dos que lo presionan. Entonces la pisa y le vuelve a tocar atrás para Romero.
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0: Levanta Lisandro Martínez para Leo, Leo, Leo. Messi tiró. ¡Nuestro! ¡Gol! ¡Nuestro!

0: 4. Gol de Argentina. El Lionel Andrés Messi, el rosarino del barrio La Bajada, para que Argentina siga en su vida en esta Copa del Mundo ante Cabo Verde, en un partido que se presentó complicadísimo. Un pase gol maradoniano de Lisandro Martínez desde la mitad de la cancha, la tiró al área para Messi, le pegó ante la salida, la controló como un dios primero y después le dio tres dedos de zurda ante la salida de Bocinia. Gana Argentina en un partido chivo en Miami. 29 del primer tiempo, Argentina 1, Cabo Verde 0. La felicidad de todo un país pende del botín izquierdo de Messi, del botín zurdo de Messi. Gracias, Leo. El pueblo no olvida a quien lo hace feliz.
1: Bendito minuto de hidratación. La charla de Scaloni a jugar. Qué pase de Lisandro Martínez y qué control de Messi, porque el control de Messi hace el gol. La mató, la bajó, le dio de zurda al palo del arquero. Golazo, Totti.
2: Sí, me hizo acordar aquel control en Rusia contra Nigeria. Me dice Santi Cantenis que salieron de la pausa de hidratación hablando Licha Martínez y Messi. Habrán pergeñado esa jugada. Lo cierto que se lo decía recién, si Messi no patea, no patea a nadie. Leo lo hizo otra vez. Gol número 20 mundiales, séptimo en esta Copa.
0: Todos los goles de Argentina, de Messi en esta Copa del Mundo, Sarroch.
3: Sí, impresionante lo de Messi, Seba, en total 124 goles en 203 partidos con la camiseta de la selección y alcanzó el número de goles de Qatar, Leo, ya. Había hecho 7 en 2022. Ahora también 7.
0: Salvo el de Lautaro de penal del otro día,
1: que
0: ¿no?
1: Él no estaba, si no lo hubiese pateado. Y hay un dato también que dice siempre García: récord en goles consecutivos, que son 7, 8 partidos, ¿no?
3: 8 partidos consecutivos, octavo.
0: La domina el Cuti Romero y ahora sí, Argentina va por el segundo decidida. El balón para McAllister. McAllister la pisa, la entregó atrás para Lisandro Martínez. Se abre Argentina, se despliega por la izquierda Medina, por el otro lado Molina la toma primero de Paul. De Paul para Leo. Messi acompañado por Molina. Amaga soltarla para Molina. Lo bloqueó, le robó la pelota al número 7, Giovane Cabral. Va Giovane, lo corre desesperado Molina, empujón, falta. Tiro libre para Cabo Verde en la mitad.
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0: La domina Duarte, Deroy, Duarte para Cabo Verde. La apertura para López Cabral. López Cabral mano a mano con Molina. Se cerró, le pegó al arco. Al arco. La dejó pasar el Dibu Martínez, lejos del poste izquierdo. Salida para nosotros.
1: Es la segunda vez que están en desventaja, porque ya perdían con Uruguay y empataron rápido. Ahora los quiero ver, ¿eh?
2: Claro, vos sabés que buscando argumentos, ¿no?, para entender por qué Scaloni pone a Licha Martínez y no Otamendi. Bueno, uno puede ser este, ¿no? Ese pase majestuoso, como dijo Leo, de Maradona a Messi para que haga el gol.
0: La tiró adelante el Cuti Romero, la levantó Enzo para Messi, devuelve para Enzo con la cabeza para Medina. Medina la levantó, la juega atrás para Enzo, que la bajó extraordinariamente, como un campeón del mundo. Va para McAllister, viene para Leo. Leo maneja los hilos del equipo con gol de Messi. Estamos ganando 1-0. 32 minutos y medio del primer tiempo. Continúa Messi, abrió para De Paul. Trepa De Paul, corre De Paul. De Paul levanta la pared con Messi. Tres cuartos de campo rival por la derecha. Trota la cancha transversalmente. El cambio para Lisandro Martínez. Libre Medina, libre Medina. La domina Lisandro Martínez. Amago soltarla a la izquierda. Ahora la suelta, pero al otro lado para McAllister. La pisa, la esconde McAllister, tirándola para Messi. Se arrima al área, va Messi. Messi entre dos para Molina. Molina no mete el centro, la jugó a borde de área para Thiago. Thiago Almada agachó la cabeza, encaró, pasó. Thiago para Leo, Leo para Thiago. La saca como puede el futbolista Laros Duarte. Entrega adelante para Da Costa. Da Costa más atrás para Giovane Cabral. Giovane Cabral la jugó adelante para Laros Duarte. Qué buen quite volviendo del Vinci Medina.
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1: Qué acierto poner a Messi de delantero, ¿eh? porque pateó al arco antes cruzado. Después tuvo una de Molina que se le fue un poquito larga. Esta también era buena y metió el gol, o sea, participa él de las jugadas.
2: Y otra virtud argentina es la paciencia. El partido estaba chivo, no se desesperó, aguantó y a los 30, un poquito antes, Messi la clavó en el ángulo.
0: La posee De Paul para Argentina. De Paul se prepara para el cambio al frente, levantó al área para Thiago Almada, saltó y no llegó lateral para Cabo Verde.
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1: Recién en ese pelotazo que se fue, salió Scaloni y dice, calma, calma, tranquilidad ahora.
0: Borges apurado por Lautaro, la tira a cualquier lado, deja que la pelota siga su curso. Molina ahora sí, domina el balón y sale jugando para Argentina, que gana con gol de Messi.
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0: Lisandro Martínez toma el balón, lo posee en campo rival. Lisandro Martínez, de buen partido, actúa como lanzador en este tramo del encuentro. ¡Qué pelota de gol! Le puso a Messi para el 1-0. Iba por el segundo Argentina, traslada al Cuti. Romero coloca por alto a la izquierda para Thiago Almada. Thiago Almada por afuera, en el área está Enzo Fernández. La pelota atrás para Medina, Medina para Enzo. Enzo Fernández, triangula Argentina para Thiago. Thiago para Enzo, Enzo atrás para Lisandro Martínez. Los 10 de Argentina en campo de Cabo Verde. El Dibu tranquilo, mira desde el fondo. En la pelota es trasladada por el Cuti. Romero para McAllister. McAllister abrió para Molina. Estaba desatento Molina. Molina vuelve sobre sus pasos, tan desatento que se encontraba en offside.
1: Sí, quizás no esperaba en el pase. A veces uno se pone en offside para que se la den a otro. Y aquí se la dieron a él. La Argentina ahora tranquilo. No aparece todavía Lautaro Martínez. No lo necesita el equipo. Te decía, mucha conducción de los centrales. Y era preferible que conduzca más Lisandro. Y eso ahora ocurrió en el gol.
2: Ahora hay que ver si Cabo Verde tiene plan B, ¿no? El plan A de esperar, tener la pelota, defender, lo tenía. Ahora 0-1. ¿Qué hace Cabo Verde?
0: Pina zafó del trancazo de Lautaro Martínez. La maneja en la retaguardia Cabo Verde. Ahora con Laros Duarte le agarró un ataque de habilidad. Empezó a enganchar el loquito. El balón al medio para el otro Duarte. El número 14 entregándola para López Cabral. López Cabral para Borges. Borges para Pico López.
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0: Deroy Duarte, el pelotazo de Deroy Duarte. Da Costa queda lejos de la jugada, pero hubo un desvío, por lo tanto hay lateral en la mitad de la cancha para Cabo Verde. Tendrá que poner el balón en movimiento Steven Moreira.
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0: La posee Borges en la salida de ellos.
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0: Deroy Duarte levantó para Da Costa, con la cabeza la sacó adelante. El cabezazo del Cuti Romero rechazó. Recupera abierto Ryan Méndez. Ryan Méndez de 7. El remate al arco. Mirá vos, de dónde le quiere hacer un gol al Dibu Martínez. Bueno, estás bien, Ryan, Se la dejó finalmente a Moreira y el marcador de punta por la derecha, que no tiene alma de Guini, hizo cualquiera.
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0: El Dibu Martínez sale por abajo con Lisandro Martínez.
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0: Qué buen cambio de frente de Enzo, la puso en el empeine diestro de Molina. Molina la dejó correr. Molina se fue con pelota y todo afuera. ¿Qué te pasa, Nahuel? Lateral para Cabo Verde.
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2: No está pisando el área Enzo Fernández mucho. En el Mundial, como lo hacía en Qatar, y llegaba el gol Enzo,
0: ¿eh?
5: La bajó Moreira. Moreira entregándola al medio para Lars Duarte. Lars Duarte, el pase frontal para Deroy Duarte. Levantó apenas la pelota sobre el costado derecho. Se viene por aquel costado Ryan Méndez. Al lado la espera Moreira. El pase atrás para Pina. Kevin Pina. Pina tiene nombre de peluquero, ¿no? Pina. Pina sacó al medio para Lars Duarte. Barrió McAllister, recupera Pina. Pina y el pase frontal para Giovanni Cabral, que hacía rato que no aparecía. Tres cuartos de campo de Argentina. La jugó por abajo. El centro pasado. Mira vos, la tiene López Cabral. La tiró al área López Cabral. Arranca y manda el centro Ryan Méndez, que apareció por la izquierda. Rechaza Medina. No la pasamos bien, ¿eh?
1: No, tiró muy mal centro Duarte. Si no, podía ser más complicado.
5: Responde Argentina, se viene Thiago, lo venían agarrando, tiro libre para nosotros.
1: Lástima que no metió el pase rápido porque estaba habilitado Lautaro Martínez.
5: Pablo,
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5: Posee el balón el Cuti Romero. Romero para De Paul. De Paul para Romero. Sale Argentina, que gana 1-0 con gol de Messi.
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5: McAllister tirándola para De Paul, 3 metros en terreno caboverdiano. Argentina gana 1-0. 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Arrancó De Paul, va contra el área. Le quita haciendo al suelo Lars Duarte. Complementa a Pina entregándola para López Cabral. Le robó de frente a Messi. Messi para Enzo, libre Thiago. Va para Thiago. Se le ofrece como descarga por afuera Medina. Thiago amaga. No le puede pegar al arco, está muy lejos. La entregó atrás para McAllister. McAllister juega por abajo a la derecha para Molina. Meta al centro, Nahuel. Molina. Molina atrás para McAllister. McAllister abrió para Molina de primera, atrás para el Cuti Romero. El Cuti Romero avanza. Romero la cambió para Lisandro Martínez. Se le abre como un abanico por el costado izquierdo. Medina por el otro lado. Aguarda Molina en primera instancia para Thiago. Thiago Almada para De Paul. De Paul va contra el área. Pegale. De Paul. El centro de De Paul. Le rebotó la pelota a Enzo. Le quedó a Medina. Medina para Leo. Leo la picó. Estaba adelantado. Enzo la iba a buscar al área. Nada valía.
1: Se enojó De Paul porque el pase era para Medina. Y se le metió en el camino Enzo.
2: Qué limpio defienden ellos, ¿eh? Ahí cuando se la robaron a De Paul en la izquierda, es el equipo que menos faltas hizo en el Mundial, Cabo Verde. Defienden duro, pero sin infracciones.
5: Ganamos 1-0 con gol de Messi.
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5: Arranca Giovanni Cabral. La juega mal, lo había dejado parado como un poste a Molina. Y se viene Argentina con Enzo. Enzo Fernández. Falta, empujón de Duarte, de Deroy Duarte. Tiro libre para Argentina, Navarro.
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1: No está bien Molina todavía en defensa ni en ataque. Y no participa tanto Lautaro.
5: Baja y domina la pelota Enzo. Qué elegancia, qué prestancia, qué campeón del mundo. Qué sonrisa gardeliana. Abrió para Medina, Medina para Lisandro. Y este para el Dibu, los Martínez.
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5: Infracción de Borges. En perjuicio de Messi, tiro libre para Argentina. Posición del 8.
2: Es un partido discreto de Argentina para mí, 42 minutos, partido discreto.
5: Messi rápido para Lautaro, Lautaro, Lautaro. Sale Bocinia, cubre la zona, lo apura Lautaro y agarró la pelota en la puerta, en el bordecito del área. Ahora cobró falta de Lautaro en ataque. El árbitro, hay salida para Cabo Verde, decime Totti.
2: No, más difícil de lo esperado. El partido que lo ganamos por una genialidad de Lisandro Martínez y Messi.
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5: Paso por el sector de Argentina, Gustavo Serrano.
3: Joven, lo leo, lo vive de pie, yo en el escalón y recién hablaba nuevamente con Walter Samuel. Lo noto bastante. bastante tranquilo el técnico de la selección.
5: Por el de Cabo Verde, Matías Palacios.
3: ¿Cómo le cambió la cara a Bubica, no? Ya no está tan conforme. Algo preocupado se lo ve el entrenador.
5: La salida del fondo con Martínez para Argentina, Lisandro.
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5: Estamos ganando 1-0 con este resultado en octavos. Estarían jugando Argentina y Egipto en Radio La Red. Nos encontramos en Miami. Somos los guardianes de la gloria. El campeón del mundo está ganando. Qué calor que sigue haciendo, ¿eh?
1: Y por ahora vamos a Atlanta.
5: El Cuti Romero, como en la Copa América. El Cuti Romero para Lisandro Martínez. La filtró Lisandro para Enzo. Enzo Fernández abrió para Thiago. Atrás aguarda Medina. El toque para Medina. Medina, triangula Argentina. Va para Enzo, viene para Thiago. Amaga tocarla para Enzo. Devolvió para Enzo de primera para Medina. El de Villa Fiorito, rasante adentro para el de Gualeguay. Traslada a Lisandro Martínez, que le puso un pase maradoniano. De gol a Messi para el 1-0. El balón al otro lado para el Cuti Romero. Avanza el Cuti. Romero para McAllister. McAllister la tira al área. Iba para Lautaro, el rebote. Enzo tiró. ¡Oh! Tapó el arquero Bocinia. Tapó el arquero Bocinia. Lo tuvo Enzo. Insiste Argentina por la derecha. La pisó Molina. Molina para Leo. Por afuera lo tiene Molina. Por adentro Enzo Fernández. Maniobra Leo en el confín del terreno. Messi atrás, como con displicencia, como con asco. La tiró para De Paul. De Paul para Romero. Romero para Lisandro. Lisandro Martínez por adentro. Por afuera está De Paul. La mantiene Lisandro. Lisandro Martínez. Se le mueve Enzo Fernández. Se prepara Lautaro. Lisandro Martínez juega por abajo a la izquierda para Medina. Medina amago tocarla para Lisandro. Viene primero para McAllister. Lo tuvo Argentina. Luego evitó Bocinia.
4: 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Leo.
5: Y va Argentina, traída por Lisandro Martínez. Lisandro Martínez avanza por el medio en terreno rival. Se cierra Molina. Lisandro lo vio, levanta para Leo. Y para Molina, ni uno ni otro. Ni uno ni otro. Saque de arco para Cabo Verde.
1: Otro pase genial de Lisandro Martínez. Creo que no se tuvo fe de Messi o lo complicó Molina. Algo está diciendo el capitán. Hay un buen partido de De Paul sin hacer nada extraordinario por la energía que le pone al equipo.
2: Sí, porque fue raro que Messi se dio vuelta, le pasó la pelota que parecía que iba para su pecho y podía estar en el segundo de Argentina, que antes tuvo Enzo. Por fin un remate al arco que no fue de Messi. Enzo Fernández.
5: Arranca Thiago Almada. Thiago Almada para Enzo Fernández. Hace un rodeo la calecita de Enzo. Enzo con su sonrisa gardeliana. Para Lisandro. Martínez para Romero. Romero cruzó la mitad de la cancha. Como siguiente está Molina. Continúa el Cuti Romero. Argentina gana 1-0. El pase para De Paul. La frena y la saca por afuera para Molina. Molina acompañado por De Paul. Levanta la pared con De Paul. Rodrigo, que no se animó a tirar el centro, la devolvió para Molina. Molina en las proximidades del área. Tocó para McAllister. Tira para Molina. La deja para De Paul. De Paul alentó por su gente. Se viene Argentina por el segundo. 46 del primer tiempo. Gana 1-0. La maneja Enzo. La adelanta con una pisada. La esconde, la muestra y no la presta. Sacándola para Lisandro Martínez. Avanza por la izquierda peligrosamente. La vuelve a tirar para Enzo. Enzo para Leo. Leo para Lisandro Martínez. De 11 espera hace rato Medina. El balón para Messi. Messi para Medina. Pone el pecho Moreira. Estimón Moreira la sacó adelante. Anticipó McAllister. Va para Leo. Leo enganchó en la media luna. La termina perdiendo con Pina. Se la lleva el Coafer. Pina la mandó adelante para Giovane Cabral. Marcó muy bien, con mucha prepotencia Romero. Romero para Lautaro, Lautaro para Enzo. Enzo Fernández para Lautaro, le pegó en la cola, qué mala suerte. Mete, falta, comete. Metió con todo Messi, tiro libre en salida. La falta en contra de López Cabral para Cabo Verde.
1: El peluquero es Pino Lina.
6: Bueno, pero
1: Pino Leo Lina, pero parecido, sí.
6: Este es Kenny Pina.
1: Correcto, fenómeno.
5: Debe ser amigo de, que no sea como el amigo de Matías Palacio, ¿no? El que nos cortó el pelo ayer. Se hizo el mundial el loquito, ¿no? Pensar que era voluntad. La domina en la mitad del terreno el número 14.
2: ¿Cuánto dolió?
5: $40, pasamos de la voluntad.
1: ¿40?
2: ¿Por pera?
1: Una entrada pagué 40 hoy.
5: La tiene Pino López. La va tocando hacia atrás. Pico López para Borges. Borges la deja para el número 14, Deroy Duarte. Atraviesa la mitad de la cancha. ¿Cuánto adicionaron, che?
1: Cuatro.
5: Ah, cortina, Pico López la adelantó, la baja en el empeine diestro. Cruza la mitad de la cancha, ataca Cabo Verde. Gana Argentina 1-0. Gol de Messi, se juntaron los zurdos para el primero. Lisandro y Leo responden esos. Se viene Cabo Verde con Duarte. La tiene Laros. Duarte la terminó perdiendo. Y sale Argentina con Lisandro. La tocó para Thiago. Rapidito se viene Thiago Almada. Thiago para Enzo, de primera atrás para McAllister. McAllister, cabeza levantada, pechito erguido, devolvió para Enzo, la levantó como con displicencia, con extraordinaria categoría para De Paul. De Paul para Enzo Fernández, la adelantó con el taco Enzo. Enzo Fernández la deja para Messi, todo esto en terreno propio, devolvió para Enzo Fernández. Toca Argentina, alienta a su público en Miami. 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Se nos va el primer tiempo, 48 de 49. Tendremos una más para irnos 2 a 0 arriba al vestuario. El balón para el Cuti. El Cuti ya está en campo caboverdiano. La pisa el Cuti Romero, le marca la posición con el dedo índice de la mano derecha a McAllister. La jugó al otro lado para Enzo. Enzo para Thiago Almada, el crédito de Fuerte Apache. Abrió para el de Villa Fiorito. Medina, Medina para Enzo. Enzo Fernández para Medina. Medina para Lisandro. Comenta Totti Pazman.
2: Bueno, con esto le alcanza a la Argentina con un Messi extraordinario, brillante. Al equipo todavía no lo veo en el nivel de Qatar, pero regula para cada rival y gana todos los partidos con gol de Messi.
5: 48 y medio. Lisandro Martínez asoma la nariz en la mitad del terreno. 1 a 0 gana Argentina. Camina Lisandro. Lo va a dar por terminado el primer tiempo el árbitro. La maneja, se la lleva para atrás con un par de pisadas Lisandro Martínez. Drew Fischer dará por terminado el primer tiempo. La mantiene De Paul. Por adentro De Paul. La pide Molina el árbitro. Como les dije, Drew Fischer se cansó de tanto toqueteo. Da por terminado el primer tiempo en Miami. 16avos de final de la Copa del Mundo de Estados Unidos, México y Canadá. Argentina, en un partido que sorprendentemente se le presentó complicado, le gana 1 a 0 a Cabo Verde. Gol del mejor del mundo, de Lionel Andrés Messi.
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1: Estamos sacando adelante un partido difícil, complicado, ante un rival que por algo le ganó a Camerún, le empató a España, le empató a Uruguay, no perdió con Arabia, es decir, vino acá invicto, está perdiendo su primera participación en Copa del Mundo, primer encuentro. Y la verdad que lo sacamos adelante por ese bendito hoy, que no nos gusta, pero hoy bendito minuto de hidratación. Porque ahí Scaloni acomodó las piezas, pelotazo barra pase de Lisandro Martínez. Y en el control de Messi está la explicación del gol. La controló, la mató, la desinfló la pelota y metió el gol. Y después a manejar, a tocar la pelota y a esperar el final. Porque también de buen equipo es manejar los tiempos del partido.
2: Sí, es verdad que comparto con Leo lo que dice. Y lo dijimos con Gustavo, partido complicado. Más difícil de lo esperado. Creo que Cabo Verde fue más de lo que esperábamos todos en estos primeros 45 minutos. Ahora, también para no autoflagelarnos, digamos, Dibu no atajó una pelota. O sea, no nos pateaban al arco, ¿no? Nos complicaron porque nos la sacaron, nos atacaron un par de veces, porque no creamos muchas situaciones, porque defienden bien, pero llegadas de ellos, ninguna. Y después veo que sigue siendo este Mundial, que para mí es el reality de Messi. Siguen los récords de Messi, 8 goles seguidos en Mundiales, 20 goles en la historia de los Mundiales, 7 en este Mundial. Todos los que hizo en Qatar ya los alcanzó en 4 partidos. Pero veo, Gus, un equipo ultra, super, recontra dependiente de Messi.
1: Sí, habrá que averiguar más adelante de quién fue la idea de poner a Messi de 9, de poner a Messi de delantero, porque no hay mejor definidor que Messi. Te define, además, el control que tiene como nadie. Como en esta jugada, la controló, la mató y gol. Entonces, el que decide que Messi juegue de 9 o de segundo delantero con Julián o hoy con Lautaro, tiene realmente mucho, mucho que ver con este momento de Lionel, que está bárbaro, está filmando el último baile, como la de Jordan, bueno, la de Messi.
2: Sí, yo creo que fue de haber sido Scaloni, obviamente. Y a mí lo que me preocupa es, Argentina remató 4 veces al arco en el primer tiempo, hasta el último remate de Enzo Fernández, minuto 44, eran 3 remates de Messi. El gol, uno desviado entrando por la izquierda y el tiro libre. A ver, es una solución y un problema a la vez. Tener al mejor del mundo te resuelve todo. Y si vos me decís, che, vamos a ganar el Mundial solo con goles de Messi, te firmo ahora.
1: Sí.
2: Pero me gusta tener más variantes también, ¿no?
1: Yo estaba pensando en Uruguay. Uruguay mirando el partido debe decir, mirá, el partido fue similar, pero ellos tienen a Messi, que controló la pelota, nosotros no lo tenemos. Y esa es la diferencia del partido. Después, me gustó la actitud de De Paul. Enzo Fernández, yo nunca lo veo jugar mal. Lisandro Martínez puso el pase gol. faltó Lautaro, que por ahí está incómodo porque Messi se le mete en su zona, y Molina. Después el resto cumplieron.
2: Sí, para mí un partido discreto de Argentina, 6 puntos, pero que con esa maravilla de pase de Licha Martínez y una definición otra vez genial de Messi, estamos ganando 1-0, y con este resultado el martes, Egipto en Atlanta, a las 12 del mediodía, Estados Unidos.
5: El comentarista del campeón del mundo, Gustavo López, y el Bradley Cooper de los comentaristas argentinos, nuestro francotirador que apunta y comenta, Juan Carlos Totti Pazman. Se fueron los protagonistas para el entretiempo, con ellos respectivamente Gustavo Yarroch con Argentina, Matías Palacios con Cabo Verde, y eso va a desembocar en la información deportiva de Fernando García.
3: Tiene amonestados el equipo campeón del mundo. En el banco de los suplentes aguardan Rulli, Juan Musso, Montiel, Otamendi, Senesi, Tagliafico, Paredes, Ezequiel Palacio, Valentín Barco, Lo Celso, Nico González, Juliano Simeone, Nicolás Paz, Julián Álvarez y José Manuel López.
7: Hasta el gol se lo veía conforme, contento a Boita. Después le cambió el rostro, lógicamente. Tendrá que adelantarse algunos metros el equipo africano. Y esto seguramente ayuda a la Argentina en la segunda parte. Se marchó sin amonestados, Cabo Verde.
8: Un gol en 2006, 4 en 2014. Anotó 1 en 2018, 7 en Qatar 2022. Lleva 7 en este Mundial, los 20 tantos de Lionel Messi en Copas del Mundo. Messi además se convierte en el primer futbolista de la selección argentina que marca en los 4 primeros partidos de una Copa del Mundo, superando el récord de Corbata de Suecia 58, cuando había marcado en los 3 primeros partidos de la selección argentina, y del propio Messi, que también marcó en los 3 primeros de Brasil 2014.
5: Pablo Navarro juega el locutor del campeón del mundo.
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3: Cuando suena en Estados Unidos, el lugar donde le cortaron las piernas a Diego, como ahora, Live is Life, es un acto de justicia poética, porque acá en este país no lo dejaban entrar a Diego. Y hoy se metió, hoy está en cada rincón, en cada poro, en cada estadio. Escuchá, escuchá. Porque si no dejás entrar a un dios por el aeropuerto, se te mete del cielo, por algún lado pasa.
4: Está el espíritu,
3: claro.
4: Y está el otro dios, ¿no?
3: Oh.
4: Está el genio Messi. ¡Qué mundial de Messi! ¡Qué mundial de Messi! 7 goles en 3 partidos y medio. 20 goles máximo. Goleador histórico de los mundiales. Impresionante. Yo creo que hay cosas para mejorar en el equipo. Por ejemplo, ¿qué me gustaría a mí ver más? Ver más de la última jugada de Enzo Fernández pateando el arco. Para mí todavía no justifica la titularidad de Thiago Almada. Yo creo que ya fue titular con Argelia, con Austria, entró con Jordania, hoy es titular. Para mí no justifica la titularidad de Thiago Almada. No lo veo cómodo Lautaro. Puede ser que esté un poquito más, un poquito mejor que Julián Álvarez, pero creo que se termina imponiendo más por el mal momento de Julián que por el buen momento propio. Lo dijo Gustavo López en el comentario. Flojo primer tiempo de Molina. Molina era el, a ver, la fuente de ataques de Argentina era Molina, ahora es Medina. Esto marca algo, salvo en aquella pelota que le bajó con un toque a Messi, que no sé si no estaba en offside Messi, pero bueno, como la agarró Bocinia, no pasó nada. No fue un gran partido de Molina y no fue un gran partido de Argentina, pero tenemos a Leo y vamos para adelante.
3: Recordame los suplentes de Argentina, Gustavo Yarrocha, a ver con qué cuenta para mover el avispero Lionel Scaloni, más allá de este triunfo parcial 1-0, mi viejo.
5: Sí, Leo tiene a Rulli, a Musso, a Montiel, Otamendi, Senesi, Tagliafico, Leandro Paredes, Ezequiel Palacios, el Colo Valentín Barco, Lo Celso, Nicolás González, que estuvo activo en los entrenamientos y le dio bastante cabida el técnico, porque de hecho en un momento lo sacó a Thiago Almada, lo puso a Nico González. También tiene a Juliano Simeone, a Nicolás Paz, a Julián Álvarez y a José Manuel López. Yo imagino ingresando a Nico González, a Leandro Paredes y a Julián Álvarez en algún momento.
3: 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Con Fernando García, toda la información deportiva.
6: Recordamos que más temprano, Leo, Egipto se clasificó para la próxima ronda. Le ganó por penales 4-2 a Australia. Habían terminado 1-1 en los 120 minutos. Egipto rival por el momento de la selección argentina el próximo martes en Atlanta a la 1:00 p.m. Y el último partido de 16avos de final comenzará a las 22:30 en Kansas, Colombia. En el partido número 50 de Néstor Lorenzo como entrenador de la selección cafetera, enfrentando a Ghana, el árbitro será francés, Clément Turpin.
4: Bueno, ahora ver a Colombia, ¿no? Primero terminar el partido con Cabo Verde, después a ver a Colombia, porque así como hoy espiábamos a Australia, Egipto, si pasamos, mientras juguemos con Egipto, Vamos a querer espiar Colombia-Suiza, ¿no? A ver quién puede ser nuestro rival de cuarto de final.
3: Ya están los suplentes de Cabo Verde en sus lugares, querido Matías Palacios.
5: Sí, Leo, te cuento quiénes son. Marcio Rosa, Dos Santos, Estopirá, Logan Costa, Pina, Pires, Joao Paulo, Monteiro, Jerry Rodríguez, Yanni Semedo. También está Willy Semedo, El Marcanjo, Elio Varela, Benjimol y Dailo Libramento. Estos dos últimos delanteros que pintan para entrar en la segunda parte.
3: Usted sabe, Fernando García, entre otras cosas, que es lo que hay en Atlanta, ¿no?
4: Ay, sí, es una tentación.
3: El Museo de la Gaseosa,
4: es una
3: querido.
4: Tentación eso para
3: me voy
4: usted.
3: A volver loco, esperemos, no. Esperemos igual, ¿no? Esperemos. Ay, sí. Dios. Ay, Dios, qué momento, qué paraíso. Esperamos por los protagonistas para el segundo tiempo. Están los árbitros. Y por suerte, la tormenta pasó de largo, ¿no?
4: Pasó la tormenta. El árbitro, la verdad que no se complicó. Lo marqué en el arranque del partido. Árbitro siga, siga. Árbitro estilo La Molina, ¿viste? De no cobrar manchas. Solamente faltas claras cobra el canadiense.
3: Ya está Argentina en el terreno de juego. También casi al mismo tiempo saltaron Cabo Verde. Les voy a preguntar, Gustavo Yarrochi y Matías Palacios, si con variantes en los equipos en Argentina no veo.
5: Leo, sin modificaciones el equipo campeón del mundo.
3: En Cabo Verde.
5: Sí, cuento 5, 6, 7, 9, 10, los mismos. No hay nada que entre en la segunda parte.
3: Va a comenzar el segundo tiempo del partido que Argentina con gol de Messi le gana 1-0 a Cabo Verde por los 16 avos de final de la Copa del Mundo.
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3: Frente a la pelota, Lautaro Martínez, del predio Tita al Mundo, el hijo de Pelú y Karina, el padre de Teo y Nina.
0: Conseguir al baño, ¿eh? Algo difícil, complicado. Me hicieron entrar por la salida, si no imposible.
3: Dios mío. Cuenta regresiva. Puro show acá, puro show. De todo hacen un show. Hasta del saque de la mitad de la cancha. Lautaro moverá para Argentina. Espera como primer receptor McAllister. Ya están jugando el segundo tiempo. Argentina único, está Verde cero. El balón de Depol, Depol atrás para Lisandro Martínez. La frenó, enganchó, amagó soltarla para el Dibu, la tiró adelante para Enzo. Enzo Fernández coloca por abajo, le queda para Thiago Almada. Por afuera la puede entregar para Medina. La mandó al medio para Enzo, 3/4 de campo rival. Enzo Fernández se apoya en Lisandro Martínez. La tiene Argentina en el comienzo, en el amanecer del segundo tiempo. El balón sobre el costado derecho para Depol. Depol retrocede presionado por Giovane Cabral. El toque otra vez para Romero. Romero y la apertura para De Paul desde la mitad de la cancha. Atrás para el Divo.
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3: 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Y usted continúa, Fernando García.
4: Así es.
3: Romero transita la mitad del terreno, el cordobés abrió, Romero para Molina, se juntan los cordobeses, otra vez para Romero a altura de la raza central, sacándola para Lisandro Martínez, el entrerriano de Gualeguay, espera el de Villa Fiorito, Medina, continúa Lisandro, entre dos la puso para Thiago Almada, el de Fuerte Apache, amacó el cuerpo levemente como esbozando una gambeta, la deja para Enzo Fernández atrás para el Cuti Romero, plantado en este tramo del partido como mediocampista central, se la lleva el Cuti para De Paul, aguantó la embestida de Borges. Abrió para Messi, la mandó al fondo. Vendrá el centro de Thiago. El rodeo de Thiago Almada. Aguantó la embestida de Pina. La tiene Thiago. Mal el toque atrás. Cerró un pase de 2 metros para Molina. Lateral para ellos.
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4: Qué mundial que está haciendo Licha Martínez. Te pregunto, Gus. ¿No es el mejor después de Messi del equipo Licha Martínez?
0: Sí. Hoy el pase, el otro día también fue figura. Se preparan Julián, González, Nico y Palacio, ¿no el otro?
4: Eso me sorprende, sé que yo buscaba Paredes y ese es Ezequiel Palacios.
3: Giovane Cabral, la domina Giovane Cabral, va contra Alexis McAllister, la levantó para Steven Moreira, pica habilitado Moreira, tranco largo tiene Moreira, llegó Moreira, uy, el buscapié al área para Nuno da Costa la termina perdiendo. Ay, ay, ay, lateral para Cabo Verde, sorprendió Steven Moreira.
0: Sí, Da Costa no tiene el control de Messi, por eso se le fue larga.
4: ¿Será para jugar por Molina? ¿Sigue el Palacio?
0: Es posible.
4: ¿Que lo puso de cuatro con Jordania?
3: Va Giovane Cabral, zafó de la embestida de Lautaro Martínez, abrió a la izquierda para López Cabral. López Cabral llega al fondo, rebota en Molina. Corner, mirá vos. Corner para esos. Tiene gente alta Cabo Verde. Va Kevin Pina, Pico López.
0: Mirá Samuel, que es el encargado de defender.
3: Claro, 3 minutos del segundo.

0: se lo reputeó De Paul por ese regalito a Thiago. Julián por Lautaro, Nico por Thiago, son los cambios de Argelia, ¿no? Y son los que están preparando.
1: Ahora va para pegarle desde la derecha el mismo protagonista que el del otro lado, el número 13, López Cabral, el centro abierto, cabeció pero para atrás, cayéndose Borges, se salvó Argentina, gana después en el regreso con la cabeza Larus Duarte, la domina Ryan Méndez, tiró al arco Ryan Méndez. Saque de arco por arriba del travesaño, lejos el remate, pero estuvo bien el intento, ¿eh?
2: Buscando la pelota de Ryan sería la película, porque la tiró lejos, ¿eh?
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1: Ya empató River con Flamengo, partido amistoso, Fernando García.
0: En Portugal, 2-2, dos goles de Driussi para el equipo de Coudet.
1: Pico López la deja para su arquero Bocinha, sale Cabo Verde, gana Argentina.
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1: La posee Romero para McAllister, va para Enzo Fernández, cruzó la mitad de la cancha, abierto Medina, el pase para Medina, trepa Medina, frenó Medina, devolvió para Enzo Fernández, la maneja Argentina, lo vivís en Radio La Red, somos los guardianes de la gloria. Argentina se está metiendo en los octavos de final de la Copa del Mundo, 1-0, con gol del rosarino del barrio, la bajada, Lionel Andrés Messi, el mejor del mundo, la tiene Lisandro, Lisandro para Enzo Fernández, arranca Enzo Fernández, la cabeza levantada, la pelota siempre por abajo, la tiró al medio para McAllister, la pisa y la saca para Nahuel Molina, mira de reojo el área, Molina, Molina de primera para el Cuti Romero, arrancó por la derecha Romero, Romero rasante al otro lado para Enzo, Enzo Fernández marcado por dos para Lautaro, borde de área, pierde Lautaro, con Pina mete, Pina gana, Pina, Pina adelante para Da Costa, la tiró para el número 14, Deroy Duarte, Deroy Duarte va hasta la mitad de la cancha, ya está en terreno argentino, abierto por la izquierda la pide López Cabral, va para Giovane Cabral, toca para López Cabral, otra vez atrás para Duarte, Deroy Duarte, el número 14, combina con el zurdo López Cabral, otra vez para Deroy Duarte, y este la tira para Borges, Borges en la mitad del terreno, la pisó, devolvió sobre el costado izquierdo para Deroy Duarte, va Deroy Duarte, la deja para Giovane Cabral, Giovane Cabral, manda el centro, pica a Da Costa, corta, dando el paso al frente Romero, Romero atrás para Molina, de medio giro la tocó para De Paul, de primera para Lautaro, la aguanta Lautaro, toca atrás, tomará ubicación adelante, otra vez para De Paul, De Paul retrocedió, la pone para que salga jugando Nahuel, primero Molina, ahora el Dibu Martínez.
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1: 7 minutos de la etapa final en Miami. Traslada Messi, el mundo rendido a tus pies. El cambio de Messi, largo envío para Molina, Molina, Molina en el área. Oh. No pudo controlar Molina. Apareció Molina como de ninguna parte. ¡Ay, estuvo buena esta! Decir que no pudo controlar, saque de arco para Cabo Verde.
0: Sí, era el revival de Argentina-Holanda, ¿no? Pase gol de Messi, distinta la jugada para que lo haga Molina.
2: Este era un pase de 70 metros, ¿eh? 70 metros, fue a buscar de 5 y de atrás mitad de la cancha. Ah. Le dio el pase a Molina, que picó bien, pero no controló como Messi.
1: Tengo una percepción.
2: Que viene el segundo.
1: Eso, pero no, pero de la manera. Esos tienen una seguridad para salir del fondo, un tanto exagerada. Presiento que alguna se van a mandar en la salida del fondo.
0: Mi percepción es que Scaloni va a meter cambio rápido, en breve.
1: Corre en uno de acá. Cierra Lisandro Martínez, que apareció en el lugar de Cuti Romero para tocar por un costado.
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1: Al ataque Ryan Méndez, se cierra Moreira por afuera. Ryan Méndez, el capitán de Cabo Verde, la mandó para Moreira. Moreira llega al fondo, el buscapié. Le rebota la pelota a Da Costa. Tiró Duarte, tapó el Dibu. Lo tuvo Deroy Duarte abajo y contra el palo izquierdo. Voló el Dibu, se quedó con ese remate, huele bajo, porque abajo está la verdad y estaba la pelota, Dibu.
2: A ver si rozó alguien, me parece que sí, ¿eh? Me parece que mejoró el remate, viene el Dibu bajo.
1: Responde Argentina, no puede Lautaro, no están bien los delanteros. Corre Lautaro, salvo Messi, ¿no? La saca de media vuelta, Pico López por un costado, lateral para Argentina. Bueno, qué tapada del Dibu. Sí,
0: acabamos de asistir a la mejor atajada del Dibu en el Mundial, ¿eh? La mejor

0: intervención de Dibu en el Mundial fue esta recién, pues fue un bombazo de Duarte.
1: ¡Qué remate, Matías Palacio, que sacó este tipo de Eloy Duarte!
2: ¡Fuerte, bravo! Pero por lo menos tenemos al Dibu.
1: Pero sí, somos 46 millones colgados de sus guantes, mi viejo. Va McAllister. McAllister apenas levanta para Lisandro. Lisandro Martínez le marca la posición con su brazo derecho a Enzo Fernández. La mantiene Lisandro. Lisandro combina con Medina. El Vinchu Medina. Facundo Medina. Medina la pisó. La toca otra vez atrás para Lisandro Martínez. Lisandro sale jugando.
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1: En Miami se la lleva Enzo Fernández. Tres dedos abrió para Thiago Almada. Thiago Almada puede devolver para Enzo Fernández. No encuentra la manera de tirársela. La jugó exageradamente atrás para Lisandro. La frena y la saca para Romero. El Cuti Romero. Cristian Romero abriéndola sobre el costado derecho para De Paul. Adelante lo tiene a Molina. Por adentro a Messi. Continúa De Paul. Trota la cancha transversalmente. Tiró para McAllister. Va para Leo. Viene para De Paul. Pegale, media luna. De Paul gambeteó. Pasó. La saca Borges. Recupera Leo. Leo para Enzo. Pisa el área. Enzo Fernández al fondo para Medina. Medina de primera para Enzo. Enzo tiene que volver sobre sus pasos. Zafó de la marca de Ryan Méndez. Apunta, se prepara para De Paul, para Messi. Aguantan la media luna. La pierde con Pico López. Rebotan De Paul. La saca violentamente al medio. Errándole López Cabral. Y aparece después De Eloy Duarte para tocar hacia su arquero Bocinia. Lo corre Messi. Un loco Bocinia. Quiso salir jugando. La tuvo que reventar por un costado. No te digo eso.
4: Sí, casi se complica. Es suficiente, ¿eh? Tiene mucha confianza. La Argentina le estaba pasando cerca el segundo, no por situaciones, sino porque está ahí.
1: Pablo.
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1: Así el Cuti Romero en la mitad del terreno, la para con el pecho. El Cuti Romero levantó al Cuti. La tiró más atrás para Molina. De zurda. Atrás para el Dibu, que recoge en la puerta de su área. El tiro potente y alto del arquero. Recupera Pina. Pina se metió en campo de Argentina. Le había pegado mal el Dibu. La mantiene Pina. Pina al medio. Soltándola para Duarte. Laros Duarte para Pina. Pina zafó de McAllister. La juega por abajo a la izquierda para el futbolista número 14, De Eloy Duarte. Atrás para López Cabral. El zurdo López Cabral, la mandó más atrás para Duarte, para el otro Duarte, para De Eloy Duarte, el cambio para Pico López. Pico López se entregó para Moreira. Steven Moreira, va Steven Moreira, pisó la pelota, la pierde con Medina, va hacia atrás, cae Medina, no hay falta y le queda la pelota a Steven Moreira. Steven Moreira retrasa el juego entregándola para De Eloy Duarte. Enganchó De Eloy, la tiró para Pina. Kevin Pina, la pisa y la saca para Borges. Asomó la nariz en la mitad del terreno, lo presiona Messi, la sacó rápidamente para Pico López, trepa por la derecha Pico López, la tiene Cabo Verde, gana Argentina 1-0, 11 minutos del segundo tiempo. Se quedó sin ningún argumento López a quedar con Argentina.
4: Cómo lo reta López al 9, al que juega de 9, al número 21, porque le marca todos los movimientos. Y pobre el delantero, Costa, da Costa, tiene que sufrir al Cuti Romero.
1: Es un charlatán este López, no será familiar suyo, ¿no?
4: Debe ser, seguro.
1: La domina Enzo, Enzo Fernández sale jugando por abajo a la izquierda con el Vinchu Medina. El de Villa Fiorito para Lautaro. Se viene para atrás Lautaro Martínez. Lautaro Martínez lo habilita a McAllister. Escapó a Nuno da Costa. Lo deja virtualmente eliminado. La saca para el Cuti Romero. Abrió para De Paul. Lo tiene como siete a Molina. Por adentro Thiago Almada. Por el otro lado Medina. Continúa con el balón dominado De Paul. Rodrigo De Paul atrás para Romero. Sale Argentina.
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1: Lo levantó Cuti Romero a Laros Duarte. Tiro libre en la mitad para Cabo Verde, Toti.
0: Sí, quedó pagando Cuti. Zafó de la amarilla. Me gusta lo que dice mi amigo Nacho Urbano, que Argentina no gasta, ¿viste? Es austero, no te gasta. Me alcanza el 1-0. Bueno, gana 1-0 ante Cabo Verde.
1: Feliz día, Pablo Navarro. Hoy es el día del locutor. ¿Qué seríamos nosotros sin ustedes, querido? Moreira la mandó a la puerta del área. Quería filtrarla y no pudo.
4: Muy bien.
1: El futbolista número 14, Duarte. Domina De Paul. Sale Argentina. La pica para Leo en la mitad del terreno. Messi la tiró sutilmente adelante. Anticipó López. López la juega adelante. Se viene Laros Duarte. La pisó y tocó para Pina. Se viene Pina. Pina para Da Costa. Abrió para Steven Moreira. Va Moreira. Moreira va a mandar el centro. Moreira para Méndez. Ryan Méndez levanta la pared con Moreira. La tiene Cabo Verde gana Argentina 1-0. 13 minutos del segundo tiempo, el gol lo hizo Messi. La pelota que pasa por Laros Duarte, abrió para López Cabral, lo encara a De Paul. López Cabral en el borde del área, otra vez atrás para Duarte, la tiró Laros Duarte, mal atrás. Recupera Lautaro, Lautaro para Medina, Medina la tira adelante, corre Thiago, pone el pecho Pico López, combina Pico López con Moreira, se aproxima peligrosamente al área, alguien que le salga, la mandó al fondo para Méndez, Ryan Méndez el buscapié, le pegó Duarte, gol. Gol de esos, el número 14 de Eloy Duarte, le pegó cruzado contra el palo derecho, entraron tocando por la derecha, sorpresa en el mundo del fútbol, en Miami, Cabo Verde le empata a Argentina 1-1, 14 minutos del segundo tiempo, lo hizo el 14, el que les decíamos que juega bien de Eloy Duarte, Argentina sorprendida. Lo de Cabo Verde, esa es cosa seria. Cabo Verde, el equipo africano, el humilde conjunto de un país muy pequeño, de un archipiélago, dando la sorpresa del Mundial. 1-1, 14 minutos y medio, empata con Argentina del segundo tiempo.
4: Buena combinación de Cabo Verde. Justo estaba esperando Scaloni que se vaya la pelota para hacer dos cambios, porque ellos controlaban la pelota, la recuperaban más rápido, más a tiempo, y por la zona de Medina pasó la pelota, el Dibu poco pudo hacer, y Cabo Verde nos pinta un panorama más oscuro.
0: Sí, se soltó Duarte, hizo un gesto de desaprobación Enzo Fernández, como diciendo se me fue, y lo empataron bien, lo empataron tocando, triangulando, entrando por la derecha. No pudo hacer nada el Dibu, que venía a tapar una muy buena. Lo veía incómodo a Scaloni, ¿viste? Miraba cómo la tenía, no le gustaba nada. Pasó lo peor, el empate. Vienen los mismos cambios de Argelia. Julián y Nico González para darle nafta al equipo. 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
1: Para mí Thiago es fija, para salir.
4: Y Lautaro, los dos.
1: Sí, sí. Mueve Argentina del medio 1-1. Con este resultado habrá alargue. Lautaro para McAllister, toca para De Paul, tirándola para Lisandro Martínez.
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1: Medina, la tira para Enzo, Enzo Fernández para Medina, atrás para Lisandro Martínez. 1-1 empatado el partido. ¡Qué baldazo de agua helada, Zarroch!
2: Está preocupado Scaloni con los brazos cruzados. Se viene Julián Álvarez y Nico González.
1: Bubista está como loco, Matías Palacios, el técnico. La robó Messi, entra al área, traba Borges, es firme Borges, y revienta de Eloy Duarte, recuperó Lisandro Martínez, se viene Argentina, Lisandro Martínez entre líneas para Enzo Fernández, la juega mal, rebota en Eloy Duarte, la toma De Paul, avanza De Paul que la tiene, tres cuartos de campo, Cabo Verdiano por la derecha, coloca el centro pasado, la va a buscar Medina, la peinó para Lautaro, no llega Lautaro, la saca Pina. De derecha, rumba a la mitad del terreno, me decía Matías.
2: Sí, que muy conforme, Bubista, se festejó muchísimo el gol en el banquillo de Cabo Verde.
1: La va a buscar rapidito el Cuti Romero, presuroso el Cuti Romero. Argentina lo ganaba 1-0 con gol de Messi. Lo acaba de empatar de Eloy Duarte para Cabo Verde. La sorpresa mundialista, este noble equipo africano, con el que no pudo ni España ni Uruguay, y ahora tampoco está pudiendo Argentina. Romero para Lautaro, Lautaro para Leo, iluminate, Leo, tiró, tapó Bocinia, otra vez Leo y al córner Borges,
4: lo que
1: al
4: perdió.
1: Córner Borges, lo que tapó Bocinia, bueno, ya tiene una historia para contarles a sus nietos, le sacó el segundo a Messi.
4: Gran jugada, la aguantó muy bien Lautaro, y Messi se acercó al arquero y con la derecha no la pudo cruzar.
0: Eso te voy a decir, lo mejor que hizo Lautaro en el Mundial. Con una pivoteada lo dejó solo, definió derecha, excelente Bocinia, al bulto le pegó Messi.
1: Corner para Argentina, desde la punta derecha va Messi para pegarle. En el área, Lisandro Martínez, te tengo fe, Lisandro, por atrás Medina. Se relame Romero, antes los cambios, se va Lautaro. Uno de los que se va, Gustavo Zarroch.
2: Exactamente, la cancha con la número 9, Julián Álvarez. Sale Lautaro Martínez y el otro cambio es el ingreso con la 15 de Nicolás González, el que deja el campo de juego Thiago Almada.
1: Te tengo fe, Julián, a ver si la primera que tocas la mandás a guardar. Te tengo fe, Julián. ¿Por qué no Nico González, que va también de arriba, no?
4: Lo puso a Nico por eso.
1: 18 minutos, córner para Argentina. Segundo tiempo, toma impulso Messi. Desde la punta derecha, la cabeza de Messi pensará en la de Julián. El centro, arriba Bocinia. Che, es bueno este arquero. En dos tiempos se quedó con la pelota.
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1: La saca de Eloy Duarte, la tira para Pina. Pina para Ryan Méndez. Atrás para Pico López. Pico López para su arquero Bocinia.
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1: Borges arriesgó, rebota en la cabeza de Julián. Arriba la peina de Eloy Duarte. La puso en el pecho de Giovanni Cabral. Le quita sin falta McAllister. Se la lleva McAllister, la ganó bien McAllister. La apertura para De Paul por afuera. Se le ofrece como descarga Molina. La toca primero para McAllister. McAllister ahora sí abrió para Molina. Se aproxima Julián. Molina retrocede poniéndola para De Paul. Tres cuartos de campo de Cabo Verde. Al medio para McAllister. Entrega para Leo. Leo juega por abajo. A la izquierda para Nico González. Está en el área. Nico engancha y pégale. Quiere escapar por afuera. No encontró el hueco para meter el centro. Tocó atrás para Medina. Va, remete con todo Ryan Méndez. Le queda Nico González. Insiste Argentina por el segundo. Va González. González para Lisandro Martínez. Parado de 10 el entrerriano. 20 minutos del segundo tiempo. La dejó para Enzo. Enzo al fondo para Medina. Medina se acomoda, no se anima, no encontró el hueco para meterla en el área. Devolvió para Enzo Fernández en la proximidad del área. Va para McAllister, viene para Enzo Fernández. Latina Argentina 1-1 con Cabo Verde. El cambio de frente para Nahuel. Molina la bajó, Molina la abrió para De Paul. De Paul amaga tocarla para Molina, prefiere primero con Alexis McAllister, libre Lisandro Martínez. McAllister levantó al área para Nico González, con el pecho la dejó mal atrás. Revienta, la saca violentamente Laro Duarte.
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1: 1-1, sí, escuchaste bien. Argentina 1, Cabo Verde 1. 20 minutos, sorprendentemente empató Cabo Verde, va Argentina con McAllister. McAllister, libre Molina, libre Molina. La pide Molina, McAllister para Molina. De 7 Molina, la aguanta Molina. Molina que la toca atrás para De Paul. Se mueve Messi, se arrima Julián, la tiene De Paul. De Paul al otro lado para Lisandro. Lisandro Martínez por el medio, Lisandro que la dejó para Julián. La rebota para Lisandro, la pide Álvarez. Lisandro la deja para Julián Álvarez. Maniobra mi lindo Julián, el cordobé de Calchín. La pisa, cerquita de la área, retrocede poniéndola para el Cuti Romero. Con mucha gente ataca Argentina. 1-1 con Cabo Verde. La pelota pasa por Molina. Molina para De Paul. De Paul mano a mano con Giovanni Cabral. Se viene para atrás De Paul. La vuelve a tocar para el Cuti Romero. Se abroquela en el fondo el equipo africano. Atacan los argentinos. Lisandro la picó para Nico González. La paró con el pecho. Enzo le pegó mal. Ay. A la carrera y mal, lejos del arco. Saque de meta para Cabo Verde.
4: Debió definir Nico, me parece, ¿o no?
0: Sí, es verdad. Se la cedió de pecho a Enzo, que venía de atrás. Ahora, a mí me encanta Nico González, Sí. Te da un montón. Mirá cómo pisa el área. Llega. Baja pelota de cabeza.
4: ¿Qué pasa de Lisandro Martínez otra vez?
0: Otra vez. Pero entró bien Nico. Todavía no tocó Julián. Ojalá que sea el partido de Julián.
1: Cambios en Cabo Verde. Matías Palacios.
2: Entra el 10 Monteiro. Se va el 15 Laro Duarte. Primera modificación en el equipo de Cabo Verde. También se viene el número 19.
1: Es punta este libramento, Sale Bocinia del fondo. El tiro potente y alto de Bocinia. La va a buscar libramento. Saltó y no llegó. La atrapa el Dibu Martínez de 1-1. De arquero a arquero.
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0: Ahora, mirá el mensaje que mete el técnico de Cabo Verde. Te mete un 10 y un 9.
1: Se viene Messi por el medio. Messi engancha. Falta de Pina. Tiro libre para Argentina. Amarilla para Pina, Matías.
2: Sí, Leo, amonestado el 6 primero del partido en Cabo Verde.
4: Qué lástima la falta, porque tenía pase Messi para el 9. También para Enzo Fernández, que picaba. Lo agarraron, infracción. Es para Messi, aunque un poco lejos.
0: Sí, es parecido al que tuvo en el primer tiempo. Creo que todavía un par de metros más atrás.
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1: Tiro libre para Argentina a 35 metros. Del arco la acomoda Messi, junto a el de Paul, la barrera de Cabo Verde en la media luna. En Miami estamos empatando 1-1, 16avos de final de la Copa del Mundo. Iluminate, Leo, iluminalo, Diego. Se arrima Leo a la pelota, va Messi, le pegó, rebota en la barrera, cobra altura la pelota, la va a buscar desesperado el Vinchu Medina, uy, le picó mal, el Vinchu no llegó a dominarla, la tiene el número 10 Monteiro, Monteiro después la pierde con Nico, González para McAllister, McAllister en terreno rival, al medio para De Paul, atrás para Lisandro, sale Argentina 1-1.
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1: La lleva Lisandro Martínez. Lisandro Martínez que la tiene. 19:30 en Miami. La pelota pasa por el Vinchu Medina. Facundo Medina. Arrancó Medina. Frena de golpe. La pisa. La vuelve a tirar atrás para Lisandro. Lo apura el recién ingresado Libramento. Que va a todas con unas ganas. Recién ingresó, es verdad. 1-1. El Cuti Romero coloca por alto para Enzo Fernández. Quita con la cabeza Moreira. Moreira para Ryan Méndez. La peinó. La roba. Mete con todo Julián. Julián la deja para Nico González. Nico González mal. Rechaza Borges. Ya la tiene el Divo en tres cuartos de campo propio.
4: El pase largo, güey. El pelotazo por encima de los centrales o de los laterales es lo que mejor salió en la Argentina.
1: Yo estoy un poco preocupado, Toti. ¿Cómo lo ves?
0: Y veo que a Argentina le cuesta llegar, ¿eh? Salvo el mano a mano que tuvo Messi en 25 del segundo tiempo. Una situación de gol.
1: Enzo Fernández la tiró para Nico con el taco, devuelve a Nico González para Enzo Fernández. Se da vuelta como puntero por la izquierda, la mantiene Enzo Fernández. La tocó atrás para Julián. Julián, pegale, Julián, mi lindo Julián. Álvarez enganchó, se viene para atrás Julián. Julián la juega criterioso para Lisandro. Martínez al otro lado para De Paul. Va De Paul, la tira al área para Messi. Saca con la cabeza Borges, corre Julián. Revienta López Cabral con la de palo. Recuperó De Paul. De Paul la puntea. Marca Méndez. Ryan Méndez le quita bien Nico González. Va para Enzo, viene para Medina. Toca otra vez para Nico González, en las proximidades del área, la dejó para Enzo Fernández. Enzo Fernández la pisa, le pica Medina, la juega por afuera para Nico González. González, alguien que manda el centro, no sabe qué hacer, nadie se muestra. Otra vez coloca atrás para Enzo Fernández, de 10 Enzo, modifica el perfil de salida, sacándola para Romero, el Cuti Romero la juega para Lisandro Martínez, en Miami se viene Argentina, 1-1 con Cabo Verde. Aparece libre por la izquierda Nico González. González al fondo para Medina, engancha el buscapié, entra Julián. Julián atrás para Messi. Messi cae en la puerta del área. Tiro libre de gol. Y no les estoy mintiendo, acá tenemos el segundo.
4: ¿Lo dejará Messi patear a Julián? Porque más para un diestro que para un zurdo. Enseguida la pidió Messi. Qué bien Messi, porque la punteó y dijo, cometé mi infracción. Y eso pasó.
0: Claro, la fabricó cuando se dio cuenta que no podía rematar. Puso el piecito para que lo toquen y sea una falta, que es medio gol, ¿eh?
4: Julián,
0: Es para un derecho, es para Julián, yo creo que le va a pegar Messi.
1: La infracción de Eloy Duarte, el que hizo el gol para eso. Tiro libre de gol para Argentina. La pelota a centímetros del área, a la izquierda de la media luna. La barrera de Cabo Verde está a la altura del punto del penal. 27 minutos del segundo tiempo, 16avos de final de la Copa del Mundo. Los candidatos para una pelota, mi lindo Julián Álvarez y Lionel Andrés Messi, el mejor jugador del mundo, el rosarino del barrio La Bajada. En cuclillas Messi acomoda la pelota, desesperado Bocinia. Hay una mini barrera de Argentina por delante de la barrera de Cabo Verde. Hay un hombre viborita por detrás de la barrera. Leo, ¡al arco! El arquero Bocinia la sacó del ángulo. El arquero Bocinia la toma Lisandro Martínez en ataque. Lisandro la deja correr y gana un córner.
4: Y le pegó Messi, nomás tenía razón Totti. Pensé que era para Julián, para un diestro. El arquero está mal ubicado, claro, ¿no?
0: Qué vivo, Messi se apuró. Porque estaba el primer palo, la tiró el segundo, igual. Notable cómo llegó Bocinia, ¿eh?
1: Corner para Argentina desde la punta derecha. Le tiene que pegar Rodrigo De Paul. Vamos Argentina por el segundo. 1-1 con Cabo Verde. El tiempo pasa. El centro de De Paul con rosca. Arriba Lisandro cabeceó. Julián no pudo después. Julián no pudo después. Saque de arco para eso.
4: Qué lástima, ¿eh? Qué lástima. Minuto de hidratación. A ver si nos da la victoria el minuto. Porque en el primer tiempo movió las piezas, escalón y gol. Ojalá ocurra lo mismo.
1: Pausa de hidratación, Pablo Navarro.
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0: También hablan las caras que enfoca la transmisión. Yo veía a Gus en el primer tiempo, enfocaban a Batistuta, le cuchicheaba a Ruggeri, viste, diciendo, che, está complicado esto, ¿no? Enfocaban a Tapia, y Tapia que siempre está sonriente con Infantino, cara de pocos amigos. Recién enfocaron a Ginóbili y Manu se dio cuenta que la cosa viene mal. También empezó a agitar a la gente y levantó a la gente, porque no es un buen partido de Argentina,
4: esencialmente. No, nos está costando entrarle. Yo creo que hay que mejorar los costados. Va a entrar Tagliafico por Medina y no sé si no está para mejorar la derecha también.
1: Habló poco Scaloni con sus jugadores, Arroch.
5: Sí, habló el técnico de la selección. Por ahora se mueven otros dos suplentes, Leo, que son Ezequiel Palacios, y lo llamó recién a Leandro Paredes para que haga los movimientos precompetitivos.
1: Pablo Navarro.
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1: Ya está Argentina paradita para reiniciar el juego. Todavía a un costado, recibiendo Matías Palacios indicaciones, los muchachos de Cabo Verde de Bubista.
6: Respirando un poquito más, se lo nota el equipo africano. Lo veía recién a Pico López, que tenía una toalla con mucho frío sobre el cuello. Aprovechó Bubista para hablar con todos sus futbolistas y para hidratarse justamente cuando quedan 20 segundos para que termine esta pausa. Vuelve el equipo africano al campo.
1: Pablo,
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1: ¿Se prepara alguna otra variante en Argentina, Gustavo Yarroch?
5: Leo, se están moviendo tres jugadores. Ahora se sumó Otamendi, además de Palacios, Ezequiel Palacios y Leandro Paredes.
1: Esto no es joda, ¿eh? 1-1 con Cabo Verde, ya tenemos 31 del segundo tiempo.
4: Sí, y los uruguayos y españoles deben estar diciendo, ¿vieron que no era tan fácil?
1: Va a reponer Bocinia.
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1: El golpe de cabeza de Deroy Duarte. Duarte al medio para recién ingresado Monteiro. Falta de McAllister. Mirá que tiro libre le deja. Tiro libre desde tres cuartos de campo de Argentina. Meterán un centro, tienen gente alta, 1-1. Ay, Dios querido.
4: No podemos equivocarnos, van 76 minutos. Acá el que se equivoca pierde.
0: Sí, Otamendi lo pienso, porque no es un gran partido de Cuti. Y además para ganarlo de cabeza, Argentina está tirando mucho centro.
1: Va para pegarle el recién ingresado Monteiro, el número 10. Está lejos del arco, unos 40 metros. Pero sí puede meter un buen centro. Mirá cómo se cierra el número 20, Ryan Méndez. Está el grandote recién ingresado, Libramento. Se suma Borges, de buen partido. Queda como último hombre Pico López, que es alto, pero no va a buscar. Frente a la pelota Monteiro, tiro libre. Hay una barrera de dos jugadores de Argentina. Lejos del arco, 40 metros. ¿Le pegará este loco? Toma carrera, finalmente Pina. Bah, lo mal que le pegó, lo lejos que se fue del palo derecho. Salida para Argentina, ahí Pina.
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1: Infracción de Libramento en contra de Romero. Tiro libre para Argentina en la retaguardia.
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1: ¡Vamos, Argentina! Lisandro se complicó, pelea con Libramento. Roba después. Lisandro sacó de media vuelta. ¿Cómo mete este Libramento? La aguantó Nico González para Julián. La pierde. Roba Moreira. Moreira para Ryan Méndez. Ryan Méndez le queda un poco atrás la pelota. Le quita Julián. Julián muy atrás. La deja para Enzo Fernández. La apertura para Medina. Muy atrás Argentina. Falta de Pina. Tiro libre para Argentina. La falta. Está amonestado Pina, ¿eh?
4: Lo pisó, ¿eh?
1: Lo pisó a Enzo. Está amonestado Pina. Bueno, zafó. No sabe cómo disculparse. Kevin Pina. Tiro libre para Argentina en la mitad.
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1: Argentina traída por su gente, por el criterio del público compatriota. Levantó Lisandro Martínez al fondo para Nico González, habilitado al medio para Julián. Entra De Paul, un rebote, la saca con golpe de cabeza López Cabral por un lateral para Argentina. Ataque.
2: Los pelotazos largos son lo mejor de Argentina.
1: Otro dos cambios en Cabo Verde, Matías.
3: Vamos de a uno, Predator, se va el 20, en el equipo africano se va el capitán Ryan Méndez, entra el 17 Willy Semedo, primer cambio en el equipo de Boavista cuando quedan 11 minutos para que termine el partido. Y el otro cambio se va Giovanni Cabral, entra el 26, Elio Varela.
1: Varela, el número 26. Bueno, hay lateral ofensivo para Argentina. Medina para tomarlo. Medina para Enzo Fernández. Enzo Fernández acompañado por Medina. En las proximidades del área, Enzo retrasa el juego, tocándola para el Cuti Romero. En la mitad del terreno, abrió para Lisandro Martínez. 1-1, el tiempo pasa. Nos vamos poniendo tensos. La sacó entre dos Enzo Fernández para Nico González. Devolvió para Enzo. Corta, Pina. Pina para Monteiro. Monteiro para el recién ingresado Semedo. Se le va por un costado, entró frío. Willy, lateral para Argentina.
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1: 36-1-1, segundo tiempo. No estamos pudiendo con Cabo Verde. Se viene Lisandro Martínez. Vamos, muchachos. Lisandro para Julián. Julián para Messi. Pegale, iluminate. Leo, medialuna. Leo abrió para Julián. La dejó para Molina. El buscapié. Casi gol en contra. Casi gol en contra de Pico López. Que sin embargo lo termina salvando a Cabo Verde. Porque por atrás entraba Enzo.
2: Era gol de Argentina, era gol de Enzo Fernández.
4: Pero fue un milagro cómo la sacó, ¿eh? Porque creo que mete ese rechazo mil veces, 9-99 gol.
1: Corner corto de Messi para De Paul. De Paul y el centro, arriba. El golpe de cabeza de Cuti Romero. Revienta el recién ingresado Semedo. Recupera Molina, levantó Molina para Julián. Qué bien que la bajó Julián. La termina perdiendo con Duarte. Y después metió un erróneo cambio de frente Enzo. O lo que intentó ser un cambio de frente, termina siendo lateral para Cabo Verde. 1-1, 36, sí. Esto no es joda.
4: Es que te digo, saca Messi, saca a Lisandro Martínez, me cuesta encontrar un jugador que esté 6 puntos, en la selección argentina.
1: La aguantó Libramento, se le fue por un costado. Lateral para Argentina, se la hizo Molina. Molina para Lisandro. Lisandro Martínez para Enzo Fernández, cruza la mitad del terreno. Abrila para Medina, por adentro le marca el pase González. Continúa Fernández, Enzo Fernández, el de San Martín. La cruza para De Paul, 36 y medio. De Paul para Messi, acompañado por Molina. De 7 Messi, se arrima al área. Zafó de la primera marca, la toca rasante al medio para Lisandro Martínez. En la proximidad del área, Lisandro Martínez combina con Nico González para Medina. Facundo Medina, mira de soslayo el área, no encontró la rendija para meter el centro, va para Lisandro, viene para McAllister, por el medio McAllister, zafa de la primera marca, lo deja virtualmente eliminado a Libramento, abrió para De Paul. De Paul cambia de frente, la pone en el empeine zurdo de Lisandro Martínez. Vamos Argentina por Radio La Red, somos los guardianes de la gloria, buscando un lugar en los octavos de final, con Medina por la izquierda, Medina atrás para Lisandro, de primera levantó Lisandro, corre Nico González, cierra Pico López, sale Bocinia, bueno, atrapa al arquero.
4: Es muy bueno, hay que tener cuidado con esas pelotas atrás para Lisandro, decía que Lisandro es un fenómeno, pero
5: le entrega cada penal, ¿no?
4: Sí, llegamos a perder una.
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1: Traslada a Lisandro, Lisandro sale por el fondo con el Cuti Romero.
0: ¿Cómo la salvó el arquero? 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
1: Vamos a ganarlo, Argentina, por favor. 38 minutos del segundo tiempo, 1-1 con Cabo Verde. 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Arrancó De Paul. De Paul dejó a dos en el camino, tira para Messi, devuelve de primera para De Paul. Media luna, De Paul abre por abajo para Nico González. El buscapié, el rebote, otra vez casi gol en contra. Ahora el que termina cerrando es Borges. Pina por atrás de Borges. En el lugar de Borges, Pina al córner.
2: Pero me gusta que estemos así, teniendo la pelota, tratando de profundizar. Bien De Paul.
1: Tiro de esquina.
4: Sí. Lo saca.
1: Sí.
3: Antes cambio. Adentro Leandro Paredes con la 5. cosa de Paul de la selección.
1: Tiro de esquina para Argentina, 38 y medio, desde la izquierda Messi, levanta Messi, arriba Nico González, la peinó, un rebote, la va sacando López Cabral, la saca violentamente López Cabral, esta vez lo tuvo Nico González.
4: Te digo, yo no lo sacaba a De Paul, fíjate, Lautaro salió después de su mejor jugada, De Paul después de su mejor jugada, yo hubiese sacado a Enzo o a McAllister, no a De Paul.
2: Lo que pasa es que lo saca porque del medio es el que menos gol tiene. Pone a Paredes y lo va a soltar más a McAllister.
1: Se detiene el partido, se detiene Pablo Navarro.
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1: Ojo, porque se nos van casiendo los soldados. Le pega puñetazos al suelo Medina.
2: Entra Tagliafico, ya está preparado.
1: Y se deja caer Enzo Fernández a Roch.
3: Exactamente, los dos con molestias, tanto Enzo Fernández como Facundo Medina. En breve se viene Tagliafico para la cancha con la 3.
0: Pablo prepara una variante. Sale Alejandro con el brazo acalambrado de preparar la picada y entra su prima Nati. 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
1: No va más Medina, más allá del cambio. No sé si estaba establecido o no. Le pegó trompadas al suelo, se va con una gran bronca,
3: Totalmente, muy desilusionado, muy decepcionado Medina. Sale lesionado adentro a la cancha con la 3, Nicolás Tagliafico.
4: El tema es que quemamos las 3 ventanas. Si Enzo tiene alguna molestia,
2: en la larga te da un cambio más.
4: Claro, pero va a tener que aguantar hasta el alargue, porque ya quemaste las 3 ventanas.
1: Se viene Varela por la izquierda. Elio Varela contra Molina. Escapó por afuera Varela. Varela y el centro. Rebota la pelota en Paredes. Che, esto es cosa seria,
2: Sí, sí, es un partido de mundial con africanos. Son difíciles.
1: 40 minutos del segundo tiempo, lateral en ataque para eso, lo va a tomar López Cabral, López Cabral para Duarte, Duarte para López Cabral, tocó para Varela, la pierde Varela, sale Molina, estaba todo invalidado, había posición adelantada, tiro libre para Argentina.
2: Deja seguir.
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1: McAllister en la mitad del terreno, la tira para Leandro Paredes, el campeón del mundo de San Justo, para McAllister, atraviesa la mitad de la cancha, la va poniendo para Nahuel Molina, espera Messi, va para Messi, Messi hace equilibrio sobre la línea de costado, Messi mano a mano con López Cabral, escapó por afuera, se pone de pie en la platea, el centro, entraba Nico, la saca Borges, arriba el remate, McAllister por arriba del arco, pedía córner. Le pegó.
2: Ahí está, cambia.
1: Sí, cambió. Y da córner finalmente. Le va a pegar Messi. Lo tuvo McAllister.
2: Mirá lo que es discutir con actitud y sabiendo que es córner. Porque eso termina dando. Qué pena. Por eso te decía que McAllister se queda. Tiene más gol que
4: De Paul. Sí, es verdad, es verdad. Podía seguir Enzo también, que está, lo veo flojo. Ahora todo tiene que ser Messi, Ir a desbordar, agarrarla, gambetear, todo Leo.
1: Corner para Argentina, desde la punta derecha, López me dice que me prepare, va Messi, corner para Argentina, la cabeza del mejor jugador del mundo, el que le va a pegar en el corner estará pensando en la cabeza de Nico González, en la de Cuti Romero, en la de Julián Álvarez, en la de Tagliafico, Messi al centro, la saca con los puños Bocinia, la va a buscar Paredes, metela otra vez en el área, Leandro, metela otra vez en el área, amaga un centro, no lo hace, la tiró atrás para Molina, que hacía el relevo, el centro de Molina, a cualquier parte, sin embargo la corre Tagliafico, dominó Tagliafico en el confín del terreno de Wynn, Tagliafico para Julián Álvarez, la mandó atrás Julián, borde de área para Lisandro Martínez, para Enzo Fernández para Tagliafico la tira al medio para Julián, la pisa Julián y el cambio de frente para Messi en el borde del área, mano a mano con López Cabral y con Varela, zafó de Varela, Messi al medio, McAllister la rebota, la saca violentamente Willy Semedo por un costado.
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1: 43, 1-1. La dejó Lisandro para Enzo Fernández. Traza la diagonal Enzo Fernández. No tiene espejo retrovisor. Sin embargo, el presidente que lo persiguen, aunque nadie lo corre. La maneja Enzo Fernández. Se le abre como un abanico Molina. La deja para Molina. Nahuel Molina, tres cuartos de campo. campo de Cabo Verde. 1-1, sí, 1-1. En 43 del segundo tiempo hay que ganarlo. En los 90, Argentina. Messi va Messi. Messi escapó a la marca de López Cabral por afuera. Molina por adentro mantiene la pelota Messi. El centro McAllister que no. La saca Pico López. Lo tuvo McAllister. Va a recuperar Molina. Termina tocando por un costado. Varela, lateral para Argentina. Lo tuvo McAllister.
2: Piden penal. Yo creo que no hubo, pero no, piden penal.
4: Qué bocha metió el corazón del área Messi, ¿eh? A verla, ahí va la pelota. Llovidita, como la de Juanfer contra San Lorenzo. Y sí, ¿eh?
1: Sí.
4: Cabecea McAllister, sí, sí. Mirá.
1: Pico López, pega en la mano.
2: Pone la mano. Dale que es penal.
1: Pega en la mano de Pico López. Pega en la mano de Pico López.
2: Dale que es penal.
4: Mirá, pega primero, para ser preciso, pega primero en el puño y después en el bíceps. El bíceps no es penal. Ahora, si toma en cuenta el primer toque, que es el puño, puede cobrar penal.
1: ¿Quién está en el VAR, Sarroch? ¿Quién está en el VAR? No, va a dar el lateral al final, che. Lo pidieron poco los argentinos, ¿eh? El lateral lo hicieron para Messi. La domina Messi. Messi rasante la entrega para Lisandro Martínez. Lisandro Martínez avanza el entrerriano de Gualeguay. Lisandro Martínez la mandó para Nico González. La rebota para Tagliafico de memoria para Leandro Paredes. 44 y medio. La tira al área para González. Primero Bocinia.
2: Además tuvieron mucho rebote, ¿eh? Tuvieron suerte con los rebotes los de Cabo Verde hoy.
4: Pero fíjate, Uge, hay un dato que es alarmante. Argentina pateó. Dale vos.
1: Buena la marca de Paredes para Enzo. Enzo Fernández para González. González para Enzo Fernández. Escapó la marca del número 10 Monteiro. La deja para Julián. Se cierra Julián Álvarez. La entregó para Leandro Paredes. 8 minutos más se van a jugar. Paredes avanza. La tiene Paredes. Se le abre por la izquierda a Tagliafico. Paredes no se la tira a Tagliafico. La mandó al medio para Lisandro Martínez. Aparece por adentro Lisandro. Levanta la pared con Paredes. En el área está McAllister. La tocó por afuera Paredes para González. La juega para Paredes. Paredes adentro para Messi. Messi lo tiene al lado a Romero. La tira de zurda para Nico González. La bajó con la cabeza. Entra Julián. Mete con todo en el área. La saca Tagliafico. Atrás para Julián. Julián para Enzo. Enzo atrás para Paredes. Métanla en el área. Paredes para Julián. Julián pisa el área. Julián de zurda. Julián escapa para afuera. Julián el buscapié. Lo bloqueó Pina. Y le vuelve a quedar a Pina. Y la tira Pina para Semedo. Semedo para Pina. Pina adelante. Marco Lisandro. Martínez para el Cuti Romero. Qué tremendo final. 45 segundo tiempo. 1-1. Vamos Argentina. Se viene Romero. Romero para Molina. De primera para Lisandro Martínez. 10 metros en terreno Cabo Verdeano. Abrió para Paredes. Camina Paredes. Domina Paredes. Frena y entrega para Enzo Fernández. Enzo contra el área. Va contra Monteiro. Vuelve sobre sus pasos. La saca para McAllister. Se adelanta McAllister. Hace todo lento Argentina. 46 minutos de 53. La toca para Paredes. La jugó otra vez para McAllister. La deja para Messi. Messi escapó a la primera marca. Devuelve para Paredes. Paredes. Tres cuartos de campo. Rival hace una calecita. La vuelve a tirar para McAllister. Abriéndola a la derecha. Vendrá al centro de Molina, Nahuel Molina, enganchó Molina, Molina otra vez para McAllister, al medio para Paredes, se adelanta Paredes, muy atrás Cabo Verde, Paredes le pegó, bueno, a las manos de Bocinia.
4: Un buen remate, pues yo te iba a decir esto, Bus, hasta este remate, eran 6 tiros de Argentina en todo el partido, 5 de Messi, hay que ayudarlo un poco más a Leo, y Paredes se animó a resolver él, hoy siento que todos se la dan a Messi para que resuelva el 10, que está bárbaro, pero hay que ayudarlo un poquito.
1: ¿Cómo la viste la del posible penal, García?
5: No, lo que pasa es que el movimiento es natural. Yo creo que no lo cobra por eso, más allá que haya sido mano.
1: Repone Bocinia al tiro potente y alto del arquero para Libramento. Rechaza con la cabeza Lisandro Martínez. La puso en el pecho de González. Rodeado. La perdió con Monteiro. Monteiro se arriba al área. Le quita bien Enzo Fernández. Le roba Monteiro. Recupera McAllister. Había falta de Monteiro. La pelota deriva para Paredes. Paredes atrás para Romero.
0: Vamos Argentina. 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
1: 47 de 53, inesperado final, 1-1. Argentina con Cabo Verde. 16avos de final de la Copa del Mundo. La pelota para Molina. Abierto Molina, Molina entregándola para McAllister. McAllister la va a tirar al medio para Enzo. Se muestra por el otro lado Martínez. Lisandro Martínez. Recoge Lisandro Martínez. Lisandro Martínez lo tiene al lado a Tagliafico. Va para Tagliafico. Viene para Romero. Asoma la nariz en la mitad del terreno. Tocándola para Paredes. Paredes abrió a la derecha para Nahuel Molina. Molina y el centro. Entra Tagliafico. Se pasó de largo. La toma Willy. Se mete. Semedo, presionado por González, la sacó de media vuelta Semedo, anticipó Lisandro Martínez de primera, puerta de área para Enzo Fernández, este para McAllister, apunta, se perfila, McAllister para Messi, borde de área, Messi, engancha Messi, zafó de Duarte, vuelve a enganchar Messi, se iluminó, falta de Duarte a centímetros del área, es el gol del chico de la tapa, tiene que ser.
2: Qué monstruo, ¿eh?
4: Emociona, Messi, la verdad que emociona.
2: Qué monstruo.
4: A los 39 años, gambeteando, corriendo como cuando tenía 18, porque lo hace todo él, ¿eh?
2: Cuando tiró el centro,
4: juega solo.
2: Sí, cuando tiró el centro Molina, que además se desvió y lo mejoró el centro. Ahí debió llegar Nico González a cabecear. Estaba muy abierto. Messi hizo la jugada. Messi merece el gol.
1: Por favor, hacelo, Leo. Se termina el partido, 49 del segundo tiempo, 1-1 Argentina, Cabo Verde. La barrera en el área. Un escalofrío le recorre el cuerpo al arquero Bocinia, presagiando lo que le va a ocurrir. Hacelo, Leo, por favor. Miro el cielo de Miami y te lo pido encarecidamente. Iluminalo, Diego. Iluminalo, Diego. Vos en cualquier lugar del mundo, querido compatriota, donde estés, levanta el volumen de la radio. Vamos a gritarlo todos por Radio La Red. Se nos termina el partido, tiene que ser esta. Messi se agacha, mira por entre las piernas de los integrantes de la barrera. 50 minutos de 53, descuidado el palo izquierdo. Hay una mini barrera de argentinos por delante de la barrera de Cabo Verde y la ordena desde la mitad de la cancha el Divo. Dale, Leo, iluminalo, Diego, iluminate, Leo. En tu botín zurdo tenemos la clasificación. Messi le pegó, se le escapa al arquero, dio rebote. Enzo cabeceó a las manos de Bocinia. La que lo parió.
2: Sí, raro el tiro libre. Raro el tiro libre, rara la tajada. Y en el rebote nos faltó fuerza. Qué pena, ¿eh? Habrá que ir a la larga, me parece. Yo creo que estábamos para ganarlo sobre la hora, ¿eh?
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2: ¿Sabes por qué fue el tiro libre? Porque le pegó uno de ellos.
4: Claro, le pegó al medio igual. Yo creo que buscó el error de Bocinia, ¿no? Como el que hizo contra Austria. Que contra Jordania, perdón, que el arquero la dejó pasar.
2: Esto no me gusta.
1: Falta para Cabo Verde desde tres cuartos de campo de Argentina. La pelota irá al área. 51 del segundo tiempo, 1-1.
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1: Leo. Van todos, ¿eh? Mirá cómo van. Lo quieren ganar, no quieren extender esto, es increíble. Qué valentía, qué nobleza la de Cabo Verde, ¿eh? 51, estamos 1-1, se adelanta para pegarle López Cabral, el centro, responde Paredes con la cabeza, le queda la pelota a Elio Varela. Varela retrasa el juego entregándola para Steven Moreira. Moreira y la apertura para Monteiro, la termina dominando sobre el final. Cabo Verde 1-1 con Argentina. El pase para López Cabral, sale por el fondo López Cabral entregándola para Moreira. Moreira apenas levanta para Varela, aparece por la izquierda Varela, tres cuartos de campo de Argentina, otra vez atrás para Borges. La tiene Cabo Verde, es increíble esto. Pellizcame López, no será un mal sueño, sí. La cambia Pina, Pina abrió para López.
2: Pero menos mal que deciden tenerla y no atacar en la última, ¿eh?
1: La tiró Semedo, Semedo para Libramento, devuelve para Semedo, quita Martínez, Lisandro Martínez. Se termina el tiempo de los 90. Iremos a la larga, 52, 1-1, pero la lleva Monteiro. Maniobra por adentro Monteiro. No esperaba, entiendo yo, este planteo de Cabo Verde, Argentina. La cambió Pina. Pina para López Cabral, la toca para Varela. Varela se viene por adentro, por afuera. Espera López Cabral pisando el área, Libramento. El pase atrás para Duarte, Duarte para Lina. La tiene Pina. Pina cruza la mitad del terreno. Kevin Pina, qué lío que me dice, ¿no? Va para Duarte, Duarte abrió sobre la izquierda para López Cabral. La mandó al fondo para Varela. Uy, uy, uy. Varela lo encara a Paredes. Falta. Que no, menos dice mal. El árbitro, menos gracias, mal, gracias. Menos mal. Y la saca Enzo Fernández, levanta Enzo para Leo, pone el pecho Borges de gran partido. Borges la tira para Willy Semedo, cubre Tagliafico, falta de Semedo. Tiro libre en salida para Argentina, iremos a la larga.
2: Menos mal que no profundizaron, porque te ganan ahora, no puedes liquidarlo. En cambio, 30 minutos más, bueno, hay más tiempo.
4: Y un regalito del canadiense, porque corre contra, foul de Paredes, en el borde del área, por la izquierda del ataque de Cabo Verde.
1: Esta es la última de los 90. De los 90 y los 8 más. 52 y medio. La domina Nico González por la izquierda. Mete el centro. Mete el centro. Tírala adelante porque se nos termina el tiempo reglamentario. Y se terminó. Era el centro, viejo.
2: No hay nadie.
1: Se terminó el tiempo reglamentario. Iremos al suplementario. Argentina lo ganaba 1-0 con gol de Messi. Apareció Deroy Duarte para Cabo Verde. Yo no puedo creer. Pesicame Pazman. Pesicame López. Quiero creer que esto es un mal sueño. 1-1 con Cabo Verde. El mundo. El mundo sorprendido. Vamos a la largue.
6: Terminó el partido. Lo relató Leonardo Gentili. Lo comentaron Gustavo López y